0: con sin novedad, ¿cierto? Amén. Nos ha traído, ¿cierto? Acá nos ha cuidado en el trayecto, así que vamos a dar lo mejor en este momento, ¿cierto? Que todo lo que hagamos sea para la honra y gloria del Señor.
1: Sí, Señor.
0: Amén. Así que vamos a pedirle a mi hermano Héctor, ¿cierto? Que esté elevando una oración como para empezar este programa. Amén. Amén. Dios bendiga a mi hermano Héctor.
1: Padre amado, voy a tu presencia, Señor, en esta tarde, dándote la gracia, mi Dios amado, por el privilegio de poder, Señor, estar en este lugar, Padre amado. Aquí usted lo ha traído, Señor, a hablar de sus grandezas, Padre amado.
0: Sí, mi Dios.
1: Por eso yo le doy la gracia y le clamo, Señor, bendición. Que usted, Padre amado, vaya tomando dominio de este lugar, Señor. Que todo lo que se haga, Señor, sea que llegue como un perfume agradable, Señor, a su presencia, Padre amado. Yo le pido y le clamo, Señor, por cada uno de los que se van a conectar, los que van a ver este programa, ya sea ahora o más adelante, que sea de ricas bendiciones para cada uno de aquellos que los escuchen, Señor amado.
0: Amén, amén. Dios.
1: Yo te pido y te clamo, Señor, que usted vaya preparando los corazones, Señor, que van a ver este programa en esta tarde, Señor amado, porque va a ser de mucha bendición para su vida, para nuestras vidas, Padre amado. Yo le clamo, Señor, y le pido nada más que su bendición, que es Padre, Hijo, Espíritu Santo. Amén y amén.
0: Amén. Que Dios bendiga, cierto, esta oración que ha hecho mi hermano Héctor, cierto, esperando que Dios vaya haciendo con cada uno de nosotros en esta hora. Amén. Pidiéndole a Dios que nos dé la fuerza, nos respalde, cierto, en este programa, para poder llegar, cierto, allí a sus hogares, a lo mejor, cierto, en alguna locomoción colectiva, no lo sabemos, cierto, pero todo aquel que se pueda conectar en esta hora puede hacer de ricas bendiciones. Desearle, cierto, de parte del Señor, las más ricas bendiciones en este día. Amén. Un día, cierto, comienzo de semana, día también, cierto, día laboral, donde hemos podido, cierto, sacar, llegar hasta este lugar sin novedad. Amén. Esperando, cierto, que Dios sea con nosotros. Amén. También, cierto, deseando las ricas bendiciones a nuestros pastores, cierto, mi pastor Sergio, mi pastor Gisela, cierto, y así a cada uno de nuestros pastores, amén, para que así podamos empezar este programa saludando, cierto, a la iglesia, cierto, y ahí de Cosmito, la iglesia, cierto, promesa fiel y verdadera.
1: Amén.
0: Amén. Que Dios bendiga aquí, allí, cierto, ubicada en el sector de Cosmito, esperando que Dios sea con cada uno de mis hermanos, mis pastores, recordándoles, cierto, en este día, los días de culto, amén, que son los días miércoles, cierto, 7:30 de la tarde, día viernes y sábado también, cierto, tendremos culto con normalidad en nuestra iglesia allí, cierto, en Cosmito, también, cierto, recordarles, cierto, que son fin de semana, día de primicia, cierto, y día de ofrenda voluntaria que se somete, cierto, para poder llevar este programa adelante. Amén. Amén. Dios bendiga, cierto, a la iglesia, a mis hermanos. Dios bendiga, cierto, allí a los que se están conectando en esta hora, cierto, nuestra hermana Ornella. Dios me la bendiga mucho. Muy buenas tardes, mis hermanos queridos. Que Jesús les bendiga grandemente.
1: Amén. Amén.
0: Para usted, mi hermana Ornella, Dios me la bendiga mucho. Mi hermana Nidia, cierto, también está ya está conectada, cierto, esperando que Dios sea con ella también. Amén. Lo vamos a poner, cierto, los ayudantes para leer un poco mejor. Amén, dice hermana Nidia González. Saludos, bendiciones, mis hermanos. Que el Señor les bendiga grandemente. Un abrazo en el Señor. Amén. Mi hermano Carlito, qué alegría verle junto a mi hermano Jandito. Amén. Dios bendiga, cierto, a mi hermana Nidia. Nuestra hermana Doris Enrique. Amén. Dios bendiga a mi hermana Doris junto a mi hermano Cristian.
1: Amén.
0: Junto a su hija, cierto, que Dios le bendiga como familia. Desearle de acá, cierto, las ricas bendiciones.
1: Amén.
0: También
1: a
0: ellos.
1: Gloria,
0: cierto,
1: a Dios.
0: Bendiciones, hermano Jandro y hermano Carlos. Amén.
1: Amén.
0: Que Dios les bendiga, cierto, en esta hora a cada uno de ellos. Amén. Esperando que Dios sea con cada uno de ellos en donde quiera que estén, cierto. Dios les guarde, les proteja. Dios les bendiga. Dios bendiga a mi hermano Héctor, cierto,
1: para
0: que esté saludando también. Amén.
1: Saludar, cierto, cariñosamente allá a los que están conectados, cierto, los que lo están apoyando desde sus casitas, cierto. Desearle ricas bendiciones esta tarde, cierto. El día está especial como para que estén tomando matecitos, cierto, con una sopa y pilla y viendo el programa. Qué mejor, cierto, mi hermano. Uh-huh. Sí, que desearle ricas bendiciones y que no se desconecten.
0: Amén,
1: no
0: amén.
1: Se desconecten, porque así uno se siente apoyado, mi hermano, se siente feliz que lo estén apoyando, ¿cierto? Con un me gusta, con un saludo, ¿cierto, mi hermano? Entonces, eso lo hace sentirse bien a uno, lo hace sentirse que no lo está haciendo mal, pues lo está haciendo bien, ¿cierto, mi hermano? Amén. Así que desearle que compartan el programa para que llegue a distintos lugares, mi hermano. Recordarle, ¿cierto?, el programa que tenemos, ¿cierto?, día lunes, programa radial, martes,
0: amén,
1: y jueves.
0: Amén, amén, gloria a Dios.
1: Miércoles, ¿cierto?, tenemos culto con normalidad, pero este miércoles tenemos culto de varones, así que amén, recordarle a los varones que este miércoles, ¿cierto?, hay culto de varones, viernes y sábado culto con normalidad, mi hermano. Eso queda en Conmito, ¿cierto?, la calle principal.
0: Gloria a Dios.
1: A la entradita ahí nomás de la calle principal, ¿cierto?, de la carretera.
0: Amén.
1: Así que 7:30, ahí nos estamos juntando para adorarle al Señor, pues, mi hermano. Ahí gozarlo, ¿cierto?, en su presencia. Sábado estuvo muy lindo el culto, me gocé, me fui contento para mi hogar, me gocé mucho en el Señor ese día, mi hermano, como nunca, así que estuvo muy hermoso el culto ese día, así que me voy contento, gozoso de poder pertenecer, cierto, a esa casita de oración y saludar, cierto, a mi hermana Estefanía. Bendiciones, mi hermano Jandro, dice, y mi hermano Carlito.
0: Amén, amén.
1: Aquí desde Coronel, escuchándole, que bueno, cierto, gloria a Dios, me alegro, cierto, el apoyo que tenemos de los hermanos, mi pastor, cierto.
0: Amén, amén,
1: sí, mi Dios. Amén, bendiciones, mi hermano Carlito y Jandro, dice, amén, mi pastor, cierto, de donde quiera que usted esté, cierto, el Señor lo esté cuidando, protegiendo, dándole fuerza, cierto, para que pueda caminar bien ya, afirme el piececito, mi pastor.
0: Amén.
1: Mi hermana Constanza, que el Señor les bendiga.
0: Amén.
1: Enormemente, mi querido hermano. Amén, mi hermanita. Saludo cariñoso, cierto, mi hermanita Connie, mi hermano Miguel, desde acá de la Agüita La Perdiz, cierto, mi hermano.
0: Amén.
1: Mi hermanita Estefanía, desde allá de Coronel. Y seguir saludando a mi hermana Irma, cierto, que viene, o sea, que es de Yumbel, de allá. Amén. Lo está viendo, cierto, mi hermana Irma. Mi hermano dice, Carlito, qué alegría verle junto a mi hermano Jandito.
0: Amén, amén.
1: Me alegro,
0: amén,
1: cierto, mucho de ver, cierto, que hay mucha gente ya conectada, cierto, escuchando, esperando, cierto, que escuchar la palabra del Señor, mi hermano, ¿cierto? La mesa ya está servida, ¿cierto? Falta que lo principal nomás, pero en cualquier momento, ¿cierto?, mi hermano, empezamos a repartir los pancitos de vida. Si alguien necesita pancito de vida, pídalo nomás, mi hermano, porque estamos para eso. Mi hermano Matías Espinosa, ¿cierto?, también está conectado. Un saludo cariñoso, ¿cierto?, para mi hermano Matías, para mi hermano Luis. Un abrazo, ¿cierto?, a la distancia, que el Señor me lo bendiga mucho, mi hermano Luis. De acá vamos a tratar de hacer lo mejor, ¿cierto?, para el Señor, mi hermano, porque a eso venimos, ¿cierto? Así que un saludo cariñoso, y la oportunidad la tiene mi hermano Juan Carlos para que siga saludando, ¿cierto? Aquí es que no me aparece a mí, ¿cierto? Porque de repente hay hermanitos que no me aparecen a mí, pero le aparecen acá a mi hermano Juan Carlos. Y una alegría, ¿cierto?, de trabajar con mi hermano Juan Carlos después de mucho tiempo, porque él pasó por un proceso bien delicado, ¿cierto? Largo su proceso, todavía está ahí, pero y me siento contento de poder una vez más trabajar con mi hermano Juan Carlos, ¿cierto, mi hermano?
0: Amén, amén.
1: Porque con él me siento seguro, me siento protegido, mi hermano, así que
0: amén.
1: Esa es la verdad.
0: Amén, amén.
1: Porque con él tengo más confianza que con los demás hermanos, entonces le cuento de repente lo que me pasa y él me aconseja, entonces por eso tengo mucha confianza en él. Y me siento protegido con mi hermano Juan Carlos. Así que
0: amén.
1: La oportunidad la tiene mi hermano Juan Carlos para que siga saludando a los
0: amén.
1: Hermanos. Amén.
0: Dios bendiga, cierto, las palabras y los dichos de nuestro hermano Héctor Ruiz. Amén. Más conocido como nuestro hermano Jando. Amén. Aquí también, cierto, dándole gracias a Dios porque puedo estar, como él dice, por tiempo que no venía, cierto, a la emisora. También tuve un tiempo alejado de la de lo que es la congregación, pero mis hermanos, cierto, y mi pastor sabía cuáles son los motivos, las razones, cierto, por lo que fuimos pasados, pero esas son, ya son cosas del pasado, mis hermanos. Hay que seguir adelante, rogándole a Dios que dejarle todo en sus manos. Dios tiene todo en sus manos, cierto, y tiene Él el que toma el dominio de las cosas. Amén.
1: Amén.
0: Nosotros decimos como hijo de Dios, de repente así, que todo lo que Dios hace es bueno. Amén. Así que la fe y la confianza está que Él tomará los medios, cierto, y tomará determinaciones, cierto, por todo lo que estamos pasando. Amén. Gracias a Dios estamos con vida y salud, junto a toda la familia. Cierto, aquí también, aquí mi hermana Irma Carrasco, cierto, bendiciones, mi hermano desde Yumbel. Dios bendiga a nuestra hermana Irma, cierto, allí, y a tu esposo, cierto, Dios también me lo bendiga. Mi hermano Matías, cierto, mi hermano Luis Cuyumilla. Amén, Dios bendiga a mi hermano Luis. Para mí es un placer, cierto, de verle y saber que está acá nuevamente junto a nosotros.
1: Amén.
0: Porque también se lo reclamamos en oración, cierto, al Señor, y Dios, cierto, lo trajo de vuelta hasta este lugar. Por algo será, mi hermano Luis.
1: Amén.
0: Linda, sí, dupla, sí, dice, para la gloria del Señor.
1: Amén.
0: Abrazo, mis hermanos, fortaleza en el Señor, mi hermano Jandito. Amén. Dios le bendiga, cierto, mi hermano Luis. También a mi hermana Estefanía, cierto, Dios le bendiga. Un abrazo y un saludo desde acá a mi hermano Jorge. Dios me lo bendiga. Sabe que sería para mí una alegría verle nuevamente, que podamos juntarlo, cierto, para alabar al Señor.
1: Amén, gloria a Dios.
0: Nuestro hermano Diego Sepúlveda, justo veníamos para acá viajando con mi hermano Jando, y yo le hacía ese comentario que mi hermano Diego se lo había perdido un tiempo, pero para Dios nada es tarde, mi hermano Diego. Amén, Dios me lo bendiga, donde quiera que él esté. Dice, yo quiero una tortillita. No sé si el hermano Jando alcanzó a calentar la ceniza durante la tarde, mi hermano Diego, para que le envíe esa tortilla, pero yo creo que sí, amén.
1: Amén.
0: Diego Sepúlveda dice, hola, hermano Jando y hermano Carlos, gusto verles, bendiciones. Amén. También, amén, para usted, mi hermano Diego, Dios me lo bendiga, y así a todos mis hermanos de allí, de la Agüita de la Perdiz, ¿cierto? Nuestro hermano Miguel Cofrego, nuestra hermana Connie, mi hermano Nicolás junto a su esposa, junto a mi hermano Natán, junto a su familia, desde acá, ¿cierto?, le damos las más ricas bendiciones en el Señor, que Dios me los bendiga, me los guarde y los proteja en gran manera. Amén. Vamos a pasar en esta hora a la primera alabanza, mi hermano Juanito. Dios me lo bendiga para estar ahí también con nuestro hermano Radio Controlador. Amén. Dios bendiga, hermano Juanito.

0: Amén. Que Dios bendiga, ¿cierto?, esta primera alabanza.
1: Amén.
0: Que hemos entonado para la gloria del Señor. Amén. Dios bendiga todo en esta hora. Y Dios bendiga a mi hermano Héctor, ¿cierto?, para que esté saludando.
1: Amén. Saludar, ¿cierto?
0: A mi hermano Diego.
1: Ah, en primer lugar le vamos a dar la tortilla a mi hermano Diego, ¿cierto? Con la ayuda del Señor.
0: Amén, amén.
1: Vamos a sacar una por aquí, una que esté calentita.
0: Dios bendiga.
1: Seguí la paz con todo y la sentida, la sentida sin la cual nadie verá al Señor. Hebreo 12:14. Ahí tiene una tortillita mi hermano Diego, ¿cierto?
0: Amén, amén.
1: Un saludo cariñoso también a mi hermana Leonila Chávez, ¿cierto? Desde amén. La iglesia de Chamizales, ¿cierto? Primera guarría de lo alto de Penco.
0: Amén.
1: De allá igual, ¿cierto? Escuchan este programa, lo ven, ¿cierto? Por intermedio del celular. Así que un saludo cariñoso, ¿cierto? Los hermanitos Chamizales, si hay alguno conectado por ahí, ¿cierto? En especial a mi hermano Jaime, a mi hermanita Zaida, desde allá de Chamizales. A mi hermana Florentina, quiero saludarla igual. Porque igual los ve, pero no me aparece ahora aquí. Así que un saludo cariñoso a mi hermana Gladys Ruiz, de Agua Amarilla. Saludarle, cierto, cariñosamente. Y así a todo aquel que a los otros no lo aparece aquí en la pantalla, pero yo sé que lo están viendo, desearle ricas bendiciones y no se desconecten. Ayúdenlo, cierto, a con el programa, cierto, a... Ay, se me fue la onda, perdón. Pero que el Señor me los bendiga mucho, cierto. Ayúdenlo a compartir, eso es lo que quería decirle yo a mi hermano.
0: Amén, amén.
1: Así que el Señor me los bendiga mucho, muy contento, muy gozoso, porque estoy trabajando la señora hoy día, ¿cierto? Y mi hermana Nidia quiere una tortilla. ¿Usted se lo va a dar?
0: Amén.
1: Ya, ahí.
0: Yo le voy a dar su tortita a mi hermana Nidia hoy día, amén. Dios bendiga a mi hermana Nidia, dice: pedid y no recibid, porque pedís mal, para gastar en vuestros deleites. Amén. Santiago, capítulo 4, versículo 3. Amén. Ahí está, cierto, el Hola. Pancito de vida para mi hermana Nidia.
1: Un saludo cariñoso igual, cierto, a mi hermano Manuel Morales, Poblete, Amén. Cierto, desde Villa Alemana. Un fiel auditor, cierto,
0: sí, señor.
1: Mi hermanito, él no se pierde el programa. Un saludo cariñoso, cierto, a la distancia, un abrazo fuerte desde acá de la octava región, ¿cierto? Y sale ricas bendiciones.
0: Amén.
1: Mi hermana Patricia Villarroel dice: hola, bendiciones para todos. Que el Señor me la bendiga a usted igual, mi hermanita.
0: Amén, amén. Gloria a Dios.
1: Así que no me queda nadie más por aquí para saludar. Seguir saludando, ¿cierto? Mi hermana Patricia Villarroel, que el Señor me la bendiga. A mi hermana Liliana desde Villa Alegre, ¿cierto? Saludarla. A mi hermana Liliana Guayo. A mi hermano Cristian Camaño, ¿cierto? Cristian Sandía. Saludos, ¿cierto? Cariñoso desde acá. A su esposa, ¿cierto? A su hija, saludarla. Y desearle ricas bendiciones y que siga adelante, mi hermano Cristian.
0: Amén.
1: Lo veremos el miércoles si Dios así lo quiere, ¿cierto? Así que recordarles, ¿cierto?, a los varones que el miércoles tenemos culto los varones y que ahí nos reunimos a gozarlo de la presencia del Señor y después a tomar un rico tecito, ¿cierto?, calentito ahí y aprender, pues aprender cosas, a conocer a los demás hermanos, enriquecedor, mi hermano, saber en lo que uno trabaja, porque cuando usted va a la iglesia, el saludo, nada más que eso y nada. Y así no, porque el día miércoles cuando tenemos culto de varones, ¿cierto, mi hermano? Se da el tiempo uno de conocer a los hermanos. Así que es muy enriquecedor estar el día miércoles, mi hermano. Es bonito, aparte de que se ora más, se más la palabra igual que otro que alabanza, así que es muy rico estar el día miércoles junto con los varones, mi hermano.
0: Amén.
1: Así que los invito yo el miércoles, mi hermano, a reunirlos. Así que la palabra la tiene mi hermano Juan Carlos.
0: Amén. Dios bendiga, cierto, los saludos. Dios bendiga a cada uno de mis hermanos que se han conectado en esta hora, cierto. También saludarle, cierto, desde acá a nuestro pastor Sergio, cierto, que nos está mandando saludos también, desde las más ricas bendiciones a nuestro pastor, junto a mi pastora, junto a la familia, cierto, junto al pequeño Francisco, alias el Pachito, que no se pierde el programa, amén. Así que de acá desearle las más ricas bendiciones, como también, cierto, a nuestro pastor Javier Abarca, cierto, con amén. Nuestra pastora Lorena.
1: Gloria
0: saludar
1: a Dios.
0: También ahí a mis hermanos de ahí de Hualpén, cierto, de San Pedro, y así a toda esta nueva congregación.
1: Amén.
0: Cierto, palabra fiel y verdadera, amén. Palabra fiel y verdadera, cierto, es la que buscamos día a día.
1: Amén.
0: Para poder servir a este Señor, este poderoso, cierto, que nos da la vida, nos prestan, cierto, estos momentos para poder estar expresando lo que uno siente, lo que Dios le da y cómo son las cosas, pues, mis hermanos, porque sabemos que llevar este evangelio adelante no es fácil, pero con la ayuda de Dios todo es más llevadero, amén. Salvar también, cierto, ahí a todos mis hermanos de ahí de Cosmito, cierto, a la iglesia en general, promesa fiel y verdadera, amén. Amén. Ese es el nuevo, cierto, comienzo de día de nosotros, cierto, allí tenemos, cierto, la pequeña iglesia, sabemos que es una sede, pero sabemos que Dios no habita en templo hecho de mano por hombres, sabemos que Dios habita en nuestros corazones,
1: amén,
0: y Él, cierto, los ayudará y los sacará adelante, cierto, en victoria. También, cierto, mi hermana Leonila Chávez dice amén acá, cierto, sabemos que los ven ahí, como decía mi hermano Jando, ahí del campo.
1: Amén.
0: Dios los bendiga a cada uno de ellos, cierto, y así poder saludar a todos. Si alguno se les escapa, mis hermanos, igual le pedimos disculpas porque...
1: Así es, señor.
0: Sabemos que acá es una hora, cierto, de programa que tenemos, cierto, y pasa rapidito.
1: Amén.
0: Así que vamos a ir a su palabra, amén, vamos a pasar a su palabra en esta hora. Paola Araneda dice, buenas noches, Dios les bendiga, amén. Dios bendiga a nuestra hermana Paola, amén. Amén. Como digo, a mi pastor a lo mejor se va a sorprender porque se dieron vuelta las cosas, amén. Me va a tocar de predicar.
1: Amén.
0: Amén. Así que, pues mi pastor comprenderá, amén. Pedirle, cierto, al Señor, por mi hermano Jando, que día a día Él lo ayude, que le quite, cierto, ese temor, que le quite esos nervios que él tiene, cierto. Yo sé que él se puede desenvolver. Yo siempre he dicho, hermano Jando, el tema de la radio a lo mejor es el mejor momento o la mejor oportunidad para que usted se pueda desenvolver, cierto, en la palabra del Señor.
1: Amén.
0: ¿Por qué? Porque acá, mis hermanos, es un momento que tenemos, no estamos en vivo y en directo como si fuese una iglesia cuando tenemos una agrupación de hermanos que te están mirando. No es, acá no es lo mismo. Entonces, dale la confianza a mi hermano Jando. Yo por hoy día le voy a ayudar. Por hoy día le voy a ayudar. Pero ya para la otra que mi pastor le diga, usted va con la palabra, él tendrá que prepararse, ¿cierto? Para que así le voy enseñando yo cómo tiene que ingresar por YouTube y todas esas cosas, buscar palabra de Dios. Y así él se va a ir afirmando un poco, ¿cierto? Yo sé que él va a dar un paso y cuando lo dé va a ser importante.
1: Amén.
0: Para el Señor, amén. Así que mi hermana Ornella Reyes dice amén. Mi hermano Manuel Morales Poblete, ¿cierto? De allá de Vía Alemana también dice amén. Así que vamos a pasar ya a su palabra, amén.
1: Hermana Estefanía quiere un pancito de vida,
0: mi amén. Mi hermana Estefanía está pidiendo un pancito de vida, así que mi hermano Jandito se lo va a dar antes de pasar a su palabra, amén.
1: Amén. Vamos a ponerlo un poquito esto para... Ahí va su pancito de vida, mi hermana Estefanía, ¿cierto? Con la ayuda del Señor. Seguí la paz con todo y la sentí...
0: Santidad.
1: La santidad, sin la cual nadie verá al Señor. Hebreo 12:14. Ahí tiene su pancito de vida, ¿cierto, mi hermana Estefanía?
0: Amén. Amén. Dios bendiga, ¿cierto, mi hermana Estefanía también, ¿cierto? Así que ya vamos a pasar entonces a su palabra, amén. La cual en este día se va a encontrar en el libro de San Juan, amén, capítulo 14. Amén. Ahí vamos a darle lectura a unos versículos, como le daba a conocer, ¿cierto? No tenía previsto esto, pero Dios conoce nuestros corazones.
1: Amén.
0: Dios conoce cómo hemos llegado a su presencia, amén, y esperando que Dios sea con cada uno de ustedes, amén. Y le vamos a dar lectura a su palabra, entonces, como de costumbre, en el nombre del Padre, Hijo y Espíritu Santo.
1: Amén.
0: Amén. Dice así, Jesús, el camino al Padre. Cortito. Dice, no se turbe vuestro corazón. Creéis en Dios, creéis también en mí. En la casa de mi Padre muchas moradas hay. Punto y coma. Si así no fuera, yo los hubiera dicho. Voy pues a preparar lugar para vosotros. Y si me fuere, yo os prepararé lugar, vendré otra vez y os tomaré a mí mismo para que donde yo estoy, vosotros también estéis. Sabéis a dónde voy y sabéis el camino. Le dijo Tomás, Señor, no sabemos a dónde vas. ¿Cómo pues podemos saber el camino? Jesús le dijo, yo soy el camino y la verdad y la vida. Punto y coma. Nadie viene al Padre si no es por mí.
1: Amén.
0: Si me conocéis también a mí, a mi Padre conoceréis. Y desde ahora lo conocéis y le habéis visto. Felipe le dijo otra vez, Señor, muéstranos el Padre y nos basta. Jesús le dijo, tanto tiempo hace que estoy con vosotros y no me has conocido, Felipe. El que me ha visto a mí, ha visto al Padre. ¿Cómo pues, dice tú, muéstralos el Padre? Amén. Dios bendiga su palabra en esta hora, mis hermanos. Que Dios, cierto, sea con cada uno de nosotros en esta hora. Amén. Aquí, cierto, este pasaje bíblico, cierto, nos enseña, amén, nos dice bien claro que no se turben vuestros corazones. Amén. Sabemos, mis hermanos, que estamos en un tiempo difícil. Tiempos de engaño. Amén. Pero Dios lo reclama, cierto, aquí por medio de su escritura, que no se turben vuestros corazones.
1: Amén.
0: Porque dice bien claro, creer en Dios, creéis también en mí. Amén. Porque estas son promesas que Dios nos hizo, cierto, en esos tiempos, a lo mejor cuando andaba con sus apóstoles, cierto, pero esas mismas promesas son las que nosotros los invaden en este día. Que tenemos que creer, cierto, en el Señor. Y que no se turben vuestros corazones. Porque sabemos que hay uno que no se duerme.
1: Así es.
0: Hay, Señor, uno que está presto, cierto, para derribarlos.
1: Amén.
0: Y hacerlos caer. Y hacerlos volver allí nuevamente, cierto, allí al lodo. Allí donde un día el Señor los rescató. Donde a lo mejor no valíamos nada para la sociedad, mis hermanos. Pero para el Señor era muy importante. Él nos dio nuevamente una oportunidad. Pero a la vez nos dice que no se turben vuestros corazones. Creer en Dios, creer también en mí, dice. Dice que en la casa de mi Padre muchas moradas hay. Si así no fuera dicho, si así no fuera, yo no hubiera dicho. Voy pues a preparar lugar para vosotros. Amén. Sabemos que el Señor vino, cierto, y se fue allí a preparar un lugar, cierto, para que el día venidero, cuando Él venga nuevamente por nuestras vidas, podamos llegar a ese, cierto, a ese lugar que Él está preparando.
1: Amén.
0: Porque Dios, sabemos que Él es perfecto, mis hermanos. Él no se equivoca. Él, cuando formó este mundo, cierto, Él hizo todo perfecto. Amén. Sabemos, cierto, que en el libro de Génesis, Él preparó, formó a Adán y formó a Eva. Amén. Fueron dos personas que Él formó y no las colocó en cualquier parte. Él dice que las colocó en un jardín precioso, en un huerto. Amén. Pero ahí, cierto, vino el pecado y destruyó todo, mis hermanos. Pero es perfecto. ¿Por qué? Porque en Génesis, cierto, los generó, cierto, y los colocó ahí en un jardín. Y en el Apocalipsis dice que habrá un paraíso nuevo. Amén. Para nosotros. Para que todo aquel que un día lleguemos, cierto, a la final, podamos gozar de todas esas preciosuras, cierto.
1: Amén.
0: que el Señor nos ofrece por medio de su palabra. Amén, porque Dios es grande y es poderoso, mis hermanos. Dice, si así no fuera, os prepararé lugar, vendré otra vez y os tomaré a mí mismo, para que donde yo estoy, vosotros también estéis. Amén.
1: Amén.
0: Dios bendiga su palabra.
1: Gloria a Dios.
0: Dios bendiga esta promesa hermosa que el Señor nos hace en este día. Tanto para usted, mis hermanos, que escucha, como para nosotros, que estamos presentes. Amén. Porque Él lo dice, que Él lo está preparando un lugar hermoso, precioso, para que donde Él esté, nosotros también estéis. Pero igual, mis hermanos, tenemos que reconocer que de repente somos faltos de fe, lo flaquea nuestra fe, los quedamos de repente, mis hermanos, y como que los quiere ganar, cierto, la adversidad, los quiere ganar, cierto, el enemigo. Pero es bueno recapacitar y de repente hacerle un paralelo, cierto, a nuestra Amén. Vida y preguntarse uno mismo de dónde el Señor un día lo sacó. ¿Y qué promesa, mis hermanos? Aleluya. ¿Y qué promesa le hicimos al Señor?
1: Amén.
0: En esos momentos, Señor, cuando estábamos, cierto, a lo mejor con dolores, con problemas, y le hicimos una promesa al Señor. Y Él vino y lo rescató.
1: Amén.
0: Cierto, lo libró de aquello allí, lo sacó, cierto, de ahí, de las tinieblas, cierto, lo sacó de la maldad y lo puso a la luz. Y ahora en este día, mis hermanos, en este momento, Él lo está ofreciendo algo maravilloso, algo que no cualquiera lo puede darlo, mis hermanos. Él nos está ofreciendo en esta hora una vida eterna.
1: Amén, gloria Amén. A Dios.
0: Él nos está ofreciendo un lugar hermoso que Él preparó allí, cierto, para donde Él esté, nosotros también estemos con Él. Amén. Dice, también estéis, y sabéis dónde voy, y sabéis el camino. Amén. Sabéis, cierto, y sabéis dónde voy, y sabéis el camino. Pero aquí, cierto, le dice Tomás, Señor, no sabemos a dónde vas. ¿Cómo podemos saber el camino? Amén. ¿Se imagina, mis hermanos, aquí estos varones, estos apóstoles, andaban con Él? Lo veían, cierto, podían a lo mejor palparlo, conversar con Él, y aún así no se daban cuenta que era el camino. Amén. ¿Qué más nos queda a nosotros que no lo vemos, que no lo conocemos? Pero sí sabemos que Dios existe, que Dios es poderoso.
1: Amén.
0: Quienes sentimos sus caricias, sentimos, cierto, sus caricias cuando lo disponimos, cierto, en las manos del Señor.
1: Gloria a Dios, sí, Señor.
0: Pero para eso hay que disponerse en las manos de Dios para poder sentir su presencia, sentir sus caricias. Pero aquí Él le contesta y le dice, Jesús le dijo, yo soy el camino y la verdad y la vida, y nadie viene al Padre si no es por mí. Amén. Esa palabra, yo soy, mis hermanos, retumba mucho dentro de lo que es la Biblia. Porque yo soy el camino. Amén. Sabemos nosotros, cierto, llevándolo, cierto, el tema a la vida cotidiana de uno, uno sabe el camino. Entonces, sabemos nosotros ahí que tomamos un camino y ese camino lo va a llevar donde nosotros queremos ir. ¿Cierto? Yo voy a tal parte hoy día, pero por este camino, y este camino me va a llegar a donde yo quiero llegar. Amén. Pero aquí el Señor dice que Él es el camino. No hay nada más, mis hermanos. No hay otro camino, no hay otro atajo, no hay nada para llegar al Padre, sino Gloria que solamente por el medio de nuestro Señor Jesucristo.
1: Así es, Señor.
0: Aquel que un día, mis hermanos, padeció allí en la cruz.
1: Amén.
0: Por usted y por mí. Amén. No tan solo por unos pocos, Él padeció por todos. Como dice que el sol nace para todos en el día, para buenos y malos. Amén. Ese Dios poderoso, el que nos muestra en esta hora quién es el camino. Él dice, yo soy el camino. Aquí Él no dice nada, mira, ándate por este lado y a lo mejor vaya a llegar. No, Él dice, yo soy el camino, la verdad y la vida. Amén.
1: Amén.
0: La verdad y la vida. Y nos vuelve a recalcar, nadie pero nadie viene al Padre si no es por Él.
1: Amén.
0: Amén. Entonces, ¿qué quiere decir, mis hermanos, en esta hora? Que nosotros tenemos que buscar al Señor. Si queremos un día, cierto, gozarlo en estas maravillas, tenemos que buscar al Señor día a día para que podamos un día llegar allí a ese trono maravilloso y podamos llegar ante el Padre. Podamos llegar al tribunal, cierto, que un día tenemos que llegar todos. Amén. Y allí nos pesará, cierto, y nos dirá: en lo poquito fuiste fiel, sobre mucho te pondré. Yo con eso me conformo.
1: Gloria a Dios.
0: Yo con eso me conformo, que me diga: en lo poquito me fuiste fiel, sobre mucho te pondré. Amén. Entra y gózate en el reino de tu Señor. Amén. Pero para eso yo tengo que buscar este camino. Este camino que Dios hoy día nos dice, que Él es el único para poder llegar allí, a su presencia del Señor. Amén. Por eso dice: yo soy el camino, la verdad y la vida. Amén. Aquí nos dice que el letrero tanto a ti te va a salvarte. El pastor tanto te va a salvar. No, dice aquí bien clarito: yo soy el camino. Jesucristo es el camino para llegar al Padre.
1: Amén.
0: Amén. Y es el que tenemos que seguir en este momento, en estos días, mis hermanos. En estos días difíciles. Sabemos que vivimos momentos difíciles. Este mundo está extorsionado, mis hermanos. Se extorsionó completamente. Y ahora ya no importa a nadie de matar y hacer los destrozos que quieran. ¿Por qué? Porque la maldad se ha multiplicado, mis hermanos. Amén. Se han levantado los hijos contra los padres, mis hermanos. Cuántas cosas más. Pero aún así todavía tenemos tiempo. Tenemos tiempo de buscar al Señor y pedirle que Él tenga aún misericordia.
1: Amén.
0: ¿Cierto? Aún tenga aún misericordia de nosotros. Amén. Como lo, sin ir más lejos, mis hermanos, la predicación del día sábado de nuestro hermano Luis, cuando decía que un pueblo de Nínive era un pueblo que estaba lleno de pecados. ¿Cierto? Era un pueblo porfiado. ¿Cierto? Y mandaban a Jonás allí a predicarle, y Jonás se retobaba, no quería ir, porque él sabía que Nínive era un pueblo de maldad. ¿Pero qué pasó en ese pueblo? Que todos se arrepintieron, mis hermanos, todos, hasta los animales, dice su palabra. Y el Señor tuvo compasión de ellos, amén. Se volvió todo, ¿cierto? Y Dios les perdonó, amén. Dios perdonó y no le vino la destrucción que venía a Nínive, porque la destrucción que iba para ese pueblo era muy grande, era muy devastadora, mis hermanos. Pero Dios tuvo compasión, ¿cierto? Porque vio un pueblo arrepentido. Amén. Él vio un pueblo arrepentido. Y eso es lo que Él busca en nosotros, que nosotros podamos estar arrepentidos a su presencia. Podamos estar arrepentidos a sus plantas. Podamos llegar, ¿cierto?, a sus plantas y pedirle: Señor, ten misericordia de mí. Ten misericordia de mi hermano. Bendice a nuestros pastores. Bendice a mi hermano. Amén. Que podamos orar el uno con el otro.
1: Amén.
0: Amén. Porque a eso el Señor los manda. Orar el uno para el otro. ¿Cierto? Amarás. ¿Cierto? Amar los unos a los otros. Aún a aquel que lo hace daño, teníamos que amarle, mis hermanos. Porque nosotros no somos nadie para no perdonar o para no disculpar. Por eso en esta hora el Señor dice que Él es el único camino que podemos llegar a su presencia. Amén. Si me conocéis también a mí, Padre conoceréis, y desde ahora lo conocéis y lo habéis visto. Felipe le dijo: Señor, muéstranos el Padre y nos basta. Amén. Había otro más, ¿cierto? Estaba Tomás y estaba Felipe. Varones que andaban con el Señor y no, aún no se dan cuenta quién era. Amén. Por eso Él le dice, Felipe le dijo: Señor, muéstralos el Padre y nos basta. Jesús le dijo: tanto tiempo hace que estoy con vosotros y no me has conocido, Felipe. Amén.
1: Amén, gloria a Dios.
0: Yo me imagino, no sé, el dolor de este varón cuando el Señor le dice así: tanto tiempo que ha estado conmigo y no me conocéis, Felipe. Pues en esta hora, mis hermanos, yo le insto a cada uno del que está escuchando este programa que podamos buscarle al Señor. Que el Señor siempre sea a nuestro favor. Como le vuelvo a decir, sabemos que ya cosas buenas no vendrán a este mundo. pero todavía hay tiempo. Todavía hay tiempo para buscarle al Señor. Podemos darle gracias a Dios que todavía, mis hermanos, podemos predicar el Evangelio. A lo mejor con muchas adversidades, muchos que te condenan, muchos que te critican por tantas cosas que pasan, mis hermanos. Nosotros mismos, cierto, como seres humanos, defamamos de repente el Evangelio porque predicamos una cosa y hacemos otra. Pero Dios tenga misericordia.
1: Amén.
0: De cada uno de nosotros en esta hora, mis hermanos.
1: Amén.
0: Que Dios bendiga su palabra en esta hora, que Dios sea de grandes bendiciones.
1: Gloria a Dios.
0: Para cada uno de ustedes, mis hermanos. Y le pido a mi hermano Héctor que esté llevando una oración por su palabra. Amén.
1: Padre amado, voy a tu presencia, Señor, dándote las gracias por la palabra, Señor, que nos tenía preparada en este día. Muy lindo mensaje, Señor. Solo esperando, Señor amado, que quede sembrado en buena tierra, Padre amado.
0: Amén.
1: Para que usted pueda cosechar sus frutos, Señor. Yo sé que la palabra no vuelve vacía, Dios. Amén. Amado. Por eso yo le pido, Señor, que donde esté, Señor, la necesidad, llegue esta palabra, Padre amado, para que ellos puedan sentir, Señor, el alivio, Señor, porque yo sé que usted cumple el anhelo de cada corazón, Señor, que está rogando por su palabra, Señor,
0: y
1: esperando, Señor, escuchar palabras suyas, Señor amado. A eso hemos venido aquí, Padre amado, a darte, Señor, una palabra de aliento al más necesitado, Señor, aquel que está postrado en una cama, Señor, que no puede moverse, no puede buscar, Señor, un lugar físico donde congregarse, Padre amado. Por eso estamos aquí nosotros, Señor.
0: Amén, gloria a Dios.
1: Dándole una palabra de aliento, Señor, a esa persona que está necesitándose de usted, Señor amado. Yo sé que su palabra no vuelve vacía.
0: Amén.
1: Por eso yo le pido, Señor, que quede sembrada en buenos corazones. En buenos corazones, Señor, en buena tierra, Padre amado.
0: Amén.
1: Para que vuelva, Señor, y usted pueda cosechar sus frutos, Dios amado. Ahora le pido nada más que su bendición, que Padre, Hijo, Espíritu Santo, amén y amén.
0: Amén, amén, amén. Dios bendiga, cierto, su palabra. Dios bendiga, cierto, mi hermano Héctor, por su oración. Le pido a nuestro hermano Juanito, Radio Controlador, que pasemos a la segunda alabanza.
1: Amén.
0: Dios bendiga a nuestro hermano Juanito.

0: Amén, amén, amén. Que Dios bendiga, cierto, esta alabanza. Dios
1: amén.
0: Bendiga, cierto, nuestro hermano Juanito, nuestro radiocontrolador.
1: Amén, gloria amén. A Dios.
0: Amén, Dios sea con cada uno de ellos en esta hora. Amén. También, cierto, Dios bendiga a nuestra hermana Zaida Sepúlveda.
1: Amén. Amén.
0: Dios bendiga,
1: gloria a Dios,
0: a mi hermana Zaida, junto a mi hermano Jaime, cierto, allá de Chamizales.
1: Amén,
0: cierto. Señor. Dios les bendiga, Dios les guarde a ellos como familia, que Dios les ayude, ¿cierto? Y que se aferren a las cosas del Señor, amén.
1: Amén.
0: Le vamos a dar este pancito de vida que saqué aquí, mi hermana Zaida, con mi hermano Jaime, amén. Dice, y los discípulos estaban llenos de gozo y del Espíritu Santo.
1: Amén,
0: Hechos
1: gloria a Dios. Hechos
0: 13:52, amén. Ese pancito, ¿cierto? Es para nuestro hermano Jaime, con mi hermana Zaida, junto a toda la familia, ¿cierto? También allí a nuestra hermana Normita, a nuestro hermano Luchito Chávez, ¿cierto? Y así a toda la familia en general. Desde acá un saludo de grande, grande en el Señor, que Dios los bendiga. Y se lo está quedando alguien en el tintero. Vamos a quedarle un saludo, se nos los van a retar, a nuestra hermana Raquel. Amén, nuestra hermana Raquel, que la tenemos abajo cuidando la camioneta, ¿cierto?
1: Amén.
0: Nos hemos saludado. Dios bendiga a nuestra hermana Raquel, ¿cierto? Ella ahí se encierra en su camioneta y ahí lo espera. Amén. Dios la bendiga a ella también, ¿cierto?
1: Como amén, gloria a Dios.
0: Dueña de casa, como hija de Dios. Dios le bendiga a su familia, a sus hijas, ¿cierto? Sus nietos. Y a todo en general. Y especialmente, ¿cierto? A toda mi hermandad de allí, ¿cierto? De Cosmito. Incluyendo a nuestros pastores.
1: Amén.
0: A nuestra promesa fiel y verdadera. Amén. El letrero lo dice todo, es una promesa. Es una promesa fiel y verdadera, ¿cierto? La que podamos seguir en estos caminos, ¿cierto? Dándole gracias a Dios por todo. Y recordar, ¿cierto? Un día, una vez más, ¿cierto? Los días de culto allí, ¿cierto? En la iglesia Cosmito. Como decía mi hermano Jando antes, que el día de miércoles es un día de varones. Amén, donde ahí vamos a aprender de las grandezas del Señor.
1: Amén.
0: Día viernes, cierto, culto general, 7:30, con normalidad. Y el día sábado también, cierto, con normalidad, los cultos. Dios bendiga a todos mis hermanos de Coronel, cierto, la Agüita la Perdí, mis hermanos de Cosmito, mis hermanos de Penco, mis hermanos de Primer Agua.
1: Amén.
0: Mi hermana Dori, mi hermano Cristian. ¿Cierto? Y así a cada uno de todos los que se han dado el tiempo en esta hora de escuchar, encuentro a mi hermano Manuel Morales Poblete, ¿cierto? De allá de Villa Alemana.
1: Amén.
0: Que Dios les bendiga a nuestra pastora, ¿cierto? Nuestra pastora Gisela Muñoz, Dios me la bendiga también a ella, junto a la familia. Nuestra hermana Nidia González, nuevamente lo dice, amén. Dios les bendiga a todos amén. En general. Desde el más pequeño hasta el más adulto. Dios me los guarde. Y espero, como le digo, verlos nuevamente, a lo mejor con todo este proceso que hemos estado pasando. Nosotros como familia ha sido un poco duro, pero nada que hacer por mis hermanos. ¿Con qué los podemos enojar? ¿Con qué los podemos, cierto, irlos para afuera de los caminos de Dios? Y Dios proveerá.
1: Amén.
0: Dios tiene el poder para sacar donde hay y colocar donde no hay. Hasta este momento Él no lo ha soltado de su mano. Amén. Aunque el proceso fue duro, fue muy fuerte, pero desde el día uno que pasó todo esto, Dios no los ha dejado.
1: Amén.
0: Dios mostró su misericordia a favor nuestro. Los cuidó. Gracias a Dios no perdimos seres queridos. Estamos todos como familia, gracias a Dios, bien. Eso es un motivo más que suficiente para darle gracias
1: al Señor. Amén, gloria a Dios.
0: Amén. Y poder seguir estos caminos. Yo esperando que podamos estar el día miércoles, ¿cierto? Harto le rogué a mi Diosito y le pedí a mi Dios que dentro de mi trabajo material pudiera llegar otro varón a trabajar. Y así fue, llegó otro que ya, gracias a Dios, yo me puedo librarme los días, por lo menos los días de culto. Los días de culto ya poderme librar, ¿cierto? Para llegar allí a la presencia del Señor. Llegar a reunirme con mis hermanos, poder abrazarlos y decirles cuánto les amo en el Señor. Amén. Bendiciones también, mi hermano Manuel Morales Poblete. Dios me los bendiga a todos.
1: Amén.
0: Hermano Jando, las últimas palabritas, porque ya estamos casi, casi en
1: recordarle,
0: la hora.
1: Recordarle que este fin de semana tenemos las primicias, ¿cierto? Y amén. El aporte voluntario para la radio. Usted sabe, mi hermano, que con eso se hace posible que uno pueda hablarle del Señor, ¿cierto? Hacer este programa que siga adelante. Así que eso, recordarle que no se olviden, mis hermanos, ¿cierto? Y saludar a mi hermana Gladys Ruiz, que está, ¿cierto? Ahí recién la vi que estaba conectada. Así amén. Que un saludo cariñoso. Y darle las gracias, ¿cierto? La sintonía. Tuvimos muy buena sintonía hoy día. Me voy contento, me voy gozoso de poder trabajarle un día más al Señor, ¿cierto, mi hermano? Eso quiere decir que no lo estamos haciendo mal. Así que gracias. Gracias al Señor por permitirme estar una vez más acá en esta radio, ¿cierto?
0: Amén.
1: Así que un abrazo cariñoso a la distancia a todos los hermanos y que el Señor me los bendiga.
0: Amén. Dios bendiga, ¿cierto?, los dichos de mi hermano Jando, mi hermano Héctor Ruiz, más conocido como hermano Jando, y dándole las gracias a todos mis hermanos, los que se han conectado, dándole también las gracias a mi pastor por esta confianza que nos da, ¿cierto?, por llegar hasta este lugar, y también dándole gracias, ¿cierto?, a nuestro hermano Juanito, nuestro hermano radio controlador.
1: Amén.
0: Amén. Que Dios me lo bendiga mucho a él también, ¿cierto? Y también a nuestros pastores. Amén. Dios me los bendiga mucho.
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0: quién tengo en el cielo sino a ti? Si estoy contigo, ya nada quiero en la tierra. Podrá desfallecer mi cuerpo y mi espíritu, pero Dios fortalece mi corazón. Él es mi herencia eterna. Salmo 73.
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0: Alaba, alma mía, al Señor. Alabe todo mi ser su santo nombre. Alaba, alma mía, al Señor, y no olvides ninguno de sus beneficios. Él perdona todos tus pecados y sana todas tus dolencias. Él rescata tu vida del sepulcro y te cubre de amor y compasión. Él colma de bienes tu vida y te rejuvenece como a las águilas. Salmo 103.
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4: 21 horas en punto.
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0: Hola, ¿qué tal? ¿Cómo están ustedes? Muy buenas noches, que el Señor les bendiga. Qué alegría de poder compartir con usted en este día lunes, ya lunes me parece 8, ocho, pastor, estábamos 9 en día.
1: Ah, 8.
0: Sí, está hasta aquí, ¿cierto? Sí. Entonces sería 8, para mí 8. Dios le bendiga a los auditores, porque ayer era 7 y día 8, si no te lo venía, no era. Gloria al Señor. Así que un saludito para mi esposita, que Dios la bendiga, le guarde también a ella, que está ahí ya en la esterilla instaladita, para trabajarle al Señor como lo hace siempre. Un saludo para usted, mi hermana, para usted, mi hermano. En esta hora les voy a invitar para que oremos, para que busquemos la presencia de Dios, porque a esta hora les invito, llegan los momentos de oración.
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0: Eterno Dios y buen Padre celestial, a su presencia quiero ir, agradeciendo, Señor, por todo lo que usted me brinda, por la vida, por la salud, por el aire, por el vestuario, por los alimentos. Gracias, Señor, también, porque podemos estar aquí junto a mi esposita, Señor, trabajando en los micrófonos para traer una palabra, ministrar también, Señor, oración, escuchar lindas alabanzas. También escudriñar las escrituras a través de la pregunta, porque esta noche usted nos usará conforme a su misericordia y nos dará la sabiduría para hacerlo todo conforme a su santa y divina voluntad. Queremos menguar y queremos que usted tome control de todo lo que vamos a realizar, porque la gloria y la honra siempre será para usted, Señor. Oramos y clamamos, Padre, por cada auditor que nos escucha de norte a sur, de este a oeste y de cordillera a mar. Bendígalo usted, guárdelo, cuídelo y, Señor, coloque en cada hermano y hermana tu bendición. El que esté triste recibirá la alegría, el que esté enfermito pueda ser sano, el que esté angustiado pueda recibir esa paz que anhela y desea su corazón, y el que tiene el problema, su problema, Señor, que se lo entregue a usted para que usted lo solucione, porque usted es la solución. Dios mío, declaramos que al comenzar este programa, usted, Señor, lo guiará de principio a fin. Y por eso pedimos su bendición para comenzarlo, en el nombre del Padre, del Hijo y del Espíritu Santo. Amén y amén, Señor.
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0: No te rindas, dice esa linda alabanza. Sigue luchando contra el enemigo hasta el final, porque Dios, la usted le va a dar el espíritu de un hombre y de una mujer vencedora, porque con el Señor somos más que vencedores. Y a propósito de vencedora, queremos saludar a la vencedora, a esta, por supuesto, a esta guerrera que está con nosotros hoy día también, como siempre ella, guiando este programa en la sala ahí y trabajando los micrófonos, computador, en todo lo que ella hace posible que podamos salir de una manera óptima. Así que, ¿cómo está la valiente guerrera Margarita Guajardo? Bienvenida, amada sierva del Señor.
1: Amén. Muy buenas noches, pastor. Que el Señor también le bendiga en esta hora, dándole la bienvenida, por supuesto, también a nuestras hermanas, a nuestros hermanos que hoy se dan cita para estar compartiendo este programa como es Renovación de Vida en Cristo, que va cada día de lunes a viernes de 21 a 22 horas.
0: Amén. Por supuesto, le decimos lo que traemos para hoy día, mi pastora. Los primeros 15 minutitos son para estar, cierto, orando y saludando a los auditores, como también después de a las 21:15 viene la palabra, después 9:30 viene, por supuesto, la pregunta en cuanto sabe la Biblia, y un cuarto para las 10 o 15 minutos para las 22 horas también estaremos orando en oración al instante. Todo bien programadito para que los hermanos también puedan llamarnos para participar en cuanto sabe de la Biblia, porque hoy vamos a escudriñar, hoy vamos a buscar y a aprender un poquito más, pastora, de la palabra del Señor, que es importante aprender y conocer la Biblia.
1: Amén, así es importante, cierto, saber, como dice usted, sobre la Biblia, escudriñar las Escrituras.
0: Porque en ellas parece que tendréis
1: la vida eterna.
0: La vida eterna. Bien, esposita amada, saludamos al norte, a Arica, a los hermanos de Arica, a Iquique, a los hermanos de Antofagasta, a los hermanos de la región metropolitana, a los hermanos de la región metropolitana, a los hermanos de Rancagua, a los hermanos de Chillán, a los hermanos de Ñipa, a los hermanos de Coelemu, Coliumo, a los hermanos de Alto Perales, y por supuesto a los hermanos también de a todos los hermanos de Quillón y todos esos lugares donde están los hermanos, los auditores. Quiero saludar también a los hermanos de Dichato, quiero saludar a los hermanos de Tomé, quiero saludar a los hermanos de Liquén, quiero saludar a los hermanos de Penco, quiero saludar, por supuesto, al hermano de Comnito y a todos los hermanos, que el Señor les bendiga, pero grandemente a los hermanos también, por supuesto, a los hermanos de Arauco, a los hermanos de Arauco, que Dios bendiga a los hermanos de Arauco, ahí a Lota, a Coronel, a Lagunilla, a San Pedro, a los hermanos que también están en la isla, como también a los hermanos de Las Caletas, Puente 1 al 7, y saludamos, por supuesto, a todos los hermanos de Concepción y sus alrededores, como también Hualpén, por supuesto, a los hermanos de Hualpén, un abrazo, un saludito grande para ustedes, a los hermanos allá también del sur, como Valdivia, Osorno, Temuco y Los Ángeles, saludos para también Chiguayante, la Tierra Bella, y así, saludando a todos los auditores, que el Señor les bendiga, pero grandemente. Talcahuano, saludamos a través de otra pastora.
1: Amén, así es. Nos vamos entonces a los cerros en Talcahuano. Tenemos allá los Copihues Centinela, tenemos también los Bos Nuevos, los Bos Viejos, tenemos también el sector de Las Canchas, tenemos Caleta Tumpe, Caleta Cantera. Bajamos hacia San Vicente, donde tenemos el sector Arenal, Talcahuano Centro, de Navisur, Los Cóndores, Salinas, Santa Leonor, Medio Camino, Club Hípico. Y le estaba llamando a usted recién, cierto, de allá de Valle Nonquén, cierto, mandaba un cariñoso saludo, que el Señor también bendiga grandemente.
0: No sé si es Valle o Villa, pero por ahí está.
1: Sí, amén. Así que un gran saludo para este varón.
0: El hermano Gerardo Valdés. Así que Dios le bendiga. Un saludo para la hermana María Jacqueline y también para la hija de la hermana María Jacqueline. Un abrazo para esta linda familia que nos escuchan ahí. Un hombre que siempre está ahí escuchándonos, presto para apoyarnos también. Gracias por todo lo que hace por la obra del Señor, mi hermano Gerardo. ¿Le parece, pastora, que ya nos preparemos para ir a la palabra?
1: ¿A una invitación?
0: Ahí tenemos una invitación que hace el apóstol. Por supuesto, inmediatamente le invitamos a esta invitación para que la ponga mucha atención y vaya este domingo a reunirse con el apóstol Alejandro y el apóstol Cecilia. Le mandamos un saludito a ellos, le decimos Dios les bendiga grandemente. Esta es la invitación que ellos nos han permitido que pasemos todos los días de luna a viernes.
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0: Bien, vamos a la palabra inmediatamente porque estamos un poquito atrasados, así que le invito a los hermanos para que ahí busquen en la palabra del Señor, abran sus Biblias, porque vamos y entramos a la eterna y poderosa palabra, palabra de Dios.
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Amén. La palabra esta noche se va a encontrar en Hebreos, capítulo número 6, versículo número 3 en adelante, y dice así: en el nombre del Padre, del Hijo y del Espíritu Santo.

0: Porque cuando Dios hizo la promesa a Abraham, no pudiendo jurar por otro mayor, juró por sí mismo, diciendo: de cierto te bendeciré con abundancia y te multiplicaré grandemente. Y habiendo esperado con paciencia, alcanzó la promesa. Amén y amén, Señor.
1: Padre, ministra esta palabra, que no vuelva vacía. Pedimos que nos dé la sabiduría para hablar de ella. En el nombre de Jesús, amén y amén, Señor. Cuando el Señor promete bendecir, esa bendición siempre va a ser efectiva. La palabra de Dios nos habla que Dios bendijo a muchos hombres porque obedecieron y fueron dignos de ser bendecidos, dignos de la bendición de Dios. Porque si hay alguna de las cosas que usted tiene que entender, atender y comprender, que tenemos que ser dignos de la bendición de Dios. Diga conmigo: Señor, enséñame a ser digno de tu bendición. Porque Dios no bendice a cualquier persona. Pastor, ¿qué está diciendo? Le estoy diciendo lo que dice la Biblia. De cierto te bendeciré. Pero ¿a quién le está diciendo? A un hijo de él. Aquel que ha obedecido y que ha hecho su voluntad y que se ha sometido y ha practicado la palabra para que la bendición pueda llegar. Ese hombre fue digno, obedeciendo a Dios y haciendo la voluntad del Señor. Pastor.
0: Amén. Así es. Dios habló a Abraham, ¿cierto? Y cumplió su promesa. Porque no he visto justo desamparado, ¿cierto? Porque el Señor jamás dejará desamparar a sus hijos. Cuanto Él nos ha entregado una promesa, siempre la cumplirá. Así como habló Abraham, así también muchas veces el Señor nos habla a nosotros. Pero, ¿sabes? Nosotros somos muy impacientes, lo queremos al tiro ya. Y cuando nos vamos viendo el resultado inmediatamente, ¿qué hacemos? Ah, no, no me escuchó, no me va a bendecir, no va a cumplir su palabra. Pero si el Señor te habló por la palabra, nunca dude. Amén. Que el Señor cumplirá lo que le está entregando. Una promesa de bendición en esta noche, comenzando una semana donde usted va a tener respuesta. Y esas respuestas serán respuestas positivas a favor de sus vidas.
1: Amén.
0: Usted está esperando una respuesta, a lo mejor está haciendo algún trámite, o quizás necesitas que se abra esa puerta de trabajo. Entonces declárelo en esta noche por la palabra.
1: Amén.
0: Señor, usted lo que le habló a Abraham lo cumplió. Hoy me lo está hablando a mí, te lo está hablando a ti. Por lo tanto, lo que él en esta hora nos lo que está entregando por la palabra, se va a cumplir la promesa para nuestras vidas.
1: Y haz que yo pueda ser digno de la bendición que Dios quiere entregar. No sé si me entendió, pastora, cuando hablé que hay que ser digno de una bendición. ¿Me entendió cuando yo dije que Dios no bendice a cualquiera, pastor? ¿Me lo entendió? Es lógico que Dios no puede bendecir a cualquiera. ¿Usted cree que Dios puede bendecir a un desobediente? ¿Usted cree que Dios puede bendecir a un contumaz? ¿Puede bendecir a un hombre que haga lo que quiera sin obedecer a Dios? Dios ama al pecador, pero aborrece el pecado. Entonces, cuando Dios bendijo, mire, probó a este hombre, Abraham, lo probó sacándolo de la parentela. Diga conmigo, pastora, sacándolo de la parentela. Lo sacó de la comodidad. vivía con su padre, vivía con la familia, y lo sacó de la parentela, lo llevó a un lugar desértico. Pero en el lugar desértico Dios lo bendijo. ¿Sabe por qué, pastor amada, amado? Porque lo sacó de la comodidad y ese hombre obedeció y se fue a donde Dios le dijo. Entonces, por lo tanto, en la obediencia él fue digno de la bendición que Dios le dio. Diga conmigo amén, por favor. Yo no sé cuántos me están escuchando que creen que Dios lo va a bendecir si están en desobediencia. Que no quiere congregarse, que no quiere buscar a Dios, que no quiere orar, hace lo que quiere. Oh, Señor, bendíceme. Nunca te va a bendecir. Y a lo mejor es fuerte lo que voy a decir, o lo que digo, perdón. Si no eres digno de la bendición de Dios, no esperes bendición hasta que no te sometas a Dios y te humilles y puedas comenzar a hacer la voluntad de Dios. De otra forma, no hay bendición. ¿Qué hubiera pasado, pastor amada, amado hermano, que si Abraham no hubiera obedecido, mi pastora, qué hubiera pasado? ¿Habría sido bendecido Abraham?
0: No.
1: Nunca, pastora, coloque su boquita más cerca del micrófono. ¿Habría sido bendecido?
0: No.
1: De ninguna manera, mi pastora. Entonces, ¿por qué fue bendecido? Porque fue obediente. ¿Aló, me escucha, doctora? ¿Por qué fue entonces?
0: Obediente.
1: Porque fue obediente. Entonces, como te dijo, si él no hubiera amado, si no hubiera salido de la comodidad, jamás habría sido bendecido. Hoy día la gente quiere ser bendecida y metida en la comodidad, en el conformismo. No quiere hacer nada y quiere que la bendición le llegue sin hacer nada. Aleluya, metido en la pereza, en la flojera, y quiere ser bendecido. No, así no, de esa forma no. Bendice Dios, diga conmigo amén.
0: Amén.
1: Yo no sé cuántas personas hoy día, ¿por qué Dios no me bendice a mí? Pero ha sido digno de la bendición. ¿Qué es lo que hizo Abraham? Bendijo a Dios, obedeció, salió con el sobrino y él lo dejó en la parte desértica. Pero ahí en la parte desértica, aleluya, él obedeció a Dios y lo bendijo tanto Dios, aleluya, que lo comparó que la descendencia de él sería como la arena del mar. Diga conmigo amén.
0: Amén.
1: Y fue llamado, mi pastora, el padre de la fe. Mire, ¿cómo fue llamado él? El padre
0: de la fe.
1: El padre de la fe. ¿Aló? ¿Está aquí, pastor?
0: Amén.
1: Amén. ¿Por qué fue? Porque fue obediente. Yo no sé cuántas personas dicen, yo necesito que Dios me bendiga. Y yo te digo hoy, aquí está la clave para que la bendición llegue, amado. Analiza tu vida, analízate delante de Dios, delante de la palabra. ¿Cómo estás caminando? ¿Cuál es tu caminar? ¿Estás en obediencia o simplemente haces lo que tú quieres? ¿No quieres someterte a Dios? Cuando te hablan de Dios no te gusta, cuando te dicen la verdad te enoja. Escucha bien, por favor. Abraham pasó el proceso de salir del conformismo y se fue a un lugar desértico donde Dios lo llamó. Fue, caminó y estuvo ahí esperando que Dios cumpliera su promesa. Y cuando Dios vio que él había cumplido, que había obedecido, vino la bendición tremenda de Dios. Eso es lo que Dios quiere hacer contigo. Pero primero, aleluya, gánate y sé digno de la bendición que Dios quiere hoy soltar sobre tu vida. Digno, obediente, sometido, humilde, sencillo, esperando de Dios la bendición, porque estoy en obediencia con Dios y obedeciendo a Dios en lo que Él me dice. Palabra de Dios para usted. Amén y amén, Señor.
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el que tiene a Dios lo tiene todo. Y es una gran verdad. Vamos a, después de haber compartido la palabra, vamos a ir a escudriñar la escritura, porque el espacio de cuánto sale la Biblia no lo pudimos hacer mientras tuvimos la jornada, pero ahora ya tenemos el tiempo, así que inmediatamente le invito para que escudriñemos, y usted nos va a llamar al 41-221-0093 en cuanto sale la Biblia. Recuerde que un cuarto para las 10 de la noche comenzamos a orar. Para los hermanos que sepan, los que participan en la pregunta o la respuesta, perdón, pueden inscribir su oración también. Un cuarto para las 22 horas estaremos ya, ¿cierto? Por supuesto, orando. Vamos a la pregunta: ¿en cuánto sabe de la Biblia?

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0: Amén. Vamos a dar entonces a conocer la pregunta de esta noche, la cual dice así.
1: Miro al cielo y veo la nube blanca que está pasando.
0: ¿Cómo se llamó el lugar donde Dios puso al hombre y a la mujer, cierto, cuando los creó?
2: ¿Cómo se llamó el lugar donde Dios puso al hombre y a la mujer cuando Dios los creó?
0: Ajá.
2: ¿Cómo se llamó el lugar? Alternativa A.
0: Donde el lugar donde el cual la tierra allá que fluye leche y miel.
2: Alternativa A, dígalo bien, mi pastora. ¿En la tierra que fluye leche y miel?
0: Sí.
2: ¿Ya? Es así, ahí sí. Alternativa A, en la tierra que fluye leche y miel. Y alternativa B, el huerto del Edén. Alternativa A, pastora.
0: La tierra que fluye leche y miel.
2: Y alternativa D,
0: el huerto del Edén.
2: ¿Cómo se llamó el lugar donde Dios puso al hombre y a la mujer cuando los creó? Alternativa A,
0: en la tierra que fluye leche y miel.
2: Y alternativa D,
0: el huerto del Edén.
2: 41-221-0093. ¿Cuánto sabe
0: de la Biblia?
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1: 9 de la noche con 42 minutos.

0: Bien, ahí estamos escuchando, ¿cierto? Estamos ahí atendiendo a todos los llamados, mi pastor ahí, que llegan llamado tras llamado, y todavía nos quedan 3 minutitos aproximadamente, APP, ¿cierto? Para cerrar ya la pregunta, recuerde que 9:45 cerramos, ¿cierto? Para después comenzar a orar por la hermana, por el hermano, que aprovecha de llamar también para responder a la pregunta y a la vez inscribirse para que estemos orando por usted.
1: Amén.
0: Amén. La pregunta es la siguiente, aún quedan unos minutitos, es la siguiente que mi pastora va a entregar, la pastora.
1: Amén. La pregunta dice así, ¿cómo se llamó el lugar donde Dios puso al hombre y a la mujer cuando los creó?
0: Amén.
1: Alternativa A, en la tierra que fluye leche y miel.
0: Y alternativa B,
1: el huerto del Edén.
0: Entonces nuevamente la repasamos. ¿Cómo se llamó el lugar donde Dios puso al hombre y a la mujer cuando los creó? Alternativa A,
1: en la tierra que fluye leche y miel.
0: Y alternativa B,
1: el huerto del Edén.
0: Uno de esos dos, el lugar correcto, para que nos llame al 41-221-0093. ¿Cuánto sabe?
1: De la Biblia.
0: Así es. Subamos la música entonces, la toma.
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0: ¿Qué ve usted?
1: 9 de la noche con 45 minutos.
0: Oh, qué va a decir la señora. La primera notadita para...

0: 9 de la noche con 45 minutos. 9 de la noche con 45 minutos.
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3: Bien, ya. Bien, esposita, hemos llegado a la hora de terminar este espacio porque no hay más llamadas. Ya, cierto, pareciera que ese fue el último llamado que recibió de Penco. Penco es amor. De ya, un saludo para los hermanos de Penco. Esposita, amada, cerramos entonces.
4: Sí, amén.
3: Se cierra entonces, ¿cierto? Entonces
4: el espacio
3: de cuánto sabe de la Biblia. Hasta aquí llegamos y después ya entramos en otro espacio que es oración al instante. Bien, la pregunta era la siguiente para los hermanos que participaron, Pastora.
4: ¿Cómo se llamó el lugar donde Dios puso al hombre y a la mujer cuando los creó?
3: Alternativa A.
4: En la tierra que fluye leche y miel.
3: Y alternativa B.
4: El huerto del Edén.
3: Era la alternativa B, el huerto del Edén. Esposita, llamaron las siguientes personas por las hermanas primero.
4: Amén, así es. Tenemos a la pastora Belia, a mi hermana María de Talcahuano, a la hermana Angelita de Dios, a mi hermana Nenita, a la hermana Lorenita. Tenemos también a la hermana Olimpia y a mi hermana Judith de San Pedro.
3: Un total de...
4: 7 damas.
3: 7 damas, bien.
4: Varones.
3: Varones.
4: Tenemos al pastor Luis Recabal, al hermano Gerardo, al apóstol Alejandro, al hermano Enrique Rodríguez. Y al hermano José Villegas de Penco.
3: 5 varones.
4: Así es.
3: ¿Y cuántas damas dijimos?
4: 7 damas.
3: 7 damas, bien. Estuvo bien, bien buena la participación de las hermanas, pero también de los hermanos. Bueno, mañana será otro día. Ya mañana podríamos vencer y ganar los varones también. Bueno, esposita amada, estaremos orando porque entramos a este espacio, ¿cierto? Donde también pedimos milagros y pedimos que el Señor vaya obrando porque tenemos varias peticiones de oración, me imagino, esposo amado.
4: Amén. Así es, entonces entramos inmediatamente
3: al espacio de oración al instante.

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1: Amén. Tenemos, cierto, la oración por un milagro para mi hermana Judith de San Pedro, por esa pierna que anda con ese malestar, cierto, cuando se nos hace, recoge, digamos, los nervios, pareciera, de la pantorrilla, pero ella anda con ese dolor ahí que no la deja caminar bien. Para mi hermana Judith de San Pedro.
2: Padre, oramos y clamamos por tu hija Judith, que el Señor, ella tiene la fe, la confianza en que tú puedes obrar, Dios mío, en ese dolor de pierna que tiene, pero más en tu nombre declaramos que reprendemos ese dolor y se va ese dolor ahora en el nombre de Jesús, bajo tu mano poderosa, obre usted, Señor, y ella queda sana para tu gloria. Lo creemos que hecho está. Amén y amén, Señor.
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0: Un milagro, señor, para la hermana Jenny. Ella está hospitalizada, pero sabemos que todos los exámenes que le están realizando saldrán bien en el nombre del Señor.
1: Amén. Padre, oramos por la hermana Jenny. Clamamos y pedimos que todos los exámenes que le están haciendo puedan salir bien conforme a tu santa y divina voluntad. Tu mano poderosa, obre, y que todo lo que ella está haciéndose, confiando en que tú serás el que obrará y que todo saldrá bien para tu gloria y para tu honra. Declaramos tu bendición de sanidad y milagro sobre Jenny en el nombre de Jesús. Amén y amén, Señor.

0: Un milagro, Señor. Un milagro te pido en esta hora para mi hermana Angelita. Que usted vaya obrando, Señor, conforme tu voluntad, en vida, en salud.
1: Padre, oramos por la hermana Angelita, para que tú la bendigas, para que usted obre en ella cada día y vaya trabajando en la vida de esta sierva, Señor, la cual espera y confía en que el milagro va a ocurrir, porque ella, Señor, aumenta la fe, porque ella cree que tu poder sigue vigente, y en tu nombre declaramos que ese milagro hecho está para tu gloria. Reciba ahora, Angelita, la sanidad de Dios. Le toca al Padre, Hijo y Espíritu Santo, y ustedes sana. Amén y amén, Señor.
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0: Amén. También estaremos orando por un milagro. Por mi hermana Nenita.
1: Padre, oramos por la hermana Nenita para que usted vaya también obrando, tocando, sanando, revirtiendo todo dolor, todo problema que hubiera en su vida, en su cuerpo. Padre, declaramos sanidad ahora mismo, ese milagro pueda ocurrir, que ella pueda creerlo para que sea real en su vida. En el nombre de Jesús, Nenita, reciba el milagro de Dios sobre su vida. En el nombre de Jesús, hecho está, Señor. Amén y amén.
0: Amén. También estaremos orando por el hermano José Villegas, para que el Señor cada día le fortalezca, cada día le levante.
1: Padre, oramos por el hermano José Villegas, por fortaleza espiritual. Dios mío, levántalo cada día para que él te pueda servir, te pueda buscar mientras tú puedas ser hallado. Bendiciones para este siervo y bendícelo con fortaleza y fe. Señor, reactiva la fe para que él pueda ver tu gloria en el nombre de Jesús. Amén y amén, Señor.
0: Un milagro, Señor. Te vamos a pedir por todos nuestros hermanos que se levantaron este mes para apoyarnos. Vamos a estar orando por mi hermano, cierto, Enrique Rodríguez, por mi hermana Angelita, por el hermano Ángelo, por mi hermana Digna María Ángel, por el apóstol Alejandro y el apóstol Cecilia, por el hermano Francisco Salazar, por mi hermana Erika de Quillón, por mi hermana Rosita Galindo, también por mi hermana Cristina, por mi hermana Judith de San Pedro, por el hermano Adán, por mi hermana Margarita de Coliumo. También estaremos orando por el hermano Isaías, por la hermana Nilda. Estaremos orando por el hermano Gerardo, por el hermano Anónimo, por la hermana Marioli y familia, por mi hermana Teresita de Hualpén, por mi hermana Magdalena, por mi hermana, cierto, también en esta hora Alejandrita. También tenemos en esta hora a mi hermana, y ahí terminamos.
1: Y a la hermana Elcita también la incluimos. ¿Cómo se llama el apellido de ella? La hermana Elcita, la reina. Uh-huh. Padre, oramos, clamamos por todos los hermanos y por todas las hermanas, Señor, que en este instante están anotadas ahí, que se levantaron para apoyar tu obra, Dios mío, porque tú eres maravilloso, Señor, grande eres. Le vas a bendecir al 100 por 1, que nunca le falte, provee todas sus necesidades y bendice. Díselo en el área espiritual, llénalo de sabiduría, enriquece su vida espiritualmente cada día, que la pobreza espiritual se retire y que ellos puedan recibir la bendición como también la sabiduría tuya. En el área económica, bendice, pon en su mano la necesidad que tuvieren, abre puertas si están cerradas, y en tu nombre declaramos a cada hombre y mujer que se levantó para apoyar tu obra, bendecido en el nombre de Jesús. Un milagro espiritual y económico, que lo reciban ahora en el nombre de Jesús. Amén y amén.
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1: Pero le damos gracias a Dios por este programa que el Señor nos ha dado en este día, porque pudimos conversar, tener la pregunta, pudimos compartir la palabra, pudimos orar. Y también le agradecemos a Dios en forma personal a todos los hermanos, de una o de otra forma, a cada uno que hizo posible que este mes pudiéramos salir al aire y poder vencer, ¿cierto?, este gigante económico a través de estos guerreros que se levantaron. Gracias a cada uno de ellos. Mi pastora, usted también tiene que agradecer.
0: Amén. Así es, dándole gracias al Señor por cada mujer valiente, por cada varón valiente que se levantó este mes para decir presente. Nosotros se los agradecemos y nuestro deber es orar por ustedes. Amén. Sabiendo que el Señor jamás

0: llegar a las metas, porque amén. Dios siempre tiene a sus hijos dispuestos para que llamen pastora. Siempre Dios toca, de una o de otra forma, toca a hombres para que puedan llamar y apoyar la obra.
1: Amén, así es. En este instante hay momentos que...
0: Si algunos no pueden, disculpe que le interrumpa. Si algunos no pueden, Dios usa a otro.
1: Exactamente.
0: Amén. Así que los que no pudieron este mes, le decimos, no se haga problema. Para el próximo mes, Dios le va a permitir que lo pueda hacer. Y va a estar.
1: Amén. Porque el que no puede, yo sé que nos ayuda con la oración.
0: Con la oración. Amén. ¿Cuántos minutitos nos están quedando? Hay que despedirse, pastor, porque lo están cortando a las 22, pero justita. Así que
1: dándole gracias al Señor a cada uno de ustedes y esperando que el día de mañana el Señor siempre vaya con ustedes. Cuidando,
0: pastora,
1: su salida
0: le quería hacer una pregunta. ¿Qué diferencia hay entre este programa y los programas cuando estamos en jornada? Es cortito. ¿Hay una diferencia?
1: Bueno, lo que pasa es que son cosas distintas.
0: ¿Ya? Sí. No, sí, pero como que está más relajadita en esto. Cuando ahora, por ejemplo, este programa se siente un poquito, y el otro lo ponemos un poquito más tenso, pero sí hay una diferencia, nosotros la notamos acá. Pero agradecemos al Señor porque Él permite que estos procesos los pasemos y siempre digamos, gracias a Dios pudimos vencer con la ayuda del Señor. No estamos rodeando. Mañana, si es la voluntad de Dios, si así lo permite, volveremos para compartir una hora más con ustedes. Gracias, Concepción, Chile. Bendiciones a cada uno. Buenas noches, que el Señor les bendiga.
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0: alaba, alma mía, al Señor. Alabe todo mi ser su santo nombre. Alaba, alma mía, al Señor. Y no olvides ninguno de sus beneficios. Él perdona todos tus pecados y sana todas tus dolencias. Él rescata tu vida del sepulcro y te cubre de amor y compasión. Él colma de bienes tu vida y te rejuvenece como a las águilas. Salmo 103.
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2: 22 horas y 4 minutos.
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1: 22 horas y 59 minutos.
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Hola, mis amados en Cristo, un gozo, una alegría tremenda, maravillosa, estar transmitiendo acá desde los estudios de Tiempo de Bendición acá en el Valle Nonguén, en la hermosa ciudad de Concepción, a través de Facebook y YouTube para todo Chile y el mundo, y a través de Radio Corporación de Concepción en el 550 AM para toda la región del Biobío, parte de la región de Ñuble y parte de la región de la Araucanía. Es una bendición maravillosa y, según tengo entendido, estamos sonando como cañonazo para toda la región del Biobío, y creo que se están extendiendo mucho más allá, aleluya, las ondas radiales llevadas por

la misericordia bendita de nuestro Padre de Gloria, que es tan bueno con todos nosotros. Y saludamos a la región del Biobío primero, Talcahuano, Dichato, Penco, Tomé, Florida, Concepción, Chiguayante, Coronel, Lota, Nirquén, Hualqui, Santa Juana, Yumbel, San Rosendo, Cabrero, Arauco, Lebu, Cañete, Curanilagüe, Los Ángeles, Los Álamos, Mulchen, Santa Bárbara y Quilacoya. También, aleluya, saludamos parte de la región de Yumbel, en donde estamos alcanzando con plena seguridad Coelemu. Pero también creemos que alcanzamos Trehuaco, Portezuelo, Ranquil, Quillón, Bulnes, Pemuco, Ñipas, Quirigüe, Ningüe, Chillán, Tucapel y Huepil. También un gran saludo para la región de la Araucanía, en donde estamos alcanzando con la ayuda del Padre de Gloria a Angol, Renay, Copurén, Lumaco, Los Sauces, Collipulli, Traiguén, Tirúa, Capitán Pastene, Freire y Temuco. También un gran saludo para Lolol y Nueva Imperial. ¡Qué maravilla, qué bendición más grande! Aleluya, tenemos, bendito sea el Señor. Y no te olvides que puedes mandarme tu WhatsApp, aleluya, al más 569-84-36-2303. Nuestro WhatsApp, más 569-84-36-2303. Más 569-84-36-2303. Aleluya, repito nuestro WhatsApp, más 569-84-36-2303. Y a todos nuestros amigos y nuestras amigas que nos están viendo desde el extranjero, desde el exterior, nosotros estamos transmitiendo desde Chile, desde la octava región de Chile, a 500 kilómetros al sur de la capital, aleluya, de Chile, se encuentra la ciudad de Concepción. Es una ciudad que está muy cerca del mar, es una hermosa ciudad, una ciudad, aleluya, de formación de muchos profesionales. Hay muchos institutos profesionales, hay muchas universidades, aleluya, y es una ciudad grande. De hecho, es conocido en Chile como el Gran Concepción, una ciudad linda, maravillosa, con ríos, con lagunas, aleluya, y con unas playas hermosas. Y aquí desde Chile les saludamos a todos ustedes. Bendito sea el Señor para siempre. Aleluya. Así que vamos a ir a una linda y hermosa alabanza, aleluya, un medley de coros, aleluya. ¿Quién dijo que no había victoria? Si habemos conocido, ahí habemos creído al Cristo de la gloria. Vamos a este hermoso medley de coros de alabanzas en el Señor y luego estamos orando y más ratito a la palabra de vida, a la palabra de salvación, que hoy día hay, aleluya, pastos nuevos, alimento nuevo, aleluya, para estas ovejitas, para estos corderitos que aman la palabra de vida, la palabra de salvación. Vamos a la alabanza.

¡Qué gloriosa! ¡Qué tremenda bendición! Nosotros que vemos el video, aleluya, de esta alabanza, vemos la hermana que toca los tamboriles, hermano, y cómo le da el ritmo a los tamboriles y cuando saltando todos, cómo salta la hermana, pero si está llena del espíritu, llena de gozo, llena de alegría, ¿sabe por qué? Porque los cristianos somos contentos, no andamos con cara de limón amargado, pues, amigo, mi amiga mía. Somos contentos, alegres, ¿por qué? Porque el Cristo grande, glorioso vive en nosotros, pues. Aleluya, qué gozo, qué alegría. Y mando lindo saludo de quienes nos están mirando. Saludamos a la hermana Odette Bello, aleluya. Mi hermanita Odette Bello, Dios te bendiga de una forma gloriosa y maravillosa. Saludo a mi amada pastora, qué tremenda varona de Dios, aleluya, llena del Espíritu Santo, mi amada pastora Iris Salinas, que Dios la bendiga de una forma gloriosa, bendita y maravillosa. Ahí hay mujer de Dios, pues, hermano, aleluya. Esta pastora, esta hermana tiene un don de Dios, una bendición tan grande, tremenda. Iris Salinas, y un gran saludo a su hijo, el obispo Alexis Sanz Salinas, que Dios los bendiga de una forma gloriosa. A todos los pastores y pastoras y a toda la congregación Jesús el Salvador, al que Dios los bendiga de una forma gloriosa, bendita y maravillosa. Y mi esposa tuvo la honra de bautizarse ahí. Aleluya. Bendito ahí en Longaví, ahí con la misión Jesús el Salvador. Qué bendición más grande. También un gran saludo a Fanny Estrada, que también nos está mirando a través de Facebook, a través de YouTube. Y a Cristian Morales, allá en Santiago, bendito sea el Señor para siempre. Qué bendición más tremenda, más gloriosa, más maravillosa. Y ahora vamos a la oración. Aleluya. ¿Por qué? Porque usted y yo somos pecadores. Aquí no hay ni uno justo, ni aún uno solo. No hay quien haga lo bueno. Todos se desviaron, todos hemos pecado. Por lo tanto, entramos al reino de los cielos solo por la gracia y la misericordia del Dios vivo. Por eso vamos a la presencia bendita del Señor. Aleluya. Santo es tu nombre. Padre de gloria, en esta hora, Señor, alabo y bendigo tu nombre, Padre de gloria. Santo Dios mío, porque te doy gracias, Señor, y te damos gracias por tu grande misericordia y tu grande amor por habernos rescatado, por habernos salvado, por haber tomado instrumentos, aleluya, que tú usaste para traerlo a este camino glorioso, bendito y maravilloso, Señor amado. Aleluya, por eso, Señor amado, reconociendo que en ti solamente hay salvación y vida eterna a través de Jesucristo, tu Hijo, Señor, aleluya, reconocemos que somos pecadores, que somos faltos, que no hay justicia en nosotros, aleluya, y que cualquiera justicia, Padre de Gloria, es solamente a través de Jesucristo, Señor amado. Por eso, Señor, reconocemos nuestras maldades, nuestros pecados, nuestras iniquidades, Señor, y nos lavamos en la sangre bendita del Cordero de Dios, que está fresca para lavar al más vil pecador, Padre de Gloria. Por eso, en esta hora, lávanos y límpianos, Señor. Aleluya, tanto a mis hermanos, mis hermanas que me están mirando. Aleluya, aquellos que me estarán escuchando, aquellos que me estarán viendo a través de los videos, Señor, y a través de Radio Corporación Concepción, la radio de la bendición, Señor amado, y aquellos a donde alcancemos, aleluya, Padre de Gloria, en el mundo entero, Señor, sea usted lavándonos, Señor amado, limpiándonos desde la mollera de la cabeza hasta la planta de los pies y dejándonos justos, limpios, Señor amado, para poder alabar y bendecir su nombre. Tome el control de este programa, Señor amado, aleluya, que seamos benditos suyos, Señor. Derrama bendición hasta que sobreabunde, Padre de Gloria, aleluya, y usted vaya tomando este programa para ir contestando y darle una respuesta a cada uno conforme a su necesidad. Padre, usted es el Dios de perdón, de misericordia, es el Dios de nuestra bendición, Señor, aleluya, bendícenos, por misericordia lo clamamos y lo pedimos, no lo merecemos, pero por misericordia, por los méritos de Cristo lo pedimos, Señor amado, en el nombre poderoso de Jesús, amén. Y amén, qué lindo es el Señor, qué hermoso es el Señor, aleluya, cómo se regocija el Señor cuando le alabamos y bendecimos su nombre. Y vamos a una linda y hermosa alabanza más, aleluya, y luego vamos de lleno a la palabra de vida, a la palabra de salvación.

¡Qué bendición más grande! ¡Qué bendición más maravillosa! ¡Aleluya! Y ahora vamos a lo que tú y yo estamos esperando. Palabra de vida, palabra de salvación. Y vamos a Génesis, al capítulo 28, en lo que hemos denominado nosotros la bendición 21. Génesis capítulo 28, versículo 1 en adelante. Y le damos lectura en el nombre del Padre, del Hijo y del Espíritu Santo. Amén, dice la palabra bendita del Señor. Entonces Isaac llamó a Jacob y lo bendijo y le mandó diciendo: No tomes mujer de las hijas de Canaán. Levántate, ve a Padán Aram, a casa de Betuel, padre de tu madre, y toma allí mujer de las hijas de Labán, hermano de tu madre. Y el Dios omnipotente, o sea, el Dios que tiene potencia en todos lados, poder en todo el universo, te bendiga y te haga fructificar y te multiplique hasta llegar a ser multitud de pueblos. Oramos al Señor. Bendito Padre de Gloria, aleluya, te damos tantas gracias, Señor, por este espíritu de alegría, de contentamiento, porque tu espíritu está en nosotros, porque tú eres bueno, eres santo, eres puro, eres misericordioso, Señor amado. Y nosotros somos faltos y nosotros fallamos, pero aún así, imperfecto como somos, te reconocemos a ti como el Dios perfecto, el Dios misericordioso, el Dios, aleluya, que nos lleva a toda justicia y a toda verdad, un Dios amoroso, poderoso, aleluya, Dios de bendición en nuestras vidas, Señor amado. Por eso, Padre de Gloria, úseme por misericordia, que ponga su Espíritu Santo en mi vida, en mi alma y en mi ser, para que a este pueblo escuche palabra de Dios, Señor amado. Aleluya, si usted no toma control de mi vida, este pueblo no va a recibir palabra de Dios, sino va a recibir palabra de hombre, y la palabra de hombre no edifica. Necesitamos todos, todos estamos atentos, necesitamos de su palabra. Por eso coloque, Señor, esa palabra bendita, esa palabra gloriosa, esa palabra, aleluya, que nos lleva por el buen camino, esa palabra profética, esa palabra bendita tuya, Señor, por misericordia. Se lo clamo y se lo pido en el único nombre que hay poder, salvación y vida eterna, en el nombre de Jesús. Amén. Y amén. Oh, qué bendición más grande. Oh, gloria, gloria, gloria a su bendito nombre. Qué bendición más maravillosa. Aquí Isaac se da cuenta, aleluya, de que entrega la bendición, aleluya, aunque él no la quería entregar a Jacob, entrega la bendición de la primogenitura, se la entrega a Jacob. ¿Entiende Isaac que el escogido de Dios no era Esaú? Porque, aleluya, ahora Isaac entiende que Esaú toma malas decisiones, que es un hombre carnal. Para casarse, ¿qué toma? Hijas, aleluya, de la tierra de los gentiles, de la tierra de los paganos. Y toma no una esposa, sino que toma dos esposas. Y estas dos esposas, aleluya, tenían un carácter terrible. Y eran un dolor de cabeza horrible para Rebeca y para Isaac, para este matrimonio. Porque no eran mujeres sujetas al Señor, sino que eran mujeres del mundo. Entonces, se da cuenta Isaac, a pesar de que ya se está muriendo, está en su lecho final, en su lecho de muerte, se da cuenta que todo esto ocurre, a pesar que no en la forma, aleluya, que debería ocurrir, pero ocurre que Dios se toma, aleluya, a Jacob como el heredero. Y Dios ya lo tenía planificado que el menor sería el mayor. O sea, que el segundo hijo iba a ser, aleluya, el hijo de Dios, el hijo de la bendición. Aquí se da cuenta Isaac, ¿y qué hace? Llama a Jacob, aleluya, se rinde a Dios y lo bendice. Y lo mandó diciendo: No tomes mujer de las hijas de Canaán. No cometas el mismo error que cometió tu hermano Esaú. No tomen mujeres de acá, porque estas mujeres no consideran a Dios, no quieren andar por el camino del Señor. Aleluya. Levántate y ve a Padán Aram, a casa de Betuel, padre de tu madre, y toma allí mujer de las hijas de Labán, hermano de tu madre. O sea, tómate una de esas mujeres,
aleluya, que llevan sangre bendita, que llevan linaje, aleluya, bendecido por Dios. Gente, aleluya, que tiene temor de Dios. No te busqué cualquiera. Por eso a ti, hijo, a ti, Cristian, quiero felicitarte. Aleluya, tú no escogiste cualquiera. Aleluya, tú escogiste una sierva del Dios Altísimo. Por lo tanto, a ti te esperan buenos días. Te esperan días de bendición en tu vida. Te esperan hijos que van a ser hijos del Señor. Nietos que van a ser nietos del Señor. Tú vas a ser tremendamente bendecido en tu espíritu. Y como añadidura te van a venir bienes materiales que te van a sobreabundar. Por cuanto, aleluya, has sabido escoger. Aleluya, a lo mejor te llamas Manuel, Juan, Ricardo, cual sea tu nombre, pero si sabes escoger mujer, aleluya, escoges tesoro. Aleluya, y cuando el hombre escoge una mujer, aleluya, cristiana, una mujer temerosa de Dios, aleluya, está asegurando su porvenir, está asegurando su felicidad, está asegurando su dicha, está, aleluya, asegurando la bendición de Dios sobre su vida. Y tu mujer, cuando escoge un varón de Dios, aleluya, no escoja, aleluya, aquellos varones que están mezclados en el mundo, porque te van a dar mucho sufrimiento, hijo, hija mía. Entonces, ¿cuál es la recomendación de Jacob? Anda y no tomes de las cananeas. No, anda a Padán Aram y toma hija de Dios. Tómate una hija de Dios como esposa. No te tomes, aleluya, estas cananeas, porque estas dan puros dolores de cabeza. Aleluya, por causa de que tu hermano se casó mal, no hacen sufrir a nosotros. ¿Qué tienen que hacernos sufrir a nosotros? Pero por causa de esto, aleluya, estamos sufriendo. Tú no hagas tal, ándate a Padán Aram, a la casa de Betuel, padre de tu madre, y toma allí mujer de las hijas de Labán, hermano de tu madre, y el Dios omnipotente te bendiga y te haga fructificar y te multiplique hasta llegar a ser multitud de pueblos. Aleluya, una cosa es la instrucción y la otra es acatar la instrucción. Porque si tú acatas la instrucción, recibes bendición. Porque, aleluya, si yo te predico la palabra, si Dios te da palabra y tú desobedeces, la bendición se va. La bendición no queda. Pero si tú abres tu corazón, aleluya, consideras la palabra de Dios, la palabra de vida, la colocas en tu corazón e intentas hacer la voluntad de Dios, van a venir sobre ti bendiciones grandes, tremendas. ¿Y qué hace Jacob? Aleluya, no es desobediente como Esaú. Aleluya, Jacob se va a Padán Aram, aleluya, a buscar esposa. Bendito sea el Señor para siempre. Y como Jacob era un hombre que conversaba con su mamá le contó cómo conoció a su padre. Bendito sea el Señor para siempre. Entonces él estaba enterado, aleluya, de cómo habían sido las cosas. Bendito sea el Señor. Y cómo se escogía una mujer. Entonces su padre escuchó a Abraham, aleluya, y tomó esposa según el consejo de Abraham. Bendito sea el Señor para siempre. Y ahora le toca a Jacob escoger esposa según el consejo de Isaac, porque Isaac llevaba la bendición de Abraham. Bendito sea el Señor. Y nosotros también, como hijos por la fe, somos hijos de Abraham y también llevamos el consejo y la bendición de Abraham en nosotros, y esta bendición de Abraham se traspasa a nuestros hijos, a nuestras hijas, a nuestra simiente, por cuanto somos creyentes. Porque recuerda que Jesús dijo: no sabéis que Dios puede, aleluya, levantar hijos de Abraham aún de estas piedras. Y que éramos nosotros antes en el mundo, éramos piedra sin vida, pero hoy día Dios colocó su espíritu en nosotros y somos, aleluya, auténticos y verdaderos cristianos. Oh, gloria a Dios para siempre. Aleluya. Y le dijo: que el Dios omnipotente te bendiga y te haga fructificar y te multiplique hasta llegar a ser multitud de pueblos, y te dé la bendición de Abraham y a tu descendencia contigo, para que herede la tierra en que moras, que Dios dio a Abraham. Así envió Isaac a Jacob, el cual fue a Padán Aram. ¿Te das cuenta? Obedeció. Entonces, si tú escuchas la palabra, obedécela, porque ahí está la bendición. Obedeció, aleluya, Jacob, y se fue a Padán Aram. A Labán, hijo de Betuel arameo, hermano de Rebeca, madre de Jacob y de Esaú. Y vio
Esaú como Isaac había bendecido a Jacob y la había enviado a Padán Aram para tomar para sí mujer de allí, y que cuando le bendijo le había mandado diciendo: no tomarás mujer de las hijas de Canaán, y que Jacob había obedecido a su padre y a su madre y se había ido a Padán Aram. Vio asimismo Esaú que las hijas de Canaán parecían mal a Isaac su padre. Aleluya. Y se fue Esaú a Ismael y tomó para sí mujer de Amahalat, hija de Ismael, hijo de Abraham, hermana de Nebaiot, además de sus otras mujeres. Entonces Esaú se dio cuenta, pero ya era tarde, ya había tomado a las mujeres, sus esposas, y se dio cuenta de que la bendición de Jacob estaba en el obedecer. Entonces sintió remordimiento Esaú: yo me perdí la bendición por desobediente, pero ya metí las patas, ya estoy casado, bueno, me voy a ir. Estoy tan enojado con toda la situación, estoy tan enojado conmigo mismo, aleluya, y se fue para tierra de Ismael, a los ismaelitas, y tomó allí otra mujer ismaelita, a Mahalat, aleluya, y tomó otra esposa más. Ahora ya tenía tres esposas. Mira, qué tremendo. Bendito sea el Señor. Aleluya. Y aquí está la historia de Ismael. No nos vamos a concentrar en la historia de Ismael, porque la historia de Ismael corresponde al pueblo ismaelita, a la historia de los árabes. Nosotros nos vamos a concentrar en la historia de Israel, en la rama bendita de Dios. Porque la rama bendita de Dios es por el lado de Abraham, de Isaac y de Jacob. Aleluya. Y de ahí viene, de Jacob vienen las 12 tribus de Israel, y ahí viene el Israel, aleluya, que Dios toma para hacer de él un pueblo especial, un pueblo santo, un pueblo, aleluya, que iba a tomar las promesas de Abraham. Entonces vamos con la vida de Jacob. Y Dios se aparece a Jacob en Betel. Salió pues Jacob de Berseba y se fue a Harán. Y llegó a un cierto lugar a Jacob y durmió allí porque el sol se había puesto, y tomó de las piedras de aquel paraje y puso, aleluya, una de esas piedras como su cabecera, como su almohada. Aleluya. Y se acostó en aquel lugar y soñó. Y aquí vio una escalera que estaba apoyada en tierra, y su extremo tocaba en el cielo. Y aquí ángeles de Dios que subían y descendían por esta escalera, aleluya, del cielo a la tierra y de la tierra al cielo. Y aquí Jehová estaba en lo alto de aquella escalera, el cual dijo: yo soy Jehová, el Dios de Abraham tu padre, y el Dios de Isaac. La tierra en que estás acostado te la daré a ti y a tu descendencia. Será tu descendencia, le dice Dios, como el polvo de la tierra, y te extenderás al occidente y al oriente, al norte y al sur, y a todas las familias de la tierra serán benditas en ti y en tu simiente. ¿Te das cuenta? Se encuentra, aleluya, aquí Jacob como en un portal, aleluya, en una tierra especial, en un lugar especial en donde él se acuesta, que estaba preparado por Dios, en donde, aleluya, subían ángeles de celestiales y descendían ángeles celestiales, aleluya, a la tierra. Era un lugar especial, ahí estaba, y él sueña este lugar especial, y aleluya, y Dios le habla desde arriba, desde la punta de la escalera, desde el cielo le habla, y Dios mismo lo bendice en forma abundante. Ahora yo te quiero decir y hacer una pregunta: ¿Jacob se merecía esta bendición? No. Tú y yo nos merecemos la bendición de ser llamado a este camino hermoso, maravilloso. No. Esto es por gracia, es por misericordia, es porque Dios te escogió, es porque Dios me escogió, aleluya, es porque, no porque haya visto algo especial, es porque Él, aleluya, en su autoridad, aleluya, en su supremacía nos escogió, aleluya. Y aquí a Jacob, lleno de detalles,
aleluya, llena de situaciones que no quiero ni comentarlas, porque hay aquí mentiras, engaños, una pila de cosas. Dios lo escoge con propósito. Y Dios, si a ti te escoge, hijo e hija mía, si a mí me escoge, aleluya, es para un propósito bendito y un propósito maravilloso. Y de ahora en adelante, que ahora somos creyentes, debemos cumplir ese propósito. Y lo bendice Dios. Aleluya, por misericordia, por gracia. Aleluya. Y le dice, y serán en ti benditas en todas las familias de la tierra, en ti y en tu simiente. Y aquí le dice en el versículo 15 de Génesis 28, he aquí yo estoy contigo y te guardaré por donde quiera que fueres y volveré a traerte a esta tierra, porque no te dejaré hasta que haya hecho lo que te he dicho. O sea, si Dios nos tomó, es porque va a acabar la obra con nosotros. Por eso no nos pongamos porfiados, hijo, hija mía. No nos pongamos porfiados y desobedezcamos a Dios. No, aleluya, entreguémonos para que el Señor haga conforme a su voluntad. Porque su voluntad es perfecta, es buena, es agradable. Aleluya, si nos ponemos porfiados, nos vamos a caer en la parte de la disciplina. Aleluya. Y esa duele. Entonces mejor seamos obedientes a la palabra que Dios nos dice y nos expresa a través de las sagradas escrituras. Aleluya. Y te guardaré por donde quiera que fueres y volveré a traerte a esta tierra, porque no te dejaré hasta que haya hecho lo que te he dicho. Y despertó Jacob de su sueño y dijo, ciertamente Jehová está en este lugar y yo no lo sabía, no tenía idea que estaba, aleluya, en este lugar. Y tuvo miedo Jacob y dijo, cuán terrible es este lugar, no es otra cosa que casa de Dios y es puerta del cielo. Aleluya, tú sabes que cuando fluye la palabra, está la unción, está la gracia de Dios, está la presencia del Espíritu Santo. Ese lugar en donde te encuentres, cuando te llega palabra de vida, cuando te llega palabra de salvación, aleluya, cuando te llega la auténtica y genuina palabra de Dios, es un lugar terrible, porque no es otra cosa que casa de Dios y puerta del cielo. Y donde está la casa de Dios y donde está la puerta del cielo, las potestades, los demonios, las maldiciones, aleluya, todo aquello que el enemigo tiene preparado para nosotros son nada, aleluya, porque el Dios Todopoderoso está con nosotros, aleluya. Entonces tú considera la palabra, ponla en tu corazón, ponla en tu vida, porque no es otra cosa el lugar en donde estés que es casa de Dios y puerta del cielo. La palabra de Dios, aleluya, te abre las puertas del cielo y provoca que estés en la casa de Dios, aleluya, espiritualmente bendecido, guardado. ¿Sabes por qué? Porque ángeles acampan, rodean, aleluya, a quienes le temen, a los hijos, a las hijas de Dios. Aleluya, porque Dios es un Dios que nos guarda, que nos cubre, que nos bendice. Y no hay maldición que el infierno entero pueda tirarnos a nosotros que nos puedan tocar, por cuanto somos hijos auténticos, comprados a precio de sangre. No solo los compró la sangre de Cristo, sino que la sangre de Jesús nos cubre, nos lava y nos limpia y no permite, aleluya, que la maldición del enemigo llegue a nosotros. Aleluya, lo que nos pasa es porque Dios lo permite. Aleluya, bendito sea el Señor para siempre. Por eso Dios, ¿a qué nos llama? A la obediencia, porque si somos obedientes a su palabra, somos obedientes a lo que Dios nos dice, aleluya, nadie, escucha esto, nadie, pero nadie podrá quitarte la bendición que Dios ha puesto en tu vida. Nadie puede quitarte la bendición gloriosa, la bendición maravillosa, Krimalanda, la vasaya y sacrama, hay poder en el nombre de Jesús, sabes tú, aleluya, el poder de Dios es tremendo cuando un pueblo le cree, cuando un hombre, cuando una mujer le cree, aleluya, cuando hay alguien que trata de caminar en sus caminos, aleluya, y se niega a sí mismo, aleluya, Dios puede hacer cosas gloriosas, cosas benditas, cosas maravillosas, aleluya, no hay cáncer que resista el poder de Dios, gloria a su nombre, aleluya, no hay enfermedad, no hay virus, no hay bacteria,
materia. Aleluya, no hay nada que Dios no pueda quemar, no pueda romper. Aleluya, no hay, aleluya, ninguna cosa creada. Aleluya, nada que pueda vencer. Aleluya, al poder del Dios vivo, del Dios de amor, del Dios de misericordia. Estás asolado que te va a venir la quiebra, que te va a venir la miseria. Aleluya, si tú crees en el Dios vivo y estás dispuesto a entregar tu vida a este Dios de amor, a este Dios de misericordia, donde está la amenaza de la ruina, donde está la amenaza de la muerte, donde está la amenaza del dolor, aleluya, Cristo lo quema y lo echa fuera y pone la bendición en tu vida, porque nuestro Dios no es cualquier persona. A nuestro Dios es el Dios todopoderoso, creador del cielo, de la tierra, del universo entero, el Dios de toda potencia, de todo conocimiento y de toda bendición para el que cree. Aleluya, bendito sea el Señor para siempre. Y se levantó Jacob de mañana, versículo 18, y tomó la piedra que había puesto de cabecera y la alzó por señal y derramó aceite encima de ella y llamó el nombre de aquel lugar Betel, aunque Luz era el nombre de la ciudad primero. E hizo Jacob voto diciendo: si fuere Dios conmigo y me guardare en este viaje en que voy, y me diere pan para comer y vestido para vestir, y si volviere en paz a casa de mi padre, Jehová será mi Dios, y esta piedra que he puesto por señal será casa de Dios, y de todo lo que me dieres el diezmo apartaré para ti. Hizo un pacto Jacob, aleluya, con Dios. Aleluya, porque nuestro Dios es un Dios de pactos. Aleluya, un Dios de pactos. Bendito sea el Señor en la sangre bendita del Cordero de Dios. Bendito sea el Señor para siempre. Oh, aleluya, qué bendición más grande. Ahora estaba la bendición, aleluya, profetizada sobre Jacob. Aleluya, y por lo tanto iban a venir tremendas bendiciones en su vida. Él venía huyendo, venía con lo que tenía ahí apuesto, venía sin ni un peso, hermano, hermana amada. Pero ¿qué traía? Aleluya. ¿Qué traes tú? ¿Qué traigo yo? Traemos la bendición de Jehová. Aleluya, la bendición de Jehová alcanza para todos. ¿Entiendes, hijo, hija mía? Si tú tienes la bendición de Dios, aleluya, lo tienes todo. Bendito sea el Señor. Por eso el Señor te dice: buscad primeramente el reino de Dios y su justicia, y lo demás os será añadido. La falsa doctrina dice: busca primero las añadiduras. No, el Señor te dice: busca el reino de Dios y su justicia, y lo demás os será añadido. ¿Y dónde está indicada la justicia de Dios? ¿En dónde está indicado, aleluya, el camino del Señor? En la palabra de Dios. Por eso los hijos auténticos del Señor aman la palabra y saben que el poder de Dios es tremendo. Aleluya, porque en Él está guardado nuestra vida. Él nos tiene guardado en el hueco de su mano. Aleluya, Él es como la gallina que cubre a sus polluelos. Nos guarda, nos cuida, nos protege, nos bendice el Señor. Aleluya, donde está la bendición de Dios, no puede alcanzar la maldición del diablo. Aleluya, qué lindo, qué hermoso es el Señor. En el capítulo 29, en Génesis, en el capítulo 29, en el versículo 1, aleluya, dice: siguió luego Jacob su camino y fue a la tierra de los orientales y miró y vio un pozo en el campo, y aquí tres rebaños de ovejas que yacían cerca de él, porque de aquel pozo abrevaban los ganados, y había una gran piedra sobre la boca del pozo. ¿Me entiende? Había un pozo y había una gran piedra redondita ahí en la boca del pozo, y juntaban allí todos los rebaños de las ovejas y revolvían la piedra, sacaban la piedra de la boca del pozo y abrevaban las ovejas. O sea, ahí le daban agüita a las ovejitas. Gloria a Dios para siempre. Y volvían la piedra sobre la boca del pozo a su lugar, para que esa agua no se contaminara, para que esa agua permaneciese fresca. Aleluya, siempre la mantenían tapada con esta gran piedra. Y les dijo Jacob:
hermanos míos, ¿de dónde sois? Y ellos respondieron, de Harán somos. Él les dijo, ¿conocéis a Labán, hijo de Nacor? Y ellos dijeron, sí, lo conocemos. Y él les dijo, está bien. Y ellos dijeron, bien. Y aquí Raquel, su hija, viene con las ovejas. Y él dijo, he aquí, es aún muy de día, no es tiempo todavía de recoger el ganado. Abrevad las ovejas e id a apacentarlas. Y ellos respondieron, no podemos, hasta que se junten todos los rebaños y remuevan la piedra de la boca del pozo para que abrevemos las ovejas. O sea, tenían un acuerdo entre todos los pastores de que en una sola ocasión se movía la piedra y se abrevaban todas las ovejas, se les daba agua todita a la oveja para que no quedara ni una ovejita sin agua. Aleluya, ¿sabes lo que estoy haciendo yo como pastor, como predicador en esta hora? Aleluya, te estoy dando agua. Aleluya, te estoy dando agua de vida que salta para vida eterna. Aleluya, ¿sabes por qué? Porque la palabra de Dios es agua de vida que salta para vida eterna. Aleluya, y tu ovejita que llegaste antes, que llegaste al medio, que llegaste después, aleluya, Dios tiene agua para ti, agua de vida, agua de salvación, agua que salta para vida eterna. Bendito sea el Señor. A lo mejor tú eres de las ovejitas que vienen con Raquel un poquito atrasada, pero llegaste a la bendición. Permanece en la bendición. No visites nomás, sino que permanece en la bendición, porque hay palabra de bendición hoy para ti en este día. Aleluya. Mientras él, versículo 9, aún hablaba con ellos, Raquel vino con el rebaño de su padre, que era Labán, su tío, porque ella era la pastora, era pastora de ovejas, no llevaba una congregación, era pastora de ovejitas, de los animalitos. Aleluya. Porque Raquel era pastora. Y sucedió que cuando Jacob vio a Raquel, hija de Labán, hermano de su madre, y las ovejas de Labán, el hermano de su madre, se acercó Jacob y removió la piedra de la boca del pozo y abrevó el rebaño de Labán, hermano de su madre. Aleluya, ¿qué hizo? La vio. Aleluya. Jacob era joven y vio a Raquel, una niña hermosa, que venía con la ovejita de lindo aspecto. Aleluya, y obviamente le gustó Raquel, aleluya, y se hizo el gentil, gentilmente le fue y removió de él la piedra. No, permítame, dama, yo voy a remover la piedra, no se preocupe, y fue y tomó y le dio de beber a las ovejas, aleluya, de Labán, aleluya, de Raquel, haciéndose el lindo, el muchacho. ¿Por qué? Porque si tú quieres, te interesa a alguien, tienes que tratarla bien, pues. Aleluya, no la vas a tratar mal, la vas a tratar bien, aleluya, con cortesía, con educación, amén. Y más encima, era linda Raquel, aleluya. Y cuando Jacob vio a Raquel, hija de Labán, hermano de su madre, y las ovejas de Labán, el hermano de su madre, se acercó Jacob y removió la piedra de la boca del pozo y abrevó el rebaño de Labán, hermano de su madre. Y Jacob besó a Raquel. Pero no fue un beso en la boca, sino que fue un beso de saludo. Es como cuando yo conozco a una persona, aleluya, hermano en la fe, o una persona, aleluya, que es amigo de algunos amigos, amigas mías, yo le beso en la cara, es un saludo. Y le saluda, y Jacob besó a Raquel, la saludó, y alzó su voz, y lloró. ¡Ay, Dios mío! ¿Sabes por qué? Porque sintió presencia del Señor y sintió, aleluya, que esa era su esposa. Jacob sintió que esa mujer iba a ser su prometida, su esposa. Aleluya, y más encima que su madre, Rebeca, le había contado la historia, aleluya, que ahí habían aguas y había llevado un siervo de Abraham ahí junto a las aguas, y que Rebeca también le había dado de beber a las ovejas, aleluya, y ahora el hijo le da de beber a las ovejas, le da de beber a los camellos, Rebeca, en ese entonces, no a las ovejas, sino a unos camellos o los animales, y les da de beber también a los siervos de Abraham, aleluya, y le lleva palabra, y Rebeca, aleluya, al final se va con esta comitiva que envía Abraham, bendito sea el Señor para siempre, y Rebeca se va,
aleluya, a la tierra en donde estaba Isaac, y se enamora de Isaac, a Rebeca, y a Isaac se enamora, aleluya, de ella, bendito, y fueron una linda pareja, un lindo matrimonio, aleluya, donde se amaron mucho. Y siempre esto ocurre, aleluya. Entonces hay como un paralelismo entre lo que le está ocurriendo a Jacob cerca de un pozo, cerca del agua, y lo que le ocurre a su madre. Entonces él dice, oh, cerca de las aguas. Y el agua siempre, aleluya, en la Sagrada Escritura, donde hay agua, significa que hay bendición. Aleluya, hoy día hay agua de vida, hay agua de salvación, que es la palabra de vida, la palabra de salvación. Hoy día hay bendición para ti. Hay bendición para mí, por cuanto hay palabra de vida, hay palabra bendita de salvación. Aleluya. Y saludó con un beso Jacob a Raquel y alzó su voz y lloró porque sentía la bendición. Aleluya. Estaba, aleluya, Dios haciendo la obra, lo que le había dicho. Yo te bendeciré. Aleluya. Y esto emociona a Jacob y llora. Y el versículo 12 de Génesis 29 dice, y Jacob dijo a Raquel que él era hermano de su padre y que era hijo de Rebeca, y ella corrió y dio las nuevas a su padre. Aleluya, corrió también Raquel. Parece que también le agradó, aleluya, Jacob. Le agradó a Raquel Jacob su gentileza, su caballerosidad, su forma de hablar, ser respetuoso, aleluya, ser gentil, aleluya. Le valió que se ganó el beneplácito de Raquel. Raquel, en su emoción, corrió, corrió a decirle, aleluya, que había llegado un pariente. Y ella corrió y dio las nuevas a su padre. Así que oyó Labán las nuevas de Jacob, hijo de su hermana, y corrió, aleluya, Labán a recibirlo, y lo abrazó y lo besó, y lo trajo a su casa, y él contó a Labán todas estas cosas. Mira, ¿sabe? Hacía más de 90 años. Escucha esto. Labán hacía más de 90 años que no sabía nada, pero no sabía nada de su hermana. Mira, y aquí llega su sobrino a traerle noticias frescas. Gloria a Dios para siempre. ¡Qué maravilla! Entonces Labán viene corriendo, aleluya, a ver a su sobrino. 90, más de 90, creo que eran 94 años que no veía a su hermana. Y ahora llega el hijo de su hermana. Aleluya, ahí, a su tierra. Entonces Labán corre emocionado a saludar a Jacob. Aleluya. Y dice que corrió a recibirlo y lo abrazó y lo besó y lo trajo a su casa y le contó a Labán todas estas cosas. Aleluya, qué lindo. Es Génesis 29 en el versículo 14. Ahí vamos a quedar porque vamos a continuar en el próximo programa. Aleluya. Para el Dios que sirvo, que Jehová de los ejércitos sea la honra, la gloria, el imperio y la alabanza por los siglos de los siglos. Amén. Oramos al Señor. Bendito Padre de Gloria, te doy gracias por esta tu palabra, Señor amado. Aleluya. Padre Celestial, y te ruego, Señor amado, que bendiga a este pueblo que se ha gozado en esta tu palabra. Que bendiga a este pueblo que nos está mirando, Padre de Gloria, que está gozándose en tu presencia, Señor amado. Yo no conozco las necesidades que tienen, pero tú los conoces porque tú las conoces porque son tus hijos, son tus hijas, Señor amado. Derrama bendición, Señor amado, sobre ellos. Donde haya enfermedad, sánele por la llaga de Jesucristo. Donde hayan problemas, situaciones difíciles, aleluya, opresión, posesión demoníaca, en el nombre de Jesús echamos fuera todo demonio, aleluya, a lugares secos sin reposo y deje libre las vidas y ponga de su Espíritu Santo en las vidas, Señor amado. Aleluya, derrame bendición sobre este su pueblo. Usted, hijo, hija mía, crea en esto y a porque aquí va la bendición grande, la bendición abundante que no es del hombre, sino que es la bendición de Dios. Recibe la hora, la bendición del Padre, la bendición del Hijo y la bendición del Espíritu Santo sobre vuestras vidas en el nombre poderoso de Jesús. Amén. Y amén. Aleluya. Que Dios les bendiga. Bendito sea el Señor. Y por Radio Corporación Concepción, mañana de 23 a 24 horas y a través de Facebook y YouTube. Aleluya. Está atento. Bendito sea el Señor porque aquí hay palabra de vida, hay palabra de salvación. Aleluya.
en el nombre de Jesucristo. Dios los bendiga. Nos vemos. Un abrazo grande, gigante para todos ustedes. El Señor los guarde y los bendiga de grande manera.

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3: Alzaré mis ojos a los montes. ¿De dónde vendrá mi socorro? Mi socorro viene.

Viene de Jehová, que hizo los cielos y la tierra. No dará tu pie al resbaladero, ni se dormirá el que te guarda. He aquí, no se adormecerá, ni dormirá el que guarda a Israel. Jehová es tu guardador, Jehová es tu sombra, tu mano derecha. El sol no te fatigará de día, ni la luna de noche. Jehová te guardará de todo mal, Él guardará tu alma. Jehová guardará tu salida y tu entrada, desde ahora y para siempre. Salmo 121.

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3: 0:05.
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La Biblia dice, pueblos todos, batir las manos, aclamar a Dios.

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2: Un aplauso a John Lozano. Ahora denle un aplauso a nuestro invitado de honor.

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Levanta la mano al cielo y di conmigo en voz alta: Señor, Él es incomparable. Nadie como tú. Haga todo el mundo con sus palmas. Así, venga.

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Pusieron por rey el lugar de Amasías, su padre. Usías edificó a Elot y la restituyó a Judá después que el rey Amasías durmió con sus padres. De 16 años era Usías cuando comenzó a reinar y 52 años reinó en Jerusalén. El nombre de su madre fue Jecolías. Es bonito nombre para una mujer, ¿sí? De Jerusalén. E hizo lo recto ante los ojos de Jehová, conforme a todas las cosas que había hecho Amasías su padre. Y dice, y persistió en buscar a Dios en los días de Zacarías, entendido en visiones de Dios. Y en estos días en que buscó a Jehová, él le prosperó. Cuando tú y yo buscamos a Dios como Usías, Jehová le prosperó. Coloque la mano en su corazón y usted ora y pida al Señor que le bendiga. Cada uno viene con una necesidad. Dígale, Señor, yo necesito una palabra. No sé cuál es su necesidad, no sé cuál es usted, su expectativa. Quiero que usted ore conforme a su expectativa. Y le pido al Espíritu Santo que de acuerdo a esa expectativa, a esa fe, traiga respuesta sobre su vida, traiga respuesta sobre sus corazones. Venimos al Señor porque sabemos que es el único que tiene palabras de vida eterna. Pedro dijo, ¿a quién otro iremos? Y hoy día decimos lo mismo, Señor, como iglesia, ¿a quién otro iremos si solo tú tienes palabras de vida eterna? Bendícenos en tu nombre, Jesús. Amén y amén. La prosperidad es algo integral y Dios lo quiere para sus hijos. Dice que en los días que buscó a Jehová, Dios le prosperó. El término hebreo usado para prosperar significa triunfar, significa crecer, significa ser efectivo. Porque podemos hacer muchas cosas, pero no siendo efectivos. Lamentablemente hay mucha gente que hace muchas cosas en el día a día, en el mes, pero no son efectivos. Somos simplemente personas que caemos en rutinas, pero no somos efectivos. Pero la bendición de Dios nos hace ser efectivos, ser prósperos. Y a veces creemos que la prosperidad Dios la quería solamente para la gente del Antiguo Testamento, pero no, dice el apóstol Juan, ¿no es cierto?, en su carta, en su tercera carta, dice, amado, yo deseo que te vaya mal en todo. No, ¿no es cierto? Dice, amado, yo deseo que seas prosperado en todo y que tengas salud. O sea, la prosperidad, que seas efectivo, pero a la vez que al ser efectivo tengas salud. Que seas una persona saludable, que seas una persona llena de vida. Esposo, vuelvo a hacer hincapié en el significado del término prosperar en este término hebreo en el mismo mensaje. Habla de triunfar, de ser efectivos. Ser efectivo, dice que fue efectivo por 52 años. Dice que 52 años reinó sobre Judá y esos 52 años Dios lo hizo efectivo. No tan solo le fue bien un tiempo, no tan solo le fue bien un año, dos años. Durante 52 años le fue bien en la vida. Dios lo hizo entendido en los cambios. Porque para vivir y siendo efectivos 52 años, tenemos que ser efectivos y comprender los cambios. El gran problema de nosotros es que creemos que siempre haciendo lo mismo vamos a tener un resultado distinto. Y no estamos preparados para cambios. Y Dios quiere que tú y yo cada día vayamos mejorando. ¿Cuánto dicen? En el término de Dios se llama mejora continua. No me conformo con lo que hoy día hago, sino que sé que Dios tiene más. ¿Cuánto dicen amén? Sé que Dios tiene más. Y eso es ser efectivo. Hoy día lo que me resulta, quizás mañana, pasado, no me resulte. El otro día leía una nota y me llamó mucha la atención, de Nokia. ¿Quién se recuerda a los celulares Nokia? ¿Quién no tuvo un Nokia? ¿Quién no jugó al gusanito? A la serpiente, ¿cierto? Los dedos, este dedo quedaba calambrado con el gusanito. ¿No es cierto? La serpiente, otros decían la serpiente.
No, que el gran problema que tuvo, que no se actualizó.

pasó. Llegaron los iPhone, llegaron el sistema, ¿no es cierto?, de los iPhone, llegaron los, el sistema Android, y Nokia no se actualizó y por eso perdió fuerza en el mercado. Fueron efectivos un tiempo, pero no siempre. La bendición de Dios no hace efectivo siempre. ¿Cuántos se alegran por eso? Muchos logran el éxito que hacen, ¿no es cierto?, pero no siguen el siguiente paso. Muchas veces, mire, se lo coloca en un término bien familiar, en el matrimonio. Hay matrimonios que son felices y funcionan en la necesidad, pero no saben vivir en la abundancia. En lo difícil son fieles, en lo difícil son unidos, pero no están preparados para ir al paso siguiente. No están preparados para vivir en la abundancia porque se acostumbraron a vivir siempre en la necesidad. Entonces, Dios quiere que tú seas efectivo en todas las áreas de la vida. En el matrimonio, tenemos que ir preparados porque Dios quiere bendecir tu matrimonio. ¿Cuántos dicen amén? Dios quiere bendecir tu familia. Pero la pregunta es, ¿estás preparado para vivir la bendición del Señor? Hay matrimonios que no logran y terminan separándose. Son fieles, pero en la prosperidad no logran ser fieles. No logran ir al cambio que Dios le tenía. Por eso es necesario siempre ser guiados por el Señor. Y Dios siempre va a usar hombres para guiarnos. Zacarías le enseñó a amar a Dios a Usías. La diferencia de Zacarías, de Usías, fue que tuvo un Zacarías. Por eso durante 52 años fue un hombre próspero. Durante 52 años fue efectivo, porque siempre estuvo preparado para los cambios, porque siempre tuvo una palabra, porque Zacarías siempre le enseñó principios eternos a través de la palabra. Le reveló el corazón de Dios a través de la palabra. Lo que usted hace aquí, usted viene, usted escucha una palabra y Dios le está revelando el corazón, su corazón, para bendecirlo. Usted viene a escuchar una palabra. ¿Cuál se viene? Yo no te vengo a escuchar a ti, vengo a escuchar una palabra. Venimos a escuchar una palabra del Señor, ¿no es cierto? Venimos a escuchar una palabra que Dios nos bendiga. Por eso venimos hasta aquí. Por eso tenemos que dejarnos enseñar. Tenemos que dejarnos que Dios nos ayude. Mientras buscó a Dios, Dios le ayudó. Zacarías era entendido en visiones, hacía la distinción, separaba, comprendía lo que Dios quería para Usías en un nuevo tiempo. Era un hombre prudente. Cuando Usías escuchaba la palabra de Dios a través de Zacarías, él la ponía en obra, él la llevaba adelante. Porque mientras Zacarías estuvo con Usías, Dios le prosperó. Porque se movía en un ambiente profético, se movía en un ambiente del Espíritu. Porque era entendido en visiones. No en cualquier visión, sino que las visiones que Dios le permitía ver. Y por esa pasión de Usías, Dios le prosperó. No se dejó llevar por lo que él creía, no se dejó llevar por lo que él pensaba, sino por lo que el Señor le revelaba. Es importante siempre tener un hombre de Dios a nuestro lado. Diga que está yo. Es importante tener un hombre de Dios a nuestro lado. Y cuando hablo de hombre, no estoy hablando de masculino o femenino, estoy hablando de una persona de Dios. Eso es patriarcado, no estoy hablando de eso. 2 Corintios capítulo 6, verso 8. Dice, por honra y por deshonra, por mala fama y por buena fama, como engañadores, pero veraces. Durante siempre, por mucho tiempo, se nos ha querido ensuciar la imagen del pastor. Yo cuando era chico, siempre se quería ensuciar la imagen del pastor. Los pastores siempre estamos en normal cuestionamiento por lo que se hace y por lo que no se hace, por lo que dice y por lo que no dice. Yo a veces me doy cuenta, mando un mensaje, ya el pastor está llamando. No manda ahí el mensaje, el pastor no se preocupa. No hay cómo agarrarlo. Dígale que no soy yo. No hay cómo agarrarte. Te sentí
porque no te llaman. Te sentís presionado si te llaman. Dígale a uno suyo, no hay cómo agarrarte a ti. Incluso hay gente que busca los reportajes, los pastores, ¿no es cierto? Mira cómo se hace un rico con la plata. Y no ha dado ni un peso. Ni uno. Mira lo que hacen con el dinero. Y no sueltan ni uno para la iglesia. ¿Quiénes son los que andan preocupados siempre de esos reportajes? Son los que no dan. Son los que no bendicen. Porque el que bendice sabe que Dios le multiplica. Y no se deja ensuciar por la fe. No deja ensuciar su fe. No deja ensuciar su generosidad. Dile que no ensucies tu fe. Y la gente, mira, y te mandan, a mí de repente me mandan, mira el reportaje este. ¿Y qué con eso, digo yo? ¿En qué me ayuda? ¿Cuál es la idea? ¿Cuál es el beneficio? ¿Cuál es el beneficio? Cuando vemos la vida de Usías, vemos a un hombre que Dios le prosperó en forma integral, creció espiritualmente, venció a sus enemigos, edificó ciudades, tuvo ganado, tuvo extensa agricultura, tuvo un gran ejército con lo mejor y lo más avanzado del momento. ¿Y sabes por qué? Porque aprendió a escuchar y ser guiado por Dios a través de un sacerdote. Porque fue guiado. Tuvo éxito, creció espiritualmente, venció enemigos, edificó ciudades, fue efectivo durante 52 años porque fue guiado por Dios y escuchó la voz de Dios a través de un hombre, a través de un sacerdote que era entendido en visiones. El problema es que nosotros queremos llevar nuestra vida a nuestra manera y creemos que nosotros tenemos la última revelación de Dios y no te dejas guiar. No te dejas que siquiera una palabra del Señor te bendiga. Vienes, escucha la palabra y te vas tal porque esta palabra para ti no es suficiente. Usías fue distinto, fue diferente, por eso creció espiritualmente, porque tomaba la palabra, la hacía una verdad. Venció a sus enemigos, edificó ciudades, tuvo ganados, extensa agricultura, tuvo un gran ejército y el hombre tenía 24 horas igual. Creció espiritualmente, venció enemigos, edificó ciudades, tenía ganas, y más encima tenía un hobby, era agricultor, tenía planta, y tenía 24 horas igual el tipo. Y aparte tenía el tiempo para escuchar de Dios a través de una palabra. David fue guiado, corregido por Dios a través de un profeta. Natán no tan solo lo bendecía. Recordemos que David, cuando iba a la guerra, iba al templo, oraban por él, lo bendecían. Él llevaba sus ofrendas, llevaba sus sacrificios, oraban por él para que le fuera bien en la guerra. Salía a pelear, volvía con éxito, volvía con alegría. Pero cuando David pecó, ¿quién lo corrigió? Natán. Ahí está el gran problema. A usted le gusta que los bendiga, pero cuando se le pisan los callos, hasta ahí llegamos. Fue a Natán y le dice a David y le cuenta la historia. ¿Se sabe la historia, cierto? No, se la cuento mejor. Dice, cuando toma a Betsabé, ¿no es cierto?, la mujer de Urías, y le dice un hombre, y le cuenta una historia. Un hombre tenía muchas ovejas y había otro que tenía una sola ovejita. Y con esa ovejita hacía de todo. Era su compañía, era su mascota, era su familia. Le celebraba el cumpleaños, como muchos le celebran el cumpleaños a su perro. Él celebraba, ¿no es cierto? O a los gatos los vestía. Esta ovejita los vestía, ¿no es cierto? Le hacía tantas cosas. Le compraba de todo, ¿no es cierto? La sacaba a pasear. Era su mascota. Se sacaba selfie aquí con mi ovejita. Llegó una visita al hombre hacendado que tenía muchas ovejas y no sacó una oveja de su
ganado, sino que fue y le quitó la oveja a ese pobre hombre y se la mató. David en su justicia, el tal es digno de muerte. Y Natán le dice, ese eres tú. Natán, si hubiera dicho, si se lo digo a David y se va de la iglesia, ni un problema, que se vaya. Pero el riesgo que corría Natán era que David tomara la espada y le cortara la cabeza. Era el rey. Pero él no duda y le dice, ese eres tú, ese digno de muerte eres tú, porque tú pecaste. A la gente no le gusta que le enrostren su pecado. Pero Natán no tuvo problemas. Y David, la historia no dice que le corta la cabeza, sino que cae humillado y arrepentido por su pecado. Y esa corrección lo liberó. Capítulo siguiente dice que David va a la guerra y toma las ciudades que estaban asitiadas. Porque Dios siempre, cuando nos libera, nos trae victoria. ¿Cuántos dicen amén? Dios no te quiere condenar, te quiere liberar. Cuando hay una palabra que te está corrigiendo, no te está condenando, te está liberando. Porque hay una etapa que viene que necesitas ser libre para conquistar lo que Dios tiene para tu vida. Por eso necesitamos una palabra del Señor. Por eso necesitamos que alguien nos diga las cosas. Cuando observamos la palabra del Señor, a veces vemos cómo este hombre, 52 años, tiene éxito. Pero, diga pero. Mira, colócame Crónicas 26, 16, Cote. Más cuando ya era fuerte, su corazón se enalteció para su ruina. Su corazón se enalteció para su ruina. Porque se rebeló contra Jehová su Dios, entrando en el templo de Jehová para quemar incienso, para quemar el altar del incienso. Déjame ahí el verso bíblico. Se rebeló para su ruina. Cuando tú y yo nos rebelamos al Señor, Dios sigue siendo Dios. Dios sigue siendo Dios. La iglesia va a seguir funcionando. Quien se rebela es para su ruina. Hermano, hermana, si tú te enojas con el Señor, créeme que Dios va a seguir siendo Dios. Pero dice, y se enalteció para su ruina, porque se rebeló contra Dios. ¿Y qué hizo? Sacó al sacerdote. Porque esa función era sacerdotal. El quemar incienso es una función sacerdotal. Y él quiso hacer la función sacerdotal. Le dijo, no te necesito. Porque Dios también lo puede hacer a través de mí. Somos fieles a la necesidad. Somos fieles al servir. Somos fieles diezmadores. Pero cuando estamos bendecidos, nos olvidamos de servir. Nos olvidamos de dar. Nos olvidamos de diezmar. Nos olvidamos de quien nos aconsejó en los momentos difíciles. Porque corremos el grave peligro de creer que somos nosotros. Muchas veces se busca el consejo, se busca la opinión, pero cuando sabemos que no está de acuerdo con lo que nosotros pensamos, no lo buscamos. Yo siempre me doy cuenta de esto. Me buscan cuando saben cómo pienso. Pero cuando saben cómo pienso, entonces lo que yo le decirle que no, me hacen la finta. Dice, yo sé que el pastor piensa igual, y pastor, yo sé que usted piensa igual, ¿no es cierto? Amén, amén, pastor, gloria a Dios, santo es su nombre, estamos en comunión, pastor. Hay algo espiritual que nos conecta. Pero cuando no es así, Dios también me puede revelarme a mí las cosas. Y yo no lo necesito. Eso fue que lo. Déjame el verso virgote. Eso fue lo que pasó con
con Usías. Su corazón se enalteció. Mira, otro día hablaba con una persona que está en su punto más alto y me decía algo. Tengo miedo, me decía. Tengo miedo porque sé que cuando voy a algo mayor, son otras cosas las que tengo que enfrentar. Son otros orgullos que tengo que pelear. Y le estoy hablando de una persona cristiana, estoy hablando de una persona con trayectoria. Y me dice, tengo miedo, me dice. Tengo miedo. Tengo temor de lo que viene. Y eso me tiene que hacer buscar más de Dios. Eso me hace tiene que estar más cerca del Señor. Porque tengo miedo. Porque estoy en el éxito de la vida. Pero necesito seguir siendo ese hombre humilde. Necesito seguir siendo ese hombre obediente. Necesito seguir siendo ese hombre que tiene que escuchar la voluntad de Dios. Porque somos fieles a la necesidad, hermano. Somos fieles diezmadores. Cuando decimos, oh, Señor, aquí está mi diezmo. Pero cuando somos bendecidos, se nos olvida diezmar. Se nos olvida dar. No podemos servir porque no está a nuestro nivel lo que tenemos que hacer. Dios nos bendice siempre por buscarnos. Porque la bendición es el resultado de buscar a Dios y ser guiado a través de Él. Para tener éxito, ser efectivo durante 52 años, necesitamos que Dios nos ayude. Mira, y dice, y Dios le ayudó. Y Dios lo prosperó. Lo hizo efectivo. 52 años. A veces nosotros nos asustamos con el éxito de una temporada, de un mes, de un año. Nos asustamos con el éxito de lo que podemos lograr. Este hombre durante 52 años. Y Dios tiene que estar con él. Para ser efectivo durante 52 años, Dios tiene que estar con nosotros. Tenemos que ser intencional en buscarle. Debe haber una disciplina en escuchar la voz de Dios. Debe haber una disciplina en buscar su voluntad. Y obedecer siempre su voluntad. Saber los no del Señor también son una bendición para nosotros. Cuando Dios te diga no en algo, también entenderlo como una bendición. Los no de Dios son una bendición. Yo hoy día estoy aquí parado porque hubieron muchos no de Dios en un momento. Como recién le hablamos, con nosotros a los 20 y algo, nos íbamos a ir del país. Tenía todo listo, solamente me tenía que conseguir la plata de los pasajes. Tenía todo ok. Playa, arena, mar. Todo. Llegaba hasta con trabajo al lugar. Lo único que tenía que decirle, Señor, está todo, Dios. Necesito los recursos para viajar. Y Dios me dijo, no. Porque los no de Dios también son una bendición. Dile que está tuyo. Los no de Dios son una bendición también. El problema es que cuando Dios nos dice no, nos enojamos y buscamos otra solución, buscamos otro camino. Para ser efectivos 52 años, necesitamos ser guiados por el Señor. Necesitamos que Dios nos siga renovando, necesitamos que Dios nos siga fortaleciendo, necesitamos que Dios nos siga dando el descanso. Por 52 años este hombre fue efectivo. Y termino con esto porque fue lo que le dijo Jesús ahí. Es la vid verdadera. Separado de mí, nada podéis hacer. Y si Dios no hubiera querido que nos guiara otra persona a su presencia y hacia Él, no hubiera dejado la iglesia. Si usted cree que es una mala idea la iglesia, alégale a Jesús, porque Él dejó la iglesia. No creo en la iglesia. Está discutiendo con el Jesús porque Él dejó establecida la iglesia. Recuerde que para que Cornelio recibiera el Espíritu Santo tuvo que haber un Pedro. Cornelio hacía su ofrenda, hacía limón, era piadoso, era todo, pero necesitaba un Pedro que colocara la mano sobre él y recibiera
lo que Dios tenía para él. Póngase de pie.

Muchas veces la gente dice, la necesidad se reniega a Dios. No, hermano, la bendición se reniega a Dios. Porque cuando tú eres bendecido y tú no abres tu mano para honrar y para bendecir al Señor, tú estás negando al Señor. Porque te olvidaste quién te bendijo. Te olvidaste de quién te dio la oportunidad. Cuando nadie creía en ti, fue Dios el que creyó en ti. Pastor, ¿cómo creyó en mí? Dando su vida en una cruz. Dando su vida por ti. El que cambió tu historia no fue un trabajo. El que cambió tu historia no fue una carrera. Fue el medio que Dios usó para bendecirte. Pero nunca te olvides que Dios es el que te bendice. Nunca olvides que Dios siempre vas a necesitar un hombre, vas a necesitar una mujer de Dios para que te bendiga y suelte la nueva temporada que Dios tiene para ti. Zacarías estuvo allí siempre para soltar las nuevas temporadas de Usías. Necesitamos la iglesia. Necesitamos venir, congregarnos, recibir del Señor para irnos a pelear y ser efectivos. Tú vienes a la iglesia, te llenas, te fortaleces, te restauras para ser efectivo donde tú trabajas, donde lo que tú haces, en tu emprendimiento, en tu trabajo. Allí donde está todo cerrado, Dios trae una revelación para tu vida. Pero eso no se recibe allí, se recibe aquí en la iglesia. Se recibe aquí porque aquí el Espíritu Santo es el que te bendice. Espíritu Santo es el que nos usa a través de una palabra para abrir caminos donde tú no ves los caminos. Yo quiero que cierres tus ojos allí y dile, Señor, hazme efectivo como lo hiciste con Usías. Vamos, yo quiero que levante tu mano y diga, hazme efectivo, Dios. Usías también tenía 24 horas. Usías también tenía familia. Usías también tenía un hobby. Pero Dios lo hizo efectivo porque buscó de Dios. Fue lo primero que hacía. Buscó de Dios. Sabía que era Dios el que lo bendecía. Sabía que era Dios el que lo prosperaba. Pero en un momento se enalteció porque pensó que eran sus fuerzas. Y dice la palabra que se enalteció para su ruina. Y entró al santuario y le dio la lepra y murió leproso. Oro para que Dios te haga sobreabundar. Pero también oro para que Dios guarde tu corazón. Oro para que Dios te prospere abundantemente. Pero también oro para que Dios guarde tu vida, guarde tu corazón. Te guarde del orgullo. Te guarde de la soberbia. Oro para que todo lo que hagas seas bendecido. Pero también cuide tu corazón. Vamos, dile, Señor, hazme efectivo este tiempo. Quiero ser intencional en buscarte. Vengo intencionalmente a escuchar una palabra para ser efectivo. Vengo intencionalmente para escuchar una palabra para que Dios bendiga mi matrimonio. Vengo intencionalmente a este lugar, no por rutina, sino porque sé que es el lugar correcto que Dios tiene para bendecirme. ¿Cuánto lo creen así? Levanta tu mano y sé que estoy en el lugar correcto, porque es el lugar donde Dios me hace efectivo. Es el lugar donde Dios me prospera, donde hay una palabra que me bendice y que va a transformar la nueva temporada que Dios tiene para mi vida.

hoy, levanta tu mano, quiero orar por tu vida, que este año Dios te haga efectivo. Seas una persona efectiva en lo que haces. Que así como Dios prosperó y hizo efectivo a Usías, Dios lo haga contigo. Así como los ancianos colocaron la mano sobre David y lo hicieron rey de Israel, rey de Judá, oro para que hoy día Dios te haga efectivo este año 2023. Los que no has podido descansar, oro para que Dios te bendiga. Oro para que Dios abra el cielo sobre tu vida. Oro para que tu trabajo, donde te está llenando de estrés, traiga el descanso, traiga el nuevo tiempo en el nombre de Jesús. Vamos, los que solo los que lo creen. Oro, Señor amado, para que tú hagas a tus hijos efectivos. Jesús, solo tú lo puedes hacer. Dice que la mano de Dios estuvo sobre Elías y fue más fuerte que los caballos del rey. Oro para que la mano de Dios esté sobre tu vida. Oro para que esa mano del Dios Todopoderoso esté sobre tu vida en esta mañana y te haga efectivo, te haga una persona próspera, te haga triunfar donde tú vayas, en lo que emprendas, en lo que estés haciendo. Dios te haga efectivo en el nombre de Jesús. Vamos, yo quiero que levantes tu mano y dices: hazme efectivo este año 2023. Hazme una persona correcta. Hazme una persona que haga todo, Señor amado, y tú me prosperes, porque yo busco cada día. Estoy los jueves en la noche, estoy los domingos en la mañana. Cuando hay matrimonios, allí estoy. Cuando hay mujer, allí estoy. Señor, hazme efectivo. Oro para que tú hagas esta iglesia efectiva este año, Dios. Bendícele, prospérale en todas las cosas, en el nombre de Jesús, en el nombre de Jesús. Así como tuvo tu mano sobre Elías, esté sobre tus hijos. Así como tuvo con José, también esté con ellos, y delante del faraón traiga respuesta donde no la hay, en el nombre de Cristo Jesús. Sea una verdad esta palabra. Vamos a adorar al Señor. Bendice.

Señor, oramos por tus hijos, Señor amado. Oro para que tú lo hagas efectivo, Dios, en todas las áreas de su vida, en lo ministerial, en lo matrimonial, en su trabajo, Dios. Hay más de Dios. Oro, Señor amado, para que sean efectivos, Dios. Oro para que seas efectiva en todo lo que haces, no solo lo que a ti te agrada, no solo lo que me gusta. Te hago efectiva en todas las cosas de Dios, porque todas las cosas que han llegado a tu mano es porque Dios quiere que

Bendícenos, Señor. Haznos efectivo en este tiempo, este año, Dios. Gracias, Dios. Vamos, última vez, levanta tu mano y dice: hazme efectivo. Haz tu propia oración. Es lo que necesitas ser efectivo este año. Es lo que necesitas que Dios te prospere. Dile: Señor, necesito ser efectivo. Necesito ser un hombre capaz, una mujer capaz de lo que tú has puesto sobre mi vida. Vamos, habla al Señor. Que algo poco no te llene de estrés, porque hay más de Dios para tu vida. Hay más de Dios para tu vida. Arranco el estrés. Arranco ese estrés que te está fatigando. Arranco ese estrés que está cerrando las ideas. Porque Dios tiene más para tu vida. Dios tiene más. Bendigo tu vida. Bendigo tu vida en el nombre de Jesús. Que sean efectivos los que están orando, ser amados tus hijos. Tú lo hagas una verdad. Levanta tu mano y repite conmigo: Señor, este año 2023, hazme efectivo. Prospérame. Te voy a buscar en forma intencional, con pasión, con intensidad. Voy a escuchar tu voz. Me dejaré guiar y veré lo inimaginable de Dios. Veré lo inimaginable de Dios. Porque tú me harás efectivo. En el nombre de Jesús. Amén. Y amén. Dale un fuerte aplauso al Señor. Porque Dios lo va a hacer. Te va a hacer efectivo. Te va a prosperar. Te va a hacer crecer. Vamos, créelo. Dale más fuerte el aplauso al Rey de Reyes.

Abraza a tu hermano y dile: este año entra hasta una nueva temporada de abundancia de Dios. Vamos, profetízale a tu hermano. Una nueva temporada de abundancia. Al inimaginable, lo que tú no crees, Dios lo va a hacer. ¿Cuántos dicen amén?

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en Isaías, cantar a Jehová con alta voz, porque Él está haciendo cosas maravillosas. Regocíjate y danza, porque Dios.

lo puede hacer otra vez, amén. 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

¿Lo creen? Ahora lo vamos a alabar con los sonidos de todas las naciones. Entonces, ahorita te vamos a llevar a la India. You ready? Hands up like this. Manos arriba así. 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
1: 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Siempre tú lo haces bien.
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quiera que estás, no me hables porque quiero escuchar el mensaje. Solamente quiero unos minutos. Solo unos minutos quiero quitarle. Jeremías capítulo 2, verso 13. Pero antes, envía a la red de matrimonios la nueva cuenta, que es la cuenta de nuestra iglesia, ¿ya? Para que usted pueda, todo lo que son ofrendas y diezmo, ahora lo vamos a manejar en la cuenta corriente de nuestra iglesia, ¿ya? Así que para que usted, si a esa, la iglesia, esa es la cuenta donde usted deposite sus diezmos y sus ofrendas, también los hermanos que están en contacto con nosotros a través de las redes. Jeremías capítulo 2, verso 13. Jeremías 2, 13 dice así: porque dos males ha hecho mi pueblo, está hablando el Señor de su pueblo Israel, me dejaron a mí fuente de agua viva y cavaron para sí cisternas rotas que no retienen agua. Vuelvo a repetir, es el único versículo: porque dos males ha hecho mi pueblo. Dice que me dejaron a mí, el primer mal, me dejaron a mí fuente de agua viva y cavaron para sí cisternas. Y lo otro fue que cisternas rotas que no retienen agua. Coloque la mano en su corazón, no sé cuál es su necesidad, pide al Señor que le bendiga a través de esta palabra. Oro para que el Espíritu Santo bendiga su vida. Oro para que el Espíritu Santo ministre conforme a la necesidad de cada corazón. Sé que cada uno hay una necesidad. Lloro porque sé que el Espíritu Santo es un complemento a nuestras vidas, da conforme a cada necesidad. Oro, Señor amado, bendigo esta palabra. Dame tu gracia para predicar y que tu palabra sea sembrada en sus corazones. En el nombre de Jesús, amén. ¿Cuántos dicen amén? Algunos en un momento creímos, y algunos creen, que pueden forjar sus vidas y la de sus familias en forma independiente del Señor. Algunos creen que son los pilares de su círculo familiar, que son los sostenedores de ellas. Y lamentablemente muchas veces lo único que nos lleva a eso es ver un final sin Dios y un final donde los anhelos que habían en su corazón no son posibles. De una u otra forma, nosotros en un momento de la vida creemos que podemos lograrlo sin Dios. Hoy día mucha gente camina creyendo que su vida, su familia y lo que pueden sostener lo pueden hacer sin Dios. Y lo lamentable es que pasan los meses y pasan los años y nos damos cuenta o chocamos con el fracaso o chocamos con la imposibilidad.

gozo y la plenitud no están presentes en vidas que creen ser independientes de Dios en su día a día. No podemos tener gozo si no está Dios presente. No puede haber una felicidad y no puede haber plenitud, porque recordemos que la plenitud de vida viene a través de Cristo. La plenitud de vida viene a través de Él, su Espíritu Santo. El gozo que nosotros podemos sentir, y el gozo no estoy hablando de una alegría momentánea, sino que estoy hablando de ese gozo que podemos tener aún en medio de los problemas. Porque ser cristiano no nos hace inmune a los problemas ni a las situaciones que podemos vivir, pero sí el gozo del Señor nos hace estar en pie. Porque en el gozo del Señor nosotros tenemos esperanza. En el gozo del Señor nosotros somos sostenidos. Todos hemos pasado procesos, todos hemos pasado momentos difíciles, pero el gozo es el que nos ha sostenido hasta aquí. ¿Cuántos dicen amén? Entonces vuelvo a repetir, la felicidad, el gozo, la plenitud no están presentes en vidas que quieren ser independientes del Señor en su día a día, porque esa gente construye cisternas rotas. De una u otra forma creemos, y me incluyo, creemos que en un momento de la vida podíamos lograrlo solo. En un momento de la vida creemos que alcanzamos un nivel, ya sea económico, ya sea un nivel familiar, ¿no es cierto? Y creemos que ya no necesitamos de Dios. Creemos que ya el joven cree que alcanzando una carrera ya no necesita de Dios. O el hombre, la mujer cree que alcanzando el matrimonio ya no necesita de Dios. Y es todo lo contrario, más necesitamos del Señor. Dile que está suyo, mientras más logras, más necesitas de Dios. No podemos construir. El Señor le hace un reclamo a su pueblo. Le dice: me dejaron a mí, que yo soy la fuente de vida, yo soy la fuente del gozo, yo soy fuente de la plenitud que cada uno de nosotros necesitamos. ¿Y qué hicieron el pueblo? Sino que cavó cisterna. ¿Qué ejemplo está ocupando él? Israel comprende muy bien el concepto de las cisternas. Ellos eran ganaderos, ¿ya? Ellos se dedicaban a los animales, y ellos llevaban sus animales al desierto y cavaban cisternas. Cavaban cisternas para que cuando fuera invierno, el agua se depositara en esas cisternas. Ellos hacían un hoyo, lo rodeaban con cal, y de tal forma que se formara un estanque. Entonces el agua corría y llenaba esa cisterna para cuando llegara el verano. Ellos iban, sacaban agua de esas cisternas para darle a sus animales. Ese era el fin de una cisterna. El problema es que muchas veces las cisternas quedaban agrietadas, se llenaban de agua producto del invierno, pero cuando iban a buscar estaban rotas y por tanto no contenían agua, estaban secas. Y eso le está diciendo al Señor: ustedes quisieron cavar cisternas donde ustedes quisieron ser la propia fuente de sus vidas. Ustedes quisieron ser la fuente de su familia. Pero cuando llega el momento de la necesidad, cuando llega el proceso, porque todos vivimos procesos, no tan solo los que están en el mundo o los que están en la iglesia, todos vivimos procesos. Pero cuando estamos en ese proceso, vamos a la fuente de vida, vamos a la fuente del gozo, vamos a la fuente de la plenitud, y Dios nos bendice y nos levantamos nuevamente. Amén. Pero hay gente que cava cisterna y hace, ¿no es cierto?, su vida independiente del Señor. Yo no necesito del evangelio, no necesito de los pastores, no necesito de una congregación. Y cuando están en el proceso, se dan cuenta que no tienen nada. Y de una u otra forma, nosotros también lo hacemos. En el momento de dificultad no podemos sostenernos, y menos podemos sostener a otros. Como cristianos reconocemos que necesitamos día a día a Dios, pero en nuestro día a día también le negamos y somos independientes. Hemos hecho totalmente lo contrario, nos parecemos a Israel. Dejamos a Dios, dejamos la fuente, Él es nuestro manantial, pero vamos por en pos de otras cosas. Y vuelvo a repetir, es fácil creer que lo hemos alcanzado nosotros con nuestras propias fuerzas. Es fácil sentirse bien cuando tenemos todo en calma y ya creemos que no necesitamos de Dios. Es fácil creer que ya alcancé mi familia, alcancé lo que quería, ya no necesito de Dios ni necesito de la iglesia. No, ¿para qué vamos a ir a la iglesia si

ahora yo tengo una familia, ¿cómo se te ocurre ir un domingo en la mañana? Trabajamos de lunes a sábado, ¿cómo vamos a ir el domingo a la iglesia? Poco a poco vamos abandonando la fuente que nos bendijo y vamos cavando una cisterna. Pero esa cisterna, queramos o no, están rotas. Las queremos revestir con la familia, nos queremos preocupar de la familia, queremos ser personas prudentes en todo lo que hacemos, pero en un momento del proceso de la vida vamos a ir a esa cisterna y no vamos a encontrar nada. A veces el 95%, y no quiero ser absoluto, el 95% de la gente que está en una iglesia llegó en un momento difícil. Levanten la mano que llegaron en un momento difícil. Mira, hoy día yo estoy aquí parado porque tuvimos un momento difícil. Teníamos 23 años, ¿no? Nos casamos a los 20. Me casé muy cabro yo. La Silvana tenía 21 porque es mayor que yo. Y nos casamos y en un momento creímos que eso era suficiente. Y que simplemente ese amor que sentíamos el uno por el otro y el forjar una familia que no teníamos, forjar una familia que nos veníamos los dos de familias disfuncionales, que se decía familia pero no eran familia, y entonces el sentirnos, ya, nos amamos, queremos formar familia, tenemos la intención y eso es suficiente. Y pasaron pocos meses y nos dimos cuenta que eso no era suficiente. Caímos en estados de amargura, caímos en estados difíciles de la vida. En un momento veíamos como el final del matrimonio, a los 20 y tantos años, 22 años, ya estábamos pensando. Silvana me decía, te vas. Y dice, ¿de dónde me voy? Toma tu maleta, no tengo maleta, toma una bolsa de La Brisa en aquel entonces, ¿no es cierto? Esa era mi maleta, La Brisa. Y decía, y si yo me voy, yo no vuelvo. No, era venezolana, así. Conchale, vale, chica. Yo me voy y no vuelvo. Yo no vuelvo. Porque lo que tú me estás haciendo no corresponde. Y yo agarraba mi maleta, mi bolsa. Y después Silvana me decía, no, no te vayas. Ah, menos mal. Recapacitaste. Ah. Y así estuvimos, pero ya vivíamos momentos tan, tan difíciles que pensamos que íbamos a fracasar. Pero fue Dios el que se transformó en nuestra fuente. Fue Dios esa fuente de vida que trajo felicidad, que trajo gozo, que trajo plenitud. No dejamos de tener problemas, pasamos momentos difíciles económicos, pero esa plenitud nos permitió persistir. Esos momentos difíciles que vivimos fue el gozo del Señor que fue puesto en nuestras vidas, que nos permitió seguir adelante. Porque muchas veces nosotros cavamos nuestras propias fuentes y queremos ser fuente para otros y no nos damos cuenta que ni nosotros mismos nos podemos sostener. Vuelvo a repetir, las cisternas eran grandes agujeros, pero el calor, el proceso las secaba y se agrietaban, y muchas veces creemos que tenemos una vida sólida hasta que comienzan a aparecer las grietas y se comienza a diluir lo que hemos formado, porque no lo hemos formado con el Señor. Hermano, hermana, la vida nos va a traer y nos va a provocar grietas. Los procesos, la sequedad del verano provocan las grietas en la cisterna. Hoy día los procesos en la vida nos provocan grietas. Y por eso no podemos forjar nuestra vida en nosotros mismos. Necesitamos el manantial de vida. Tú y yo necesitamos que Dios nos bendiga. Tú y yo necesitamos que Dios sea nuestra fuente. Tu esposa, tu esposo no puede ser tu fuente. Dile que está tuyo. Tú no puedes ser mi fuente. Si estás con tu esposo, dile, tienes cara de taza, pero no puedes ser mi fuente. Eran mal construidas los movimientos de tierra y no provocaban eso. Y muchas veces cavamos y fabricamos esa cisterna en nuestra vida. La prosperidad, vuelvo a repetir, creemos que estamos viviendo un buen momento y no damos cuenta que un estado de salud echa todo a perder. Y como siempre digo, una enfermedad, lo que lo hemos vivido,
de un familiar, de un ser querido, se detiene la vida. Se te detiene la vida. Sientes que tu vida comienza a caminar en cámara lenta, porque todo radica en la enfermedad de ese ser querido. Pasan los meses y pueden pasar festividades, y para ti no es una fiesta, porque estás viviendo un momento difícil. Y solamente el manantial de vida que es Jesucristo nos puede evitar la amargura. Solamente el manantial de vida que es Jesucristo, que es su Espíritu Santo, nos puede sacar de la depresión que podamos estar viviendo. Porque en un momento de la vida nos quisimos independizar. Nunca es el fin. Nosotros crecimos siendo cristianos, nunca fue el fin de independizarnos del Señor, pero el día a día nos llevó a eso. Por eso tenemos que cuidar tanto nuestra vida. ¿A quién estamos aferrados? ¿Qué es lo que nos aferra a la vida? ¿Es Jesucristo? ¿Con qué motivación venimos aquí? ¿Es algo rutinario? ¿O sabemos que Jesús es la fuente de nuestra vida? Y entramos por sus atrios con acción de alabanza, porque sabemos que aquí está el manantial que vamos a recibir para ir el día a día a vivir lo que estamos pasando. Mateo, mira, quiero que leamos Mateo 11:28. Dice: venid a mí todos los que estáis trabajados y estáis cargados, y yo haré descansar. El Señor no está motivando, está diciendo a los que están estresados, los que están con enfermedades, los que están agobiados, vengan a mí, porque en Él solamente y a través de Él encontramos el descanso en nuestras vidas. El venir aquí tiene que ser un momento de descanso. Saber que podemos depositar todas nuestras cargas delante del Señor y volvemos a tener la esperanza, volvemos a tener las fuerzas. Hermano, hermana, ¿qué crees que te da la fuerza todos los días para levantarte? Es el Señor. Es el Señor que te anima y te hace creer que viene algo mejor. Es el Señor que te dice que lo inimaginable de Dios es lo que va a ocurrir en tu vida. Pero eso lo hace el Señor a través de la palabra. Ese lo hace el Señor en este lugar. Cuando cerramos nuestros ojos, levantamos nuestras manos y sabemos que recibimos la fuerza de nuestro manantial, que es Jesús. No, si no es tan solo un acto, si cerrar los ojos, levantar nuestra mano, no, porque sabemos que nos conectamos con el reino de los cielos. Y podemos traer el descanso a nuestra vida. Estamos estresados y estamos cansados. Y no nos damos cuenta que es el único que nos puede hacer descansar. Ya voy terminando. Éxodo 33:14 dice: mi presencia irá contigo y te daré descanso. No le dice te haré sanidades, no le dice harás milagros, sino que le dice te daré descanso. Te daré plenitud. Te daré gozo. Moisés tenía un gran trabajo, pero el Señor le promete en ese trabajo iba a tener gozo, iba a tener plenitud, iba a tener descanso. Hermano, hermana, Dios te va a dar el descanso que tu vida necesita. El Señor va a dar el descanso que tu alma necesita, que muchas veces no puedes dormir, no puedes conciliar el sueño de tantos pensamientos que se te vienen a la cabeza. A veces te vas a acostar y hay tantas cosas que quieres hacer, hay tantas cosas que están pendientes que no puedes descansar. Pero el Señor es el que trae el descanso, es el Señor el que bendice nuestra vida. Por eso es tan importante estar en la fuente, por eso es tan importante cerrar nuestros ojos y conectarnos con la fuente, que es Cristo, y decir que necesitamos de Él, porque solo no podemos. Jesús le dijo de esta forma a sus discípulos en Juan capítulo 15: separado de mí nada podéis hacer. Lejos de nosotros no tenemos vida. Dice: yo soy la vid verdadera, vosotros sois los pámpanos. El pámpano en sí mismo no lleva vida, solamente tiene vida cuando está conectado con la vid. Y tú y yo necesitamos estar conectados a esa fuente de vida. Necesitamos estar conectados para que no venga el estrés, para que no venga la depresión, para que no venga la amargura. Hoy día la salud mental en nuestro país está dañando a las familias. Hoy día la salud mental es el principal problema de nuestra sociedad. Gente en depresión, gente con crisis de pánico, gente que tiene todo para ser feliz y no lo alcanza, porque ha dejado el manantial de vida eterna.
Gente que ha alcanzado un logro académico, que ha logrado un logro en la familia, tiene sus hijos, tiene economía, pero no es feliz porque ha dejado la fuente de vida. Y tú tienes la fuente de vida y seguimos cavando cisternas rotas. Tú cuando vienes acá, tú te vienes a conectar con tu fuente, que es Cristo Jesús. Cuando tú vienes a la iglesia, vuelvo a repetir, cierra los ojos y Dios a través de la palabra te comienza a bendecir. Dios ha cambiado nuestra historia. Levante la mano quien ha cambiado la historia. Hermano, hermana, Dios ha cambiado tu historia y la quiere seguir cambiando porque hay una nueva temporada que Dios quiere hacer. Hay una nueva temporada que Dios te quiere llevar. Pero necesitamos estar conectados a la fuente. Póngase de pie.

Tu trabajo no es tu fuente. Tu trabajo es un medio que Dios usa para bendecirte. Tu familia no es la fuente. Tu familia es el medio que Dios usa para bendecirte. Tu esposo o tu esposa no es la fuente. Tus hijos no son la fuente. A veces la gente dice, no, yo me levanto porque veo a mis hijos y me dan fuerza. No, hermano, un día no vas a tener la fuerza. Si miras a tus hijos, un día te vas a levantar y no vas a tener la fuerza. O tus hijos ya no van a estar en tu casa. Porque quiero contarte que tu hija, tu hijo, un día se van a poner a pololear. Y lo primero que van a pensar en querer casarse e irse de tu casa. Y cuando ese hijo, esa hija ya no esté, ¿cuál va a ser tu fuerza? ¿Cuál va a ser tu fuerza? ¿No es cierto, Juan? ¿Sí o no? Es así. Y los criamos como que van a vivir toda la vida con nosotros. Hicimos, ellos son el motor de mi vida. Un día tu motor no va a funcionar. Después vas a decir, no, es que ellos van a venir a comer todos los domingos conmigo. Mentira. Van a pasar Navidad conmigo. Mentira. Vamos a vacacionar juntos. Mentira. Porque cuando alguien forma una familia, comienza una nueva etapa. Y el motor ya no está. Porque cavamos cisternas rotas. Es que mi trabajo, soy tan importante, soy tan necesario. Hasta cuando te despiden. Y ni las gracias te dan. Porque ahora te mandan correos, WhatsApp. Si a Cristiano Ronaldo lo despidieron por WhatsApp, imagínense que estamos fritos, hermano. Ahí lo despidieron. Nadie le fue a decir que estaba despedido. Mandaron un mensaje. Si nosotros creemos que un trabajo, alguien o algo es una cisterna, va a llegar en un día en que la depresión va a golpear nuestras vidas, la amargura, la crisis de pánico. No vamos a tener una motivación por qué vivir. Pero cuando tu cisterna, cuando tu fuente de vida se llama Jesucristo, cuando tu fuente de vida es Dios a través de su Espíritu Santo, entiendes que el trabajo Dios te lo ha dado. Entiendes que la familia es la que Dios te ha dado. Entiendes que tienes un gran matrimonio porque Dios es la fuente. Entiendes que tus hijos son bendecidos porque Dios es la fuente. Eres feliz cuando tus hijos están al lado tuyo, y eres feliz cuando también están fuera de ti, porque saben que un día tienen que volar. Tienen que volar. Yo estoy preparando al mío para que salga a volar. Porque una ley de la vida, que la fuente es Jesucristo. Y seguimos haciendo iglesia, seguimos haciendo familia, porque Él es nuestra fuente. Cierra tus ojos y conéctate con la fuente y pídele perdón si en un momento has creído que alguien o algo es tu fuente. Nadie es el motor de nadie. Jesucristo es el motor de tu vida. Es el que te bendice. Es el que cambia tu historia. Pastor, mi hijo me necesita. Por supuesto que te necesita, pero no es tu motor. Pastor, yo soy el pilar de mi familia. Mentira. Y no sigas con ese pensamiento para que Dios no te demuestre lo contrario. Renuncia a ese pensamiento. Es que el motor de tu familia se llama Jesús. La fuente de gozo, la fuente de plenitud, la fuente de felicidad y de provisión no somos nosotros, se llama Jesucristo. El trabajo Dios te lo ha dado para que bendigas a tu familia. Lo que has alcanzado es el medio que Dios te está usando para bendecirte. Alguno es una carrera, alguno es un trabajo, otros es una empresa. Pero todos son los medios que Dios usa. Si estás en amargura en esta mañana, cierra tu
tus ojos y conéctate con la fuente que trae gozo, que trae felicidad, que trae plenitud y que se llama Jesucristo. Jesucristo basta. Eso es suficiente. Vamos a adorar al Señor.

Tú eres mi fuente. Eres Jesús, tú eres esa fuente que mi vida necesita. Y quizá hemos querido ser la fuente de otro. Hemos querido ser la fuente de nuestros hijos. Y hemos nublado a Dios en medio de eso. Dile, Señor, perdóname si yo he querido ser la fuente de otros, si he querido ser la fuente de mi familia. Cuando yo tengo que ser el motivador a buscarte a ti. Yo soy el motivador a que te vean a ti como la única fuente. Dile, Jesús, te necesito. Mi vida te necesita. Vamos, creo que hablas con el Señor unos minutos. Él es la fuente. Con Jesucristo basta. No necesitamos nada más. Tú y yo no necesitamos nada más porque Jesús es la fuente. Dile, Jesús, yo te necesito a ti. Si hay alguien que está viviendo la amargura, dile, Señor, yo necesito de ti.

ansiedad. Dile, Señor, eres tú lo único que mi vida necesita. Vamos, habla con el Señor unos minutos y dile, Jesús, tú eres esa fuente. Tú eres esa fuente que mi vida, mi familia necesita. Corremos a ti, Señor amado. Corremos a tu cruz, donde encontramos descanso, donde la amargura se disipa, donde la ansiedad no está presente, porque en ti encontramos descanso, en ti encontramos el alivio y en ti encontramos la paz que no encontramos en el mundo. Bendícenos, bendice esta mañana, oro para que tu Espíritu Santo

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No te vayas, Jesús, quédate aquí con nosotros. Apláudele fuerte a Dios por la vida de Luis Campos.

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1: Alzaré mis ojos a los montes. ¿De dónde vendrá mi socorro? Mi socorro viene de Jehová, que hizo los cielos y la tierra. No dará tu pie al resbaladero, ni se dormirá el que te guarda. He aquí, no se adormecerá ni dormirá el que guarda a Israel. Jehová es tu guardador, Jehová es tu sombra a tu mano derecha. El sol no te fatigará de día, ni la luna de noche. Jehová te guardará de todo mal, Él guardará tu alma. Jehová guardará tu salida y tu entrada, desde ahora y para siempre. Salmo 121.
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1: ¿A quién tengo en el cielo sino a ti? Si estoy contigo, ya nada quiero en la tierra. Podrá desfallecer mi cuerpo y mi espíritu, pero Dios fortalece mi corazón. Él es mi herencia eterna. Salmo 73.
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5: 9 horas en punto.
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6: Pero para el sector oriente.
7: Y dicen que mañana llueve.
6: Mañana dicen que llueve harto mañana.
7: Sí. Y va a estar helado mañana. Será 6 grados y 13, pero bueno, el jueves van a haber 2 grados de mínimo. Me toca oración el jueves.
6: Y el jueves te toca oración. 5 de la mañana. O sea, despertar.
7: Perfecto.
6: No, pero si tú quieres lo hago yo,
7: no tengo problema. Me gusta, con más frío más mejor. Como que se siente más la oración.
6: ¿Sí?
7: Sí, sacrificio. ¿Pero esa transmisión no la puedes hacer de la casa? ¿Por streaming?
6: Sí, también podría ser, ¿cierto?
7: ¿También? Sí, se puede.
6: Pero no,
7: mejor acá. Yo te voy a predicar ese día, entonces me lo tengo.
6: Claro. Triple pack.
7: Triple pack. Es con sueñito.
6: Sí, que adelante temprana idea. Bien, hoy estoy predicando la palabra bendita del Señor. Hoy martes. El Señor puso una palabra en mi corazón que está en el Salmo 33, versículo número 13. Dice, desde los cielos miró Jehová, vio a todos los hijos de los hombres, a todos, no a algunos, a todos. Desde el lugar de su morada miró sobre todos los moradores de la tierra. Él formó el corazón de todos ellos. Atento está a todas sus obras. Buenas, malas. Él está atento a todas sus obras. Esa es la palabra de hoy día.
7: Él nos está mirando.
6: Él nos está mirando. Nos observa. Él es omnipresente, omnisciente. Él está en todo lugar. Simultáneamente, ¿eh? Simultáneamente. Es la palabra que el Señor puso en mi corazón para predicar esta noche acá en nuestro templo principal de la Iglesia Cristo, tu única esperanza. Y de ahí termino con este pasaje lo termino después con la fiesta del rey de Babilonia, cuando vio la mano. Dice, estaba en una fiesta, habían como 1000 tomando, emborrachándose, había mujeres, concubinas, una verdadera orgía. De repente apareció unos dedos de una mano escribiendo en la pared. Él lo ve todo. Él lo ve todo. Y escribió y nadie descifraba. Nadie sabía lo que decía eso. Pero el rey en su conciencia sintió que no era algo bueno. Y buscó, dijo, ¿Quién puede decir qué es lo que es eso? Hasta que apareció la reina madre, la reina, y le habló y le dijo, en tu reino hay un hombre que se llama Daniel. Y en él operan casi todos los espíritus, sabiduría, inteligencia, capacidad para resolver problemas, ¿no? todo, llámalo. Y apareció Daniel. Y a Daniel...
7: Ah, mira, pero acá me...

0: Tengo que tener mis propios dolores. O sea, no aprendo de los dolores de otro. Dice, ¿cómo no? Si tú sabías lo que le pasó. Bueno, va a estar buena la palabra.
1: Palabra de ánimo.
0: Una buena palabra.
1: Una buena palabra, sin duda.
0: Yo le llamaría una palabra de sana doctrina.
1: ¿Claro? ¿Está bien?
0: Así que, a juntarnos todos y martes. El jueves el pastor Irra va a estar predicando. El sábado tenemos
2: reunión de mujeres
0: que hablo yo nomás,
2: y
0: yo.
2: Reunión de hombres.
0: ¿Simultáneamente?
2: Simultáneamente. El auditorio principal va a estar las mujeres.
0: ¿Por qué no estoy en la foto yo ahí? No voy a estar yo, si va a estar igual.
2: Pero voy a predicar yo.
0: Claro.
2: Te ponemos.
0: Solamente por los predicados.
2: Auditorio 2 voy a estar yo compartiendo la palabra del Señor con todos los hombres.
0: Todos los varones.
2: Todos los varones.
0: ¿Cómo era?
2: Ahí está.
0: Mira. Está.
1: Muy bien. Oye, que está rápido, varón.
0: No, varón.
1: Una bala.
0: Superando a todos. Superando a todos.
1: ¿El mejor radio control?
2: Yo no sé qué voy a predicar el jueves, pero ya sé lo que voy a predicar el sábado.
1: No, dice.
0: ¿Qué voy a predicar el sábado?
2: Pacto con mis ojos.
0: Dejó. Sí. Él dijo, hagamos pacto con... Voy a hacer pacto con mis ojos para la, no mirar la...
2: Sí. Sí, voy a hacer pacto con mis ojos.
0: De corazón.
2: Así que voy a hablarles a todos los hombres. Vamos a hacer un pacto con nosotros.
1: ¿A qué hora es la reunión?
2: A las 11 de la mañana.
1: Buenísimo.
2: Sí.
0: Tiene que estar por ahí.
2: Todas las mujeres, auditorio principal... Todos los hombres en el auditorio 2.
0: ¿Todos los, cuántos se llaman? Todas las iglesias.
1: ¿Cómo las todos los campus?
0: Todos los campus.
1: Están invitados.
0: Todos los campus invitados. Jorge. Siempre tiene problemas Jorge, pero yo creo que va a estar.
1: Moreno.
0: Jorge Moreno.
2: Ah, tienes que especificar. Jorge. El padre Jorge.
0: Ah, claro, el padre Jorge.
2: Sí.
0: Bien,
2: pastor, perdón. Y sí, el viernes, este viernes, tenemos Únete Conexiones a las 19 horas. Todos los jóvenes se reúnen en sus diferentes conexiones entre 12 a 35 años. Ahí están de 7 a 9. Cada uno va directo a su conexión. Así que están viviendo un hermoso tiempo todos los jóvenes, todos invitados.
0: Los líderes de jóvenes.
2: Sí.
0: Bonito el gorro, es de Cotelé.
2: De Cotelé. Sí. Calentito.
0: ¿Calentito?
1: Para la temporada.
0: Está hecho para la temporada de invierno.
2: Sí. Este gorro me lo compré en el primer Starbucks del mundo, en Seattle.
0: ¿Qué es lo que es Seattle?
2: Seattle. ¿Tú vas a ir a Seattle este año?
0: ¿Ya?
2: ¿A dónde vas a ir? Expo Seattle, a la conferencia que va a ir en agosto.
0: A la conferencia.
2: Claro, entonces en esa ciudad, en Seattle, se creó el primer Starbucks del mundo.
1: Sí. No tenía idea.
2: Sí. Y todavía está ahí, es como un punto turístico, puedes comprar el café y hay algunos souvenirs y ahí me
0: compré.
2: O sea,
0: de ahí salió eso.
2: Sí.
0: El Starbucks.
2: El Starbucks.
0: Bonito.
1: Un poco de mundo.
0: Son las 9 de la mañana con 9 minutos. 9 de la mañana, 9 minutos. Este domingo, dos grandes reuniones. Yo predico a las 11 de la mañana y nuestro pastor Israel a las 18:30.
2: Sí, me está gustando la noche.
0: Bonita la noche.
2: ¿Ah? Me está gustando la noche.
0: Harta gente el domingo en la noche.
2: Harta gente el domingo en la noche.
0: ¿Más de 3.000?
2: Más de 3.000.
1: Más de 3.000 personas.
0: En la noche. Wow.
2: Sí.
0: Tremendo.
2: Una linda, linda bendición.
0: Aparte, porque igual el frío, hay frío. Pero la gente, me encanta cómo llega la familia entera.
1: Ahora decir también que el auditorio está climatizado.
0: Eso sí, claro, también tiene una garantía. No hace frío. ¿Y cómo estuvo sector oriente de Santiago?
1: Muy
0: Campo
1: linda.
0: Oriente.
1: Muy linda las reuniones, la de las 9, la de las 11. La de las 9 cada día va creciendo más, es una reunión nueva que la cambiamos de la tarde a la mañana, pero muy lindo, me encanta ver a los equipos sirviendo, a la gente contenta, lo mismo que decían ustedes, las familias llegando. Mm. Hay muchas personas que conocieron a Dios ahí en el sector. Entonces todo el como este mundo del evangelio es nuevo para ellos. No conocen mucho las canciones.

0: no conocen mucho de la Biblia, pero sí lo que saben es que están enamorados de Jesús. Yeah. Y eso es lo que está marcando su vida. Así que bien, contento.
1: Yo este domingo podría ir a predicar a las 9 de la mañana.
0: Buenísimo. Anotado.
1: Como predico en la tarde, después llego...
2: Llegué a las 11.
1: A las 11.
2: A cantar.
0: Súper bien.
1: Ahí, en el sector oriente, Campo Oriente.
0: Entonces a las 9 este día domingo va a estar el pastor Israel Chaparro.
2: Yo voy a estar a las 11. Acá en este presente. Ah.
1: ¿No ha ido al Campo Oriente?
2: No, no, sí, sí he ido.
0: Sí, pero lo tengo ahí un poquito cortado.
2: No, digamos la fin. Digamos las cosas como son. ¿Ya? No fui más porque no me dio una ofrenda.
0: No.
2: Ah, una broma. Yo tuve que dar una ofrenda.
0: Tú nunca te has movido por ofrenda. Y la gente ya va a pensar.
2: Claro. Sí, que a pensar la gente.
0: Te está hablando mal de eso.
2: Me estoy disparando en los pies solo. Ah, sí, una broma. O sea, no puedo hacer broma. De hecho, tuve que yo dar una ofrenda.
0: Eso sí. De hecho, esa la deberías mandar toda la semana. Eso.
2: Pero está bien.
1: Y el pastor, ¿puedo contar que estuve la semana pasada en Guatemala, en Ensancha?
2: A ver, yo también quiero saber.
1: Y fue una bendición. Tuve la oportunidad de ministrar con Benny Hinn.
2: ¿En serio?
1: Con Benny Hinn. Ahí pudimos adorar. El pianista de él es italiano.
2: ¿Ya?
1: Y lleva 38 años ministrando con él.
2: ¿Y cómo para con...?
1: Pero... el puro piano solo. O sea, predicaba con el piano, hacía hablar el piano. Y con puro sonido de streaming, de cuerdas, de violines. No, empezó a tocar y empezó a caer una presencia así impresionante.
2: El piano, sí, tiene el piano.
1: Y fue una bendición. Sí, fue un ratito, pero.
0: Ahí estamos escuchando.
1: Es el piano. Y que grabó. Es el piano. Y de repente se le tiró un... como que le agarró todo.
2: Hay un chinito que toca el piano. ¿Ya? En YouTube.
1: Espectacular.
2: Claro. Están todos los de Hollywood echando, viendo, llorando. Pero es un todo un show de tocando los ojos, la cara, los gestos, toca con una sola mano. No.
0: Un espectáculo.
2: Es un espectáculo.
0: Creo que lo he visto. Uno que en un momento en un concierto a una persona le suena el celular y él imita el sonido del celular o no.
2: No, no sé. No, al menos puede que sea el mismo, pero yo no he visto eso.
0: Porque oriental también ese.
2: Sí, un oriental tiene el pelito parado.
0: Parece que es el mismo.
2: Sí. Pero toca para, creo que toca solamente para las grandes heli. Impresionante, impresionante.
1: Bueno, lo que quería contar es que en Ensancha estuvieron una cantidad de invitados súper especiales que yo estaba usando. Y es casi la misma invitados que tenemos para Favor.
2: Para los que vienen acá a Chile.
1: Para los que vienen a Chile.
2: ¿Cuánto cuesta un boleto para... llegar a cuánto se llama?
1: A Guatemala.
2: Copa.
1: $800.
2: $800.
1: Claro.
2: Son tres noches, ¿verdad? ¿Cuánto cuesta un hotel?
1: No sé, $150 la noche.
0: Sí, puede encontrar un poquito más barato.
2: Pongámosle 100. Claro. Ahí tenemos $1,100. ¿Comida? ¿Cuánto se gasta en comida uno hoy? ¿Tres días? ¿$50 por día?
0: Claro.
2: Podría ser.
0: Podría ser.
2: O sea, siempre restringiendo, no yendo a un restaurante, sino comiendo en el carrito. Serían $150 más. O sea, $1,250. La entrada.
1: Claro. Sí, por lo menos $1,500.
2: $1,500. Un millón y medio.
0: Yo no sé cuánto vale la entrada en Sánchez. Debe costar como...
1: 50,000, parece.
0: $50, algo así.
1: $50.
2: Entonces... o sea, tenemos
0: 1,300.
2: ¿Cómo dice el IRA? $1,500.
0: Claro, con los traslados y todo eso.
2: Con la ofrenda. Hacer la ofrenda igual.
0: Sí.
2: Entonces, qué bendición que en Chile usted puede venir Gratis.
1: Sin pagar el costo de una entrada.
2: Usted tiene su casa, o de repente hay hermanos que nos escuchan en diferentes ciudades que dicen, tengo un amigo, tengo una tía, tengo un tío, padrino, un hermano, no sé. Vámonos a Favor, doble porción, 13, 14 y 15 de agua.
1: Sí, de hecho se llama igual la conferencia, así se llamó en Sánchez también, doble porción.
2: Doble porción,
1: nos,
2: o sea, copiaron. Nos copiaron.
1: Todos creen que le copiamos nosotros, y no, pero nosotros del 31 de diciembre, digo.
2: Claro. 31 de diciembre
1: comenzó. Nuestro enfoque de este año, que es el año de la doble porción. Así que 13, 14 y 15 de agosto, desde las 10 de la mañana en adelante, todos los tres días, vamos a tener nuestra conferencia para que usted sea parte de lo que va a venir.
2: Yo creo que siempre es bueno estar durante este año hablando sobre la doble porción, ¿eh?
1: Sí.
2: De vez en cuando hay tirar un mensaje de la doble porción. Porque caminamos este año en la doble porción.
1: Y yo creo que deberíamos, perdón, que está dando una ayuda de idea aquí
0: al aire.
2: Lluvia ideas.
1: Yo creo que, muchachos, los miércoles deberíamos poner un mensaje de los expositores. Todos los miércoles a las 9.
0: Muy bien.
1: Haciendo la previa.
0: Muy bueno.
1: Porque, por ejemplo, hay Pastor Andrés Baladao, la Pastora Camila Barros.
2: ¿Baladao está en español?
1: Sí, ahí tiene traducciones. Entonces creo que sería bueno que podamos ir preparando el ambiente.
2: A lo mejor, como son tantos, a lo mejor sería bueno miércoles y viernes.
1: Claro.
2: ¿Cristian? Mucha pega para Cristian.
0: Yo creo que lo vamos a colapsar.
1: Yo creo que el miércoles está bien, porque son 8 predicadores.
0: No.
2: ¿Cristian va a colapsar? No, sé que no.
1: Son 8 predicadores.
0: No. Dice que después.
1: Y tenemos uno por semana. Tampoco tenemos tantas semanas de aquí.
2: O cuando se vaya acercando, ahí vamos poniendo más.
0: Partamos con los miércoles.
2: Comencemos con mañana.
0: Sí, Cristian lo tiene listo ya.
1: Por ejemplo, viene el Pastor David Escarpeta. Pastor David Escarpeta es un pastor que no solamente predica en toda Latinoamérica, sino que es el pastor con la iglesia latina más grande de Estados Unidos.
2: La latina. ¿Más grande que la del Pastor Guillermo Maldonado?
1: Más grande.
2: Wow.
1: Sí. Dios está haciendo un despertar allá en Houston.
2: Houston. Ahí donde está el...
1: ¿Usted sabe, Pastor, que el Pastor David Escarpeta es yerno del Pastor Cañas de Colombia?
2: Sí, lo ubico. Pastor de la Asamblea
1: Cañas.
2: De Dios.
1: Sí, Pastor, ¿sí? Cañas. De Bogotá, la hija de Pastor Caña es la esposa de David Escarpeta.
2: ¿Y vienen los dos?
1: Vienen los dos.
2: Ya.
1: Sí. Llegan el miércoles. Estoy dando mucha información, pero el miércoles vamos a tener nuestra reunión solo para nuestros servidores.
2: Ya.
1: Que hicimos el año pasado.
2: Sí.
1: Y en esa reunión va a estar ahí el Pastor David Escarpeta y el Profeta Víctor Hugo.
2: Solo para los servidores.
1: Solo para los servidores que sirven en todo el conferencia. Claro. Entonces ese día van a solamente recibir.
2: Para recibir de él.
0: Qué bien.
2: Buenísimo. El día jueves, ¿a qué hora comienza? 10 de la mañana.
1: 10 de la mañana. Comenzamos.
2: Punto. Jueves, 10 de la mañana. Viernes, 10 de la mañana. Sábado, 10 de la mañana.
1: 10 de la mañana.
2: La parte de la mañana, ¿a qué hora termina?
1: A las 1:30.
2: 1:30. ¿Y vuelve la segunda parte?
1: A las 5.
2: A las 5 de la tarde. Y a las 5 de la tarde van a ver cuántos predicadores, ¿dos o tres?
1: Dos.
2: Dos predicadores en la tarde. Estamos dando información.
0: Está muy bueno.
1: Vamos a tener dos predicadores en la mañana y dos predicadores en la tarde.
2: Ya.
0: Y hay tiempo para ir a almorzar, o sea, va a estar
2: claro,
0: sí, bien holgado la pauta.
2: Me llamaba un chico de Lota, que es amigo del pastor de Lota, donde estoy predicando. ¿Cuándo se llama él?
1: Pastor de Nelson.
2: De Nelson, que también se llama Nelson. No sé si lo ubicaste. El Nelson, uno bajito. Nelson, de los Rojas. De los Rojas. De los Rojas. Que tiene un barco.
0: ¿Cómo un barco?
2: O sea, tiene una lancha.
1: Una embarcación.
2: Una embarcación de... Va hacia alta mar, David. ¿Cómo tengo que explicarte? Y va a sacar peces.
0: ¿En serio? ¿Es un pescador?
2: Es un pescador.
0: Es que no tenía idea.
2: Y él me decía, va a haber algún hotel donde nosotros podamos, por la conferencia. ¿Te acuerdas que el año pasado fue el Hotel Hilton? Que está aquí en
3: Abrigo. Vamos a dar, la próxima semana vamos a subir a nuestra página y a las redes todos los hoteles que tenemos convenio.
2: Ya.
3: Y ahí la gente va a poder dar el código y hacer su reserva.
2: Dicen que el Hilton fue muy bueno. Primero, primero por lo bueno, rico lo desayuno, y no era tan caro. Creo que eran 90 mil pesos. Creo. No estoy, puedo estar equivocado. Pero era aparte que no es tan, es nuevo ese hotel. Están aquí en Américo Vespucio, o sea, claro. Pueden llegar 10 minutos.
3: El chico más cerquita son los hoteles del aeropuerto.
0: Ahí te están enviando la información.
2: Ahí me están enviando la dirección. 90 más IVA.
0: El hotel costó. El año pasado.
2: El año pasado. Sí,
3: pero por eso hay que ver hoy día el nuevo precio.
2: Claro.
3: Entonces la gente se va a quedar con... ¿Cree que quizás cuesta eso, cuesta más o cuesta menos?
2: Lo ideal sería los negociadores mantener el precio. Porque
3: hace falta un hotel aquí en la esquina, pastor.
2: Ya hagamos el hotel. ¿Te crees que la cuesta esté así? Ya hagamos un hotel. No. Tenemos que pagar los impuestos. Tenemos que hacer harto. Pero bueno, contento de estar junto con el pastor Israel, junto con el pastor David. Súper simpático estaba el David hoy día.
0: Es que estoy escuchando, aprendiendo. No puedo. ¿Querés que tire algún chiste, alguna broma mala?
2: No.
0: Estoy aprendiendo.
3: La gente lo está esperando.
2: ¿Qué te llamó la atención del ensanche? Porque tú vas siempre a ensanche. ¿Que él está todo igual, todo bonito? O sea, sabiendo que un vaso con agua tiene recompensa, cuando más cuando uno va, es una bendición siempre estar allá. ¿Algo que te llamó la atención?
3: La cantidad de extranjeros que vamos al lugar. Imagínense que ellos dieron el anuncio y en dos semanas ya quedó.
2: Se acabó
3: sin cupo.
2: Sí. Nosotros podríamos también cobrar. En una semana se acabó.
3: No, pero. Estás tocando temas delicados.
0: Sí, es que creo que ahí.
3: Está sin filtro. Está
0: que. Sí.
2: Me paro
3: la
2: y me
3: mamá,
2: voy.
3: ¿Dónde está la mamá?
2: Me paro y me voy.
0: Yo creo que sería bueno que en este momento la mamá enviara un WhatsApp. De esos WhatsApp lapidarios.
2: Buena onda la mamá.
3: Pero, y obviamente la presencia de Dios siempre allá. Como que uno entra así, te abraza la presencia del Señor.
2: Ahí escribo.
0: Ahí llegó, ¿viste? Yo sabía.
2: Ahí llegó.
0: Yo sabía. Yo me he portado súper bien.
3: Me pasó algo así. A ver.
2: ¿Es algo especial? La mamá dice: estoy escuchando.
3: Me pasó algo especial, sí.
0: A ver.
2: ¿Qué te pasó?
3: Que primera vez que. No es que lo encontré chica a la iglesia, pero no me quedó así tan.
2: Impresionante, ¿no te impresionó?
3: No, me impresionó como otro. Claro, como ahora nosotros tenemos un auditorio para 8.000 y ellos tienen un auditorio para 12.000. Entonces, no me.
2: O faltarían 4.000.
3: Faltarían 4.000, claro.
0: Claro.
3: No sé si me logro explicar.
0: Sí.
2: Sí, sí.
0: Absolutamente. No fue tanta la impresión como otros años.
3: Así que fue una bendición. Y ver a todos los amigos, ministrar ahí siempre una bendición. Me querían que me quedara el domingo, pero.
0: Sí, es verdad.
3: Mi iglesia está primero.
2: ¿Por qué, David, tú decís, es verdad, si tú no estabas ahí?
0: Porque me consta lo que él está hablando.
2: Me consta.
0: Pero él se volvió por la iglesia y también por ti.
2: Por la responsabilidad que tiene.
3: Claro.
0: Claro.
2: Es más fuerte la responsabilidad que la fama.
0: No estamos hablando de fama, estamos hablando de servicio. Ahora, el problema es que tú no lo entiendes. Eso quería que te molestara.
2: Está bien.
0: Yo estaba tranquilo,
2: llegó,
0: mamá.
2: Llegó mi...
0: Mamá, perdón.
3: El sábado estuve ministrando con Benny y el domingo de la mañana estaba ministrando contigo.
0: Mira, con Benny Jim y con Fernando... No, está ahí.
2: ¿A otro nivel?
0: Otro nivel.
2: Otro nivel.
0: Otro nivel.
2: O sea, Dios te hace subir y te hace bajar. Claro. O sea, allá te honro y acá te humillo.
0: Mamá, yo no voy a, o sea, yo quiero decir, yo no, estas bromas no voy a participar. Porque creo que estás.
2: Esa risa del Cristian tan sí, fuerte. Cristian,
0: sí. Burlesca.
2: Tan fuerte, Cristian.
1: Como que luego con ganas se río.
2: Como que te tienen oprimido en la casa, así como.
0: No insisto, yo me voy a desenmarcar de todo esto. Mamá, soy.
1: Pastor,
0: mamá,
1: tenemos vigilia el 19. De este viernes al otro viernes tenemos vigilia.
2: De este viernes al otro.
1: Sí. Vamos a las 22 horas. A las 20 horas comienza el cuarto de oración en el auditorio número 2. Y a las 22 horas comenzamos la vigilia hasta las 6 de la mañana.
2: Ya.
1: Vamos a tener Pastor Billy Bunster, Pastor Franco Figueroa. Va a haber bloque pentecostal, bloque del Únete.
0: Va a ser como una vigilia de adoración.
1: De todo vamos a tener.
0: Porque, sí. Porque la mayoría son expositores, son adoradores.
1: Claro.
0: O sea, pastores.
2: Pero el apóstol va a predicar igual.
1: Va a predicar también, no, sí, sí.
2: O sea, va pero a predicar, viene a cantar.
1: Pero viene con todo su equipo.
0: Viene con la banda.
1: A cantar también.
0: Qué bonito. Ellos cantan y
1: vienen con las danzas.
0: Una energía. ¿En serio?
1: Sí. Con los corros, con todo. Así que va
0: ¿qué
1: a ser
0: son
1: una,
0: los corros?
1: Una bendición. Los hombres que cantan.
0: Ay.
1: Así que vamos a hacer una vigilia literal toda la noche sin parar.
0: Me gustaría hacer un corro a mí.
2: ¿Sí?
0: Para bailar, no sé.
2: Eso para gritar y estar danzando.
1: Me gustaría que el David se haga. Voy a estar en la vigilancia.
0: Sí.
1: Porque creo que va a ser súper importante la transmisión de la vigilia. Hacer un buen backstage, tener.
2: Pues tú estás haciendo un curso a mejorar, ¿no?
0: Un diplomado, pero que es de comunicación, no tiene que ver con streaming, papá. Te lo he explicado 3 veces. Entonces,
2: ¿Por qué no estudiáis cosas que te sean útiles?
0: No me quiero desperfilar aquí. Y aparte,
1: está bien.
0: Escuchando a mi mamá. Mamá, soy otro. A tu hijo te lo cambiaron, mamá. Soy otro.
2: Yo no digo nada.
1: Jessica. ¿Por qué no saludamos a la gente un ratito? Porque siempre la gente está.
2: Sí, vamos.
1: Charito dice, saludos hermanos de la fe desde Orizaba, Veracruz, México. Pronto voy a México, tento.
0: ¿En serio voy a México, Ira?
2: No tengo idea. No. Paola Araneda dice, buenos días, bendiciones, saludos de San Pedro de la Paz. Gracias.
0: Paddy Baez dice, buenos días, pastores chaparros. Que Dios les bendiga mucho y nos vemos en casa hoy. Saludos, Paddy.
1: Yaya dice, saludos desde Austin, Texas. Bendiciones a los tres mosqueteros.
2: María Bobadilla dice, un cordial saludo para nuestros pastores. Mi Dios les bendiga y un agrado de verles. Gracias, María.
0: Gabriel Barahona y saludos, pastores, desde Guatemala.
1: Mira.
0: De Guatemala. Saludos.
1: A ver, parece. Vuelve a Gabriel.
0: Vuelve.
1: No sé si él. Lo que pasa es que me saludó un pastor chileno que nació en Chile, después se fue a Guatemala.
2: ¿Ya?
1: Y tiene una empresa que construye iglesias.
2: ¿En serio?
1: Sí, y acaban de abrir su empresa acá en Santiago. Ellos fueron los que construyeron la Mega Frater.
2: La grandota.
1: La grandota. Uh-huh. Sí, y el papá es chileno y él también es chileno.
2: Pero la frate es hace varios años, ya claro. Tiene por lo menos unos 20 años.
1: Sí.
2: 15.
1: Lo que pasa es que el papá se fue para allá de misionero hace muchos años. Solo que no sé si es él. Pero bueno,
2: Dios le bendiga. Si no es él, va a ser.
1: Creo que le saqué una foto de la tarjeta ni a paso.
0: Oye, pues un saludo para el pastor Carlos Briones de Wynn. Dice un abrazo grande, siervos de Dios y lindas personas. Saludos desde Wynn, cariños.
2: La Yaque Armerman Aguilera dice, buenos días, pastores, Dios les bendiga grandemente sus vidas, saludos desde Texas. Gracias, Yaque.
0: Paulina Herrera, saludos, pastores, Dios les bendiga en este día, esperando escuchar palabra de Dios.
3: Andrea Orellana, buenos días, pastores. Que Dios les bendiga mucho. Que Dios siga usándoles como ha hecho. Muchas bendiciones, mis pastores. Muchas gracias.
2: Gracias. Miriam Ramón dice, saludos, mis pastores. Bendiciones miles desde Icetue, Cauquenes. Gracias.
0: Sarita Cisternas, un afectuoso abrazo para nuestros pastores aquí como siempre, esperando la bendita palabra de Dios desde Paine, familia Ugalde Cisternas. Un abrazo. Saludos.
3: Jacqueline Robles, muy buenos días, amados pastores. Les saludo desde Puerto de Valparaíso, esperando su poderosa palabra. Bendiciones. Gracias.
2: Sergio Yáñez, saludos, mis amados pastores, desde Melipilla. Saludos.
0: Fenty Andreas dice, hola mis amados pastores, Dios les bendiga, la hermosa familia pastoral. Saludos.
3: DJ, saludos amados pastores. Ese es Jere, un abrazo Jere, Dios te bendiga.
0: El Jere nos acompañó hace dos domingos atrás en el Campo Oriente, poniendo música ahí para recibir a las personas.
3: Súper bueno Jere.
0: Saludos Jere.
2: Erika Lillo, buenos días pastores, Dios les bendiga grandemente. Saludos a la Erika.
0: Nacho dice, good morning pastores, escuchándoles para partir el día con sabiduría. Un abrazo para ustedes. Postdata, ayer aquí tembló en Estados Unidos.
3: Está temblando en todos lados.
2: Está temblando en todas partes. Filipinas. Sí. Parte. Vamos con los últimos tres. Felipe García, buenos días pastores. Un abrazo desde Temuco. Gracias.
3: Arturo Oscar Pizarro Pino, buenos días pastores. Chaparro, bendiciones desde Conchalí.
0: Y saludamos a Miguel Ángel Letelier, saludos pastores desde Talca, muchas bendiciones.
2: Saludos. Bien, quiero predicar la palabra, quiero que el Señor les bendiga. Hoy día nos juntamos, ¿a qué hora?
3: A las 19:30 horas tenemos nuestra reunión general, todos invitados, Américo Vespucio 2701.
2: Estamos ensayando una canción, hay un poder que no se toca. La vamos a cantar hoy día. Mira, ya todo conectado con Sergio. Perfecto, todo el equipo. Nos vemos en la palabra. Vamos.
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Hay una palabra en el libro de Lucas, capítulo número 19, una palabra que le he predicado mil veces, pero Dios siempre tiene algo nuevo para cada uno de nosotros. Lucas, capítulo 19, versículo 1, leo la palabra en el nombre del Señor. Habiendo entrado Jesús en Jericó, iba pasando por la ciudad. Sucedió que un varón llamado Zaqueo era jefe de los publicanos y rico. Procuraba ver quién era Jesús, pero no podía a causa de la multitud, pues era pequeño de estatura. Corriendo delante, subió a un árbol sicomoro para verle, porque había de pasar por allí. Cuando Jesús llegó a aquel lugar, mirando hacia arriba, le vio y le dijo: Zaqueo, date prisa, desciende, porque hoy es necesario que yo pose en tu casa. Entonces él descendió a prisa y le recibió gozoso. La palabra de Dios dice: al ver esto, todos murmuraban, diciendo que había entrado a posar con un hombre pecador. Entonces Zaqueo, puesto en pie, dijo al Señor: he aquí, Señor, la mitad de mis bienes la doy a los pobres, y si en algo he defraudado alguno, se lo devuelvo cuadruplicado. Jesús le dijo: hoy ha venido la salvación a esta casa, por cuanto él también es hijo de Abraham, porque el Hijo del Hombre vino a buscar y a salvar lo que se había perdido.

Señor, quiero darte gracias en esta mañana por esta linda oportunidad que me permites poder usar los medios de comunicación para anunciar las buenas nuevas de salvación. Compartí la palabra. Recuerdo Jesús ahí en la sinagoga diciendo: el Espíritu del Señor está sobre mí, me ha ungido para dar buenas nuevas a los pobres, a los abatidos, a los quebrantados, a los afligidos, a proclamar el año agradable de la buena voluntad, de la buena voluntad del Señor. Yo te pido que bendigas tu pueblo, tu iglesia. Bendice cada persona, amigos que nos escuchan. Extiende tu mano. Aquel que nos oye por primera vez, tu mano se extienda para tocarlo ahora mismo, en el nombre de Jesús. Amén y amén.

habiendo entrado Jesús en Jericó, iba pasando por la ciudad. Jericó había sido edificada bajo maldición. Cristo honra a Jericó con su presencia. El Evangelio de Cristo quita la maldición. En Gálatas capítulo 3, versículo 13, dice que Cristo nos redimió de la maldición y Él nos dio la bendición de Abraham. La palabra maldición en el hebreo es arad, que significa lo que se detiene. Significa lo que obstaculiza. La palabra maldición en el hebreo es arad, que significa lo que impide avanzar. Eso significa la palabra maldición. Jesús entró en Jericó y Jericó había sido maldecido en el Antiguo Testamento. La Biblia dice que un varón llamado Zaqueo era jefe de los publicanos y que también era rico. Procuraba ver quién era Jesús, pero no podía a causa de la multitud, pues era pequeño de estatura. Me llama la atención este versículo. Procuraba ver quién era Jesús, pero no podía. No son sinónimos. Procuraba ver a Jesús, pero no podía. Las características de Zaqueo: era un publicano y era una persona rica. Era jefe de los cobradores de impuesto. Era judío y él procuraba ver quién era Jesús. Su curiosidad no era simplemente superficial, pero no podía satisfacer esta curiosidad por medios normales, pues era pequeño de estatura. Y la Biblia dice en el versículo 4, corrió delante. Corrió delante, subió a un árbol sicomoro para verle, porque había de pasar por allí. Él corre y él sube a un árbol para verle. Vuelvo al versículo 4. Corriendo delante subió. Vuelvo al 3. Procurando ver quién era Jesús, pero no podía a causa de la multitud. Pero no fue obstáculo, porque él calculó por dónde iba a pasar Jesús y él se adelanta, no caminando, sino corriendo, porque seguramente hay muchos que piensan igual que él. Se sube a un árbol para verle. Nadie le va a quitar la oportunidad de poder conocer a Jesús. Él usa cualquier medio para conocer a Jesús. Creo que en ti y en mí debe haber un esfuerzo por conocer a Cristo. Y si hay cosas que nos impiden poder tomar iniciativas para poder verle. Hoy tenemos reunión acá en nuestro templo principal, en la avenida Américo Vespucio 2701, a las 19:30 horas. Estamos a paso del Mall Plaza Oeste, acá en Cerrillo. Y sería hermoso que tú puedas correr, venir. Recién mostramos un video
donde cuando se abren las puertas de la iglesia, la gente corre para ocupar los mejores lugares, para estar más cerca de la palabra, poder adorar de una manera sin obstáculos, que literalmente nadie pueda distraerles. Entonces, ¿qué es lo que hace Zaqueo? Él va y corre y sube para ver desde allí a Jesús. El versículo 5, cuando Jesús llegó a aquel lugar, mirando hacia arriba, le vio y le dijo: Zaqueo, date prisa, desciende, porque hoy es necesario que hoy yo pose en tu casa. Cada vez que tú y yo hacemos esfuerzos por iniciativa propia, voy a encontrar lo que ando buscando. Porque cuando Jesús llegó pasando por ese árbol, el Señor miró hacia arriba. Él lo sabe todo, Él lo ve todo y le dice: Zaqueo, lo llama por su nombre. En el Nuevo Testamento, en el Antiguo Testamento, generalmente se habla de un hombre, una mujer, pero en el caso de Zaqueo, Jesús lo llama por su nombre y le dice: Zaqueo, date prisa, desciende, porque hoy es necesario que yo pose en tu casa. Jesús se anticipó a Zaqueo. Zaqueo primero se anticipó para ver a Jesús. Ahora Jesús se anticipa para decirle: Zaqueo, date prisa, desciende, porque hoy es necesario que yo pose en tu casa. Si tú te anticipas, el Señor también se va a anticipar, porque lo que sembramos, tú y yo cosechamos. Zaqueo se anticipó para ver a Jesús. Jesús se anticipó para ver a Zaqueo. Porque a lo mejor Zaqueo puede decirle: Jesús. Pero Jesús se anticipa. Date prisa, desciende, porque hoy es necesario que yo pose en tu casa. Entonces él descendió a prisa y le recibió gozoso. Una versión dice: bajó enseguida con mucha alegría, recibió en su casa a Jesús. Otra versión dice: bajó rápidamente y lleno de entusiasmo y alegría. Zaqueo obedeció contento. Bajó rápidamente. Él quería conocerlo. Él quería verlo. Pero no podía a causa de la gran multitud que lo seguía. Ese mismo Cristo hoy está diciéndole: hoy es necesario que yo pose en tu casa. Él quiere ir más allá de lo normal. Tal vez un saludo hubiese sido necesario. Tal vez un hola Zaqueo, y o Zaqueo diciéndole: Jesús, estoy aquí. A lo mejor habría sido necesario, pero el Señor ve cuando tú y yo usamos toda la iniciativa para encontrarnos con Él. Jesús está en la casa de Zaqueo. Es increíble. Zaqueo no lo puede creer. La Biblia dice que descendió rápidamente, lleno de gozo. Descendió a prisa y le recibió. Y le recibió gozoso, dice, al ver la escritura. El Salmo, quiero leer el Salmo 101. El Salmo 101, versículo 1 y 2, dice: misericordia y juicio cantaré, a ti cantaré yo, oh Jehová,
entenderé el camino de la perfección cuando vengas a mí. En la integridad de mi corazón andaré en medio de mi casa. No pondré delante de mis ojos cosas injustas. Aborrezco la obra de los que se desvían. Ninguno de ellos se acercará a mí. Promesas de vivir rectamente. Volvamos a Lucas. Entonces él descendió a prisa y él le recibió gozoso. Al ver esto, todos murmuraban diciendo que había entrado a posar con un hombre pecador. La multitud se escandaliza. ¿Cómo puede entrar a la casa de un publicano? ¿Cómo puede entrar Jesús a la casa de un rico si él se identifica con los pobres? ¿Acaso no eran ellos pecadores? ¿No era su objetivo salvar lo que se había perdido? ¿Salvar la gente? La gente murmura. Todos, no algunos. La Biblia dice que todos murmuraban. ¿Cómo podía entrar? Literalmente dice, he aquí, al ver esto, todos murmuraban diciendo que había entrado a posar con un hombre pecador. Si él vino a buscar y a salvar a lo que se había perdido. Zaqueo, puesto en pie, como quien va a dar una palabra firme y solemne, como si hiciera una promesa, dijo al Señor: Señor, he aquí, Señor, la mitad de mis bienes doy a los pobres, y si en algo he defraudado a alguno, se lo devuelvo cuadruplicado. Una versión dice, Señor, estoy decidido a dar a los pobres la mitad de mis bienes y a devolver cuatro veces más a los que haya defraudado en algo. Otra versión dice, Señor, daré la mitad de mi riqueza a los pobres y si estafé a alguien con sus impuestos, lo devolveré cuatro veces más. Proverbios capítulo 22, versículo 2 dice, el rico y el pobre se encuentran y tienen esto en común. A ambos los hizo Jehová. A ambos los hizo el Señor. El rico y el pobre son una realidad social que no pueden aislarse. Se encontrarán de muchas maneras, pero siempre en iguales en dignidad. Los dos se necesitan. Los dos se necesitan. La Biblia dice, Jesús dijo, hoy ha venido la salvación a esta casa, por cuanto él también es hijo de Abraham, porque el Hijo del Hombre vino a buscar y a salvar lo que se había perdido. La enseñanza de esta mañana, usemos la iniciativa
para encontrarnos con Jesús. Usemos todos los medios para llevar a Cristo a cada hogar, a cada familia. Usemos la iniciativa, aunque pareciera imposible, aunque no podía por la gran multitud, él corrió, se subió arriba al sicomoro, y cuando Jesús iba pasando, Jesús lo llamó por su nombre. Le dijo: tengo que entrar en tu casa, posar en tu casa. Impresionante. Estar en la casa del Zaqueo. Nunca se lo imaginó. De alguien que quería conocer, pero que iba a estar en su propia casa. Lo que hace Zaqueo es tremendo. La mitad de mis bienes la doy a los pobres. Porque cuando estoy con Cristo, ¿se acuerdan la viuda que dio las dos blancas? Ahí estaba Cristo. La grandeza de Dios nos hace hacer lo correcto delante de su presencia. Esta mañana anhelo en mi corazón. No te quedes ahí. Busca un sicomoro. Súbete. Él te va a llamar.

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5: ¿A quién tengo en el cielo sino a ti? Si estoy contigo, ya nada quiero en la tierra. Podrá desfallecer mi cuerpo y mi espíritu, pero Dios fortalece mi corazón. Él es mi herencia eterna. Salmo 73.

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2: No se inquieten por nada, más bien, en toda ocasión, con oración y ruego, presenten sus peticiones a Dios y denle gracias. Y la paz de Dios, que sobrepasa todo entendimiento, guardará sus corazones y sus pensamientos en Cristo Jesús. Filipenses 4:6.
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Este nuevo día lo hizo el Señor, nos gozaremos y nos alegraremos en él. Te amo, Jesús.

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0: Al atardecer, le llevaron muchos endemoniados y con una sola palabra expulsó a los espíritus y sanó a todos los enfermos. Esto sucedió para que se cumpliera lo dicho por el profeta Isaías. Él cargó con nuestras enfermedades y soportó nuestros dolores. Mateo 8:16.
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0: Alzaré mis ojos a los montes. ¿De dónde vendrá mi socorro? Mi socorro viene de Jehová, que hizo los cielos y la tierra. No dará tu pie al resbaladero, ni se dormirá el que te guarda. He aquí, no se adormecerá ni dormirá el que guarda a Israel. Jehová es tu guardador, Jehová es tu sombra a tu mano derecha. El sol no te fatigará de día, ni la luna de noche. Jehová te guardará de todo mal. Él guardará tu alma. Jehová guardará tu salida y tu entrada, desde ahora y para siempre. Salmo 121.
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ha traído la presencia. Y yo decía, ¿por qué? ¿Por qué ella tiene que recibir el milagro? Y esto es lo que Dios realmente quiere hacer en medio de este tiempo. Hermano querido, es la gloria, es la presencia de Dios moviéndose en favor de nuestras vidas. Es Dios que quiere moverse. Hermano, quiere moverse en favor de tu vida y sacarnos del anonimato. Dios nos saca del anonimato. ¿Se acuerda que el Señor nos decía, cierto, que será público lo que Dios va a hacer? Nos va a sacar de los secretos, nos va a sacar del anonimato. Y yo me reía porque en este viaje en el aeropuerto a mí me llamaba por alto parlante, Silvana Reyes, era para... No es la forma que yo quería ser reconocida, lo reconozco, era para, cierto, ellos hacen una revisión, muchas veces los aeropuertos se hacen, tanto para la droga, es una revisión bien, bien profunda. Gracias al Señor no trasladaba nada, solamente mis cremas, y bueno, y me llamaban, pues yo les decía a mi hermano, no es la forma que yo quería salir del anonimato, pero en un aeropuerto, así que agradezco al Señor por ello. Así que, mi hermano querido, Dios quiere sacarnos del anonimato, Dios quiere llevarnos a lo público, Dios quiere moverse, en la gloria de Dios, Dios quiere moverse en favor de tu vida, Dios quiere honrarte, Dios quiere, pero lo hace la presencia de Dios, nada más que la presencia de Dios. No es porque seamos los más bonitos, no es porque seamos los perfectos, no es porque seamos los super cristianos, no, sino porque a Dios le ha placido mostrar la gloria del Señor y mostrarle a los grandes hombres de Dios lo maravilloso que puede hacer la presencia del Señor. Quiero bendecir a mi hermana Patricia Green, dice, buenos días mi pastora, acá en sintonía. Muchas bendiciones para mi hermana Patricia, muchas bendiciones para ella, ella es una bendición para mi vida, que el Señor le bendiga. Aquí está su hijo, abrigadito como hijo único, así que ahí está abrigadito el Juan Francisco que está junto a nosotros. La Paulina Umaña dice, buenos días mi amada pastora, cariños y bendiciones, me da mucha alegría verla, a mí también me da mucha alegría saber que ustedes están conmigo, que no me abandonaron, que no se olvidaron de mí. Agradezco al Señor por este día. Así que muchas bendiciones para todos los que están en sintonía a través de la 92.5 Radio Corporación Radio FM, a todos los que están junto a nosotros, a los que están en la ruta, a los que andan ahí, ¿cierto?, en su trabajo, les bendecimos, damos gracias al Señor por cada uno de ustedes, a todos los que apoyan nuestra radio a través de sus publicidades, a través de sostener esta radio, porque realmente los costos son muy, muy altos, pero llevar el nombre de Cristo es un privilegio y una honra. Sé que es una tremenda responsabilidad que hemos tenido que asumir, pero sé que el Señor nos va a respaldar y nos va a bendecir en medio de este tiempo. Usted vale más que todos los tesoros de este mundo. Eso lo dice la palabra del Señor. Usted y yo valemos más que todos los tesoros. Somos más... valemos mucho más que la naturaleza, a pesar que hay, ¿cierto? Dice que Dios se preocupa de los pájaros, ¿cierto? De las aves del campo, Él se preocupa. ¿Cuánto más nuestro Dios no se va a preocupar de ti, de mí? Valemos más que un pájaro. Que tengamos cara de pájaro. No, ese es otro tema. Así que honramos el nombre de nuestro Dios y bendecimos el nombre de Cristo en cada uno de nosotros. Quiero saludar también a mi amada sobrina Kimberly, que está junto a nosotros. Mi amada sobrina, mi bebé. Mi niña aquí dice en sintonía. La extrañé escucharla. Cariño, mucho cariño a mi amada sobrina que está junto a nosotros. Mi amada sobrina Kimberly, mi Kiki. Es que el Señor le bendiga en esta mañana. También me alegro mucho saber de ellas. Fueron mis regalonas cuando fueron chiquititas. Oh, yo que sufrí por esas cabras, miércoles. Pero ya crecieron, son independientes, tienen hijos. Oh, sí, están, pero muy grandes, Juan Francisco, están muy grandes. Tú la conociste chiquitita, pero ya ahora son toda una mujer, ya están casadas. Así que, pero están sirviendo al Señor, que eso para mí es mi respuesta. Es nuestra respuesta de Dios, de mis hermanas que estuvimos reclamando la vida de mi sobrino, de nuestras nuevas generaciones. Así que agradecemos
agradecemos al Señor por ello. Así que nos vamos a otro, a otra hermosa alabanza que tiene preparado aquí Juan Francisco en esta mañana.

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1: Bendecimos a todos nuestros amados hermanos que ya nos están escribiendo a través de WhatsApp. Quiero bendecir la vida de mi hermano Juanito, mi amado hermano, que está en sintonía ahí escuchando, así que agradecemos al Señor. Esto, la radio a nosotros nos ha unido. Nos ha vuelto a unir a mi hermano porque todo el quehacer de cada uno, ¿cierto? Nuestras responsabilidades, ya no nos vemos mucho, pero a través de la radio, ¿cierto? Nos podemos comunicar a través de la radio, podemos aquí, así que agradezco mucho a mi amado hermano, él siempre sabe lo especial que es. Un hermano, jamás uno se va a olvidar de sus hermanos, pero el día a día, ¿cierto? El trabajo en sí, todo va acortando tiempos a veces en con nuestra familia, pero cuando nos vemos como que siempre hemos estado juntos. Así que bendigo la vida de mi hermano Juanito y de Hermes, que está junto a nosotros en la ruta. Muchos cariños, muchas bendiciones también para Hermes, que está junto a nosotros. Él me decía que ahora ha podido saludar, ya que él nos saluda solamente por WhatsApp. Entonces, pero siempre está en sintonía. Así que bendecimos la vida de Hermes. Agradecemos al Señor que ya está más estable. Hermes tiene que tomar vitamina. Sí, estaba enfermo. Así que agradecemos ya al Señor que está mejor. Así que esperamos que se establezca. También quiero bendecir a Jorge, a Jorgito Reyes, que está junto a nosotros. Dice, en la ruta, mi linda pastora. Un gusto saludarla acá en la ruta. Dice, ver nuestros proyectos con la mejor sintonía. Así que muchos cariño para Jorgito Reyes, que está junto a nosotros en esta mañana. También Evelyn dice, yo le hacía clase en la escuelita a la linda Kimberly. Ah, ¿no ve? Así que muchos cariños para ella. Que el Señor bendiga mucho ahí a las tías que también están recordando a mi amada sobrina que participaron en nuestra iglesia cuando fueron pequeñitas y ahora están sirviendo al Señor también en otro lugar. Que Dios les bendiga en donde ellas están. Dice, jaja tía, también nuestra tía regalona. Aún la recordamos con mucho amor. Así es mi sobrina querida, que el Señor le bendiga mucho. Mi hermana Nelly mandando saludos a Juan Francisco en esta mañana. Así que Juan Francisco, mi hermana Nelly, saludando. Y también está Alejandrita, dice, buen día, mi bella pastora. Extrañé mucho su programa, en sintonía desde mi trabajo. Lindo y bendecido día para todos. Que Dios bendiga mucho a Alejandrita. Muchos cariños para ella, que está junto a nosotros. Esperamos que mi hermana Sonia esté mejorcito. Esperamos que el Señor se mueva en favor de la vida de mi hermana Sonia, que ha estado muy delicadita de salud y confiamos que el Señor tomará los medios para que ella pueda realmente alcanzar esa calidad de vida que necesita. También Marisol dice, hola mi pastora, qué bueno verla, muchas bendiciones desde mi trabajo, muchos cariños para mi Marisolcita amada que está junto a nosotros en esta mañana, muchos cariños para ella, ya estaremos juntitas. Ahí conversamos con mi Marisolcita, siempre nos juntamos. Camilo dice, buenos días mi pastora y hermanos en sintonía, les deseo un bendecido día para todos. Saludos desde mi trabajo, bendiciones para Camilito, que el Señor te bendiga en esta mañana. Mi Mirellita amada, que no he podido estar con mi Mirellita, dice, hola mi pastora, ya en sintonía, solamente la he visto acá en la iglesia, pero mañana... Prometo, ya me puse alcalde, prometo mañana hacer guisito de carne. Ahí estaremos junto a Mirellita, mi Mirellita amada. En esta mañana le saludo ahí, nos reíamos porque yo le hay un dicho con mi hermana Miriam, pues nosotros decimos que nosotras somos de calle. ¿Por qué? Porque nosotras somos de la generación que jugábamos en la calle. ¿Ah? Entonces jugábamos en la calle, nosotros en los cerros cerca de mi casa. Entonces somos de la generación que jugábamos en la calle. Entonces somos de calle, de un término que tenemos ahí. Entonces la Mirellita cuando le decimos, oye, pero tú también si somos de calle. Y ella dice, no, si yo no era tan callejera. No entiende esta cabre, mierda. Así que bendecimos a la Mirellita. Cuando es como de calle, así como callejero, no sé. Pero yo en este caso era con mi hermano realmente pasábamos harto tiempo en la calle. Así que ahí nos reíamos con la Mirita, pero la Mirillita no entendía nada nuestro dicho. Mireya, si tú también eres de calle. No entendía. No, si yo no era tan callejera. En la generación, Mirellita. Así que ahí mi hermana Rosita dice, buenos días, mi amada y hermosa pastora. Saludo también a todos mis hermanos, deseándoles un día muy bendecido. Esperamos que mi hermana Rosita también esté mucho mejor de su salud. Confiamos en el Señor que nos va a dar calidad de vida. Calidad de vida, el poder disfrutar, que el Señor nos ayude, que el Señor nos bendiga a cada uno de mis hermanos y hermanas que han estado delicaditos de salud. Confiamos en el Señor que Dios los va a levantar, que Dios los va a bendecir, que Dios va a ayudar la vida de cada uno. El único que nos puede ayudar en medio de todo esto es nuestro amado Señor. Así que honramos la vida de cada uno de mis hermanos. Este día jueves tenemos nuestro culto, 20-30 horas en nuestra iglesia Cristo, tu única esperanza. Y el día viernes, especialmente las mujeres, todas las mujeres estaremos juntitas este día viernes. Así que venga preparada para dar lo mejor para el Señor. Aproveche estos 3 meses de Obedón. Aproveche este tiempo que vamos a honrar la presencia de Dios. Glorificar el nombre de nuestro Dios. Vamos a ser intencionales en buscar la presencia. Nuestro amado Dios, el arca, la presencia de Dios. Cuando llegó Obedón, Yo meditaba en la palabra y decía, Señor, qué miedo para Obedón. Obedón no estaba siendo invitado principal ni nada por el estilo, escondido, ¿cierto? Y elige en su casa. Qué miedo, el arca había provocado una muerte. Y él llevar esto, a este cofre, a su hogar. Mire qué tremendo, pero él honró la presencia del Señor. Hizo, ¿cierto?, el buscar. David lo hizo a su manera, ¿cierto? A su forma, adorando, glorificando. Yo me imagino a David tan bueno para celebrar y hacer fiesta, porque él era, incluso era menospreciado. Mical, su esposa, menospreció a David por danzar, dice, eufóricamente. Yo me lo imaginaba, no sé, pues hecho un loco bailando el rey. ¿Cierto? Como las mujeres cuando bailamos en nuestros congresos, en nuestras conferencias, ¿cierto? Ahí nos volvemos, ¿para qué? Nos han criticado, ¿para qué les digo? ¡Oh, los hombres! ¡Amargados! Pero ¿sabe qué? Hemos celebrado la presencia del Señor, porque Él transformó nuestras vidas, cambió nuestra realidad, nos ha dado privilegios maravillosos, honras que jamás hubiéramos pensado, imaginado. Pero sé que el Señor, en su gran amor, tiene cosas maravillosas para nuestra vida. Este tiempo, mi hermano, sé intencional de buscar la presencia, de poder tener expectativa, de poder buscar al Señor. Él se merece nuestra alabanza, nuestra adoración, nuestra gratitud por darnos nuevas oportunidades. Dice que las misericordias de Dios son nuevas cada mañana. En esta mañana tenemos una nueva oportunidad, que podamos ser sensibles a ese llamado, ser sensibles a esa voz de Dios que nos está convocando, nos está llamando. Quizás en el llamado, cuando Dios nos llama, no entendemos nada. Porque realmente no, yo que me crié dentro del evangelio, yo no entendía nada. Yo cumplía en ser parte del grupo de alabanza, de estar cantando, de ir a todas las liturgias que hay dentro de una iglesia. Pero como niña yo no entendía. Sé que hay una cobertura especial estar en la casa del Señor. A mí Dios me guardó tremendamente en mi niñez, en áreas de mi vida. Dios cubrió mi vida porque el enemigo lo único que quería era destruirnos. Era una realidad para destruir nuestras vidas. Pero ¿sabes qué? Dios nos guardó a través de la iglesia. Pero cuando yo tuve una experiencia con el Señor, yo la tuve a los 24 años. 24 años yo decidí servir al Señor. Me rendí delante de Dios. A mis 24 años Dios se revela mi vida. Yo tengo una experiencia con Él y Él se comienza a glorificar en mí. Cada etapa de mi vida Dios se ha ido revelando. Hay momentos, por supuesto, que le serví al Señor en medio de mis carencias, en medio de mi dolor, en medio de mi necesidad, en medio de tanta inestabilidad. Pero ¿sabes qué? En medio de este tiempo tengo que ser intencional porque ya Dios cambió mi realidad, transformó mi vida, transformó mi matrimonio, transformó mi casa. Dios comenzó a cambiar mi historia, me ha dado privilegios y honras maravillosas, y eso lo ha hecho el Señor. Pero yo le digo, Señor, enséñame a estar en lo bueno, porque era tanto servir al Señor en medio de lo malo. Nos acostumbramos a tanto lo malo, a las malas noticias, a la desgracia, a que nada te resultara. Era tan normal, era tan común el que tú no, que llegara a nuestra casa, no tener, que nada te resultara. Era como tan normal. Pero Dios tuvo que cambiar tu historia y hacerte entender que Él tiene planes de bien. Planes de bien y no de mal. No tan solo te transforma tu vida, te cambia tu hogar, te transforma, sino que también Él añade a lo que tú y yo necesitamos. Él suple y Él bendice y Él da mucho más de lo que tú y yo imaginamos. El Dios de abundancia, el Dios de la abundancia. Hermano querido, a mí me costó tanto ver al Dios de la abundancia, porque yo estaba acostumbrada a la escasez, e incluso yo no puedo comer cuando hay tenedores libres de mucha comida. No puedo porque colapso. Porque estaba acostumbrada a la escasez, hermano querido. Estaba acostumbrada a la escasez y he tenido que pedirle al Señor, ayúdame a estar en este tiempo, ayúdame a estar en lo bueno, ayúdame a disfrutar lo maravilloso que tú me has dado, ayúdame, Señor. Porque servíamos, nos refugiábamos en medio del dolor, en medio de la necesidad. Pero cuando todo está bien, cuando todo está estable, es donde, como Pablo, cuando decía, te sirvo en lo alto, en lo bajo, en lo ancho, en todo momento. En nada me apartará de tu amor, nada, nada te puede apartar del amor de Cristo. Yo cuando voy a cada lugar en donde puedo conocer, conocí la tierra de Daddy Yankee, Puerto Rico. Y yo estaba ahí y decía, Señor, gracias. Pero el saber estar en esto tan maravilloso, estas oportunidades de Dios que te da, y quizás uno no dimensiona todo lo que estás viviendo, porque es tan nuevo, es lo inimaginable, porque no te puedo decir que lo soñé, que lo esperé, que no, es lo inimaginable de Dios que me ha hecho vivir, y eso se lo agradezco a mi amado Dios, porque Él ha sido tan bueno en todo tiempo, porque en medio de mi dolor Él sanó mis heridas, en medio de mi aflicción Él restauró cada área de mi vida, Él levantó mi vida, Él me guardó, me cuidó, tuvo cuidado de mí en cada etapa de mi vida. Hubiera podido haber sido mucho más caótico, mucho más terrible, pero Él tuvo cuidado de mí. Por eso le sirvo al Señor con gratitud, con amor, poder amar a la gente que está a mi alrededor, demostrar el amor sincero, que ese amor proviene de Cristo. Así que nos vamos a otra hermosa alabanza que tiene preparado aquí Juan Francisco en esta mañana.

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1: Bueno, mis amados hermanos, este día jueves 20:30 horas tendremos nuestra reunión semanal y también, cierto, este día viernes nuestra reunión de mujeres acá en Angol 648 entre la calle Freire y Maipú. Estamos la Iglesia Cristo, tu única esperanza. Estamos con mucha expectativa de todo lo que Dios hará. Este día domingo comenzamos con nuestros 3 meses de Obedón, un domingo maravilloso. Recibimos palabra del Señor, Dios nos sorprendió, estuvimos recibiendo la cena del Señor, recordando, cierto, lo maravilloso del sacrificio de Cristo, tomando, cierto, nuestra cena en memoria de todo lo que Cristo hizo por nosotros. La cena no está enfocada en nosotros. Muchas veces la religión a nosotros, ay, es que no estás preparado para la cena. No se trata de nosotros, se trata del sacrificio. En memoria, dice la palabra del Señor, hazlo en memoria de mí, en memoria de lo que Cristo ha hecho en nosotros. Él dio la vida por nosotros en esa cruz. Él derramó su sangre, su cuerpo fue molido por amor a nosotros. Y eso es lo que tú y yo recordamos recibiendo la cena del Señor. Cuando tú y yo recibimos el pan y el vino, recordamos. Por eso cuando Él en la última cena junto a sus discípulos dijo, no, háganlo todo en memoria de mí, no se olviden, esto está marcando lo que yo haré, este sacrificio, esto tan grande. Y eso es lo que usted y yo hacemos cuando recibimos la cena del Señor. Este día domingo recibimos la cena, estos 3 meses de Obedón, con mucha expectativa. Hemos visto tantos milagros, hermanos queridos. Hemos visto tantos milagros. Hemos visto, ¿sabes qué? Gente que se estaba muriendo, Dios les resucitó su vida. ¿Sabes lo maravilloso? Ver gente que se estaba muriendo. Gente que estaba lista para la muerte y Dios obró en vida, porque Dios es vida. Y sabe lo maravilloso es ver el poder de Dios moviéndose, el cómo Dios sanó del cáncer, cómo Dios sanó del lupus. Evelyn es un testimonio. Y sabes que Evelyn, siempre cuando hablamos del milagro, porque ¿cuánto quisiera uno como pastor es como una mamá? Que uno no quisiera que sus hijos pasaran ese valle. Y uno sufre. Yo sufría mucho con mi Eve. Muchas veces la acompañábamos, estábamos con ella. Y hubieron situaciones como que Dios te lleva al desierto en medio de esa soledad. Y yo decía, Señor, por favor, haz algo. Hasta que Dios dio la palabra. Y Dios se glorificó. Una palabra de revelación abre caminos. Y cuando Dios dijo, daré el diagnóstico y yo voy a obrar. Y sabe que Dios lo hizo así. Dios dio el diagnóstico cuando salió la situación de lupus en Evelyn. Dios obró en milagro. Y sabe que Dios obró en milagro en Evelyn. Y eso creemos, lo maravilloso. Ahí es donde Dios muestra su poder y muestra su gloria en la transformación, en el cambio, en cambios de historia de vida. ¿Sabe, mi hermano? Nadie daba nada por nosotros. Nosotros vivíamos en lugares marginales. Nadie, estábamos como cierto. Mefiboset, perdidos en Lodebar. Nadie daba nada por nosotros, nada, nadie, ni nuestros propios padres creían en nosotros, porque las limitaciones hacen eso, no hacen proyectarte, no hacen soñar. Y sabe que Dios desde ahí nos escogió, fuimos los Obedón, la presencia de Dios, cargamos la presencia de Dios y llegamos a oído. Tú y yo somos un testimonio viviente de lo que hace la presencia de Dios, transforma vida, cambia realidades, cambia historia. historia. Mi hermano, mucho tiempo la gente se enfocó solo en los recursos, porque veníamos de una generación de la necesidad, veníamos de la generación de la pobreza, de la escasez. Entonces nuestras vidas estaban enfocadas solo en la respuesta económica, hasta que Cristo transformó nuestras vidas y nos dio sentido de vida. Y Dios cambió, nos sacó de la amargura, del dolor, de la frustración, y Dios comenzó a cambiar nuestra mentalidad, y Dios comenzó a darte sentido de vida. Mi hermano, Dios cambia historia, Dios cambia realidades, no tan solo lo económico. Él cambia tu manera de pensar y de vivir. Dios comienza a cambiar tu historia. Eso es lo que Dios hará en medio de este tiempo. Dios cambiará tu historia. Dios te sacará del anonimato. Serás el hijo ilustre de tu casa. Serás el hijo ilustre, como lo hizo el Señor en medio del tiempo con Jabes. Dios se reveló a su corazón. Dijo: ya, Señor, no me quiero llamar más dolor. Ya no me quiero llamar más pobreza. Ya no me quiero llamar más fracaso. Ya no me quiero llamar más dolor. Señor, haz algo, haz algo. Dice que el Señor ensanchó su territorio. Dios oyó su clamor y Dios obró. Y eso es lo más maravilloso. Dios va a obrar en tu vida. Clama al Señor, clama al Señor, y Él va a oír tu clamor, va a transformar tu realidad, va a transformar tu vida. A soñar, a creer en lo maravilloso que Dios tiene para todos nosotros. Así que este día viernes, todas las mujeres, 20, 30 horas, te invito, ven a celebrar junto a nosotras la presencia de Dios. Vamos a celebrar lo glorioso, lo maravilloso que Él tiene para nosotros en medio de este tiempo, con expectativa de lo nuevo, de lo inimaginable. Dios te hará vivir lo inimaginable. Sé que el Señor nos enseña a vivir en lo inimaginable para lo que Dios tiene en medio de este tiempo. Así que bendecimos la vida de mi hermano. Gracias por estar junto a nosotros. Gracias por estar junto a través de Radio Corporación, Radio Innovación. Gracias por la vida de cada uno de mis hermanos. Le honramos, le bendecimos y agradecemos al Señor este hermoso tiempo. Bendecimos también a mi hermana Magali Parada, que está junto a nosotros. Dice: bendiciones, hermanos. Ahí le bendecimos también. Alejandrita dice: amén, mi pastora. Muchas, muchas bendiciones a todos mis amados hermanos y hermanas que estuvieron junto a nosotros en este día. Que tengan una tarde muy, muy bendecida. Chao, mis hermanos. Que Dios les bendiga.
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3: Gracias por acompañarnos en este tiempo de bendición. Que la paz de Cristo llene tu vida y tu hogar. Nos encontramos de lunes a viernes a contar de las 11 de la mañana a través de la 92.5 FM Radio Corporación. Hasta entonces, bendiciones. 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

0: El Espíritu del Señor está sobre mí, por cuanto me ha ungido para anunciar buenas nuevas a los pobres. Me ha enviado a proclamar libertad a los cautivos y dar vista a los ciegos, a poner en libertad a los oprimidos, a pregonar el año del favor del Señor. Lucas 4, 18 y 19.
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2: 11 horas y 59 minutos.
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Hola, muy buenas tardes. Queremos en este día saludar y bendecir a todos nuestros hermanos y hermanas que están en sintonía de la radio, a todos los que hoy día nos acompañan, a todos los que están conectados desde muy temprano a través de nuestra radio, Radio Innovación. Los que nos escuchan en este día, les bendecimos, les saludamos a todos nuestros hermanos y hermanas, a todos nuestros fieles auditores. Les damos la bienvenida, por supuesto, a su programa del matinal de la radio que les acompañamos de lunes a jueves, no, lunes, martes, jueves y viernes. Hasta ahí, ¿cierto? Y si se puede, también el miércoles, pero en esta ocasión todavía estamos así. Así que damos gracias al Señor por estar aquí, por poder bendecirte, saludarte junto a Juan Francisco. Te damos la bienvenida a tu programa del matinal, que sé que tenemos muchas hermanas que nos escuchan, muchos hermanos que nos escuchan en el campo. Tengo a hermanos, ¿cierto?, que anónimamente, ¿cierto?, nos están escuchando, nos llaman acá a la radio, pero yo sé, ¿cierto?, que están escuchando porque sé que esta radio tiene una muy buena sintonía en diferentes lugares. Así que damos gracias al Señor por este día, por una vez más estar junto a ustedes. Está helado hoy día, está lloviendo, tenemos un día de lluvia, tuvimos que salir hoy día con paraguas, con casacón, bien abrigada, porque de verdad está bastante helado. Así que queremos honrar el nombre de Dios, agradecer al Señor este día de todo lo que Dios ha hecho, de lo que Dios hará. Sé que Dios ha sido bueno en este tiempo, solamente estamos llamados a seguir creyendo, expectante a lo que Dios va a hacer en este tiempo, a pesar que muchas veces no se vea nada, pero Dios nos llama cada día a seguir confiando y esperando en su palabra. Así que aquí estamos junto a Juan Francisco, queremos acompañarte con estas hermosas alabanzas para todos ustedes.

En Isaías 40:31 dice: pero los que esperan en Jehová tendrán nuevas fuerzas, levantarán alas como las águilas, correrán y no se cansarán, caminarán y no se fatigarán. Aquí lo dice el Señor a través de esta palabra en Isaías 40:31. Los que esperamos en el Señor, ¿cierto? Dios nos va renovando, dice que nosotros vamos de gloria en gloria, por lo tanto Dios nos renueva día tras día, nos fortalece cada día en la espera, ¿cierto? Para que no se haga tan larga, Dios nos da la fuerza en la espera, Dios en medio de los procesos nos hace fructíferas, nos hace ser mujeres bendecidas de parte del Señor, por lo tanto, si seguimos esperando y confiando en el Señor, Él traerá, cierto, la respuesta sobre nuestras vidas. Él se va a mover a favor de aquellos que esperan en el Señor, que confían en Él, que confían en su palabra, que esperan cada día una respuesta en su vida, ¿no? Y que siguen creyendo y confiando plenamente en el Señor. Porque los que esperamos en Él, cierto, levantaremos alas como las águilas. Correremos y no nos cansaremos. Caminaremos y no nos fatigaremos. Por lo tanto, siempre debemos aprender a esperar, a confiar en el Señor. Porque de verdad, hermana, es la mejor actitud que podamos tener nosotros, es poder esperar en el Señor. Lo que más nosotros tenemos que hacer y nos conviene de todas maneras, somos nosotros favorecidas si aprendemos a confiar y a esperar en su palabra, a no darnos por vencida, como les decía el día de ayer, a seguir creyendo y confiando de que Él en cualquier momento va a traer la respuesta sobre nuestras vidas. Dice la Escritura que los que esperan en Él, ¿cierto?, con una actitud, no es una actitud pasiva, ¿cierto?, o de resignación, sino que es una confianza activa, plena en el Señor. No es que no estemos resignando, ya no se cumplió esta palabra, ya Dios no trajo respuesta, Dios nunca me escuchó. No estamos dando por vencida, no estamos, ¿cierto?, resignándonos a vivir en ese estado o a vivir sin una respuesta de parte de Dios, sino que todo lo contrario, seguimos teniendo una confianza activa plenamente en el Señor, esperando cada día en su palabra, dependiendo total del Señor, reconocer que la fuerza, ¿cierto?, humana tiene límites, por supuesto, la fuerza humana tiene límites, nos cansamos, nos agotamos, por eso necesitamos fortalecernos cada día en el Señor. Sí, con nuestras propias fuerzas no vamos a poder alcanzar, ¿cierto?, y ver la respuesta del Señor. Los que perseveramos y seguimos creyendo y afirmados en nuestra fe y nuestra confianza y nuestra esperanza en el Señor, que Él jamás, ¿cierto?, va a levantarnos, nos va a fortalecer. Él fortalece, ¿cierto?, al que se agota, al que no siente fuerza, al que se siente cansado, al que se siente agobiado. Dios es el que nos fortalece. Dios, hermana, el único que renueva nuestra fuerza. Paciencia es esperar cada día en el Señor, mantenerse firme y obedecer mientras, ¿cierto?, aguardamos a la respuesta que Dios tiene para nuestras vidas y a la dirección divina de parte del Señor. Nosotros debemos estar con paciencia, confiando y esperando en el Señor, creyendo cada día que en cualquier momento Dios va a abrir los cielos, en cualquier momento Dios va a traer respuesta, en cualquier momento Dios nos va a sorprender. Y esto me alegra mucho, hermana, me alegra mucho saber que en cualquier momento Dios nos va a sorprender, que en cualquier momento Dios va a traer la respuesta, que en cualquier momento, sabes que tú no nos vamos a dar ni cuenta, hermana, cuando vamos a estar sumergidas en la bendición de parte de Dios, vamos a estar sumergidas en la respuesta de parte de Dios, vamos a estar sumergidas viendo lo que Dios va a hacer, hermana. Así que anímate en este día, hermana, yo vengo en este día de parte del Señor a animarte, a motivarte a ti, mi hermana, a ti, mi hermano, a seguir adelante, hermana. Es que no hay nada mejor que confiar en el Señor, no hay nada mejor que esperar en el Señor. Los que confiamos, ¿cierto?, en el hombre, en las personas, ¿cierto?, en nuestro presidente, ¿cierto?, cuántos se han desilusionado, ¿cierto?, los que esperaban en el presidente, no, este presidente va a traer todo nuevo, no, hermana, si no, no es así, nosotros los que esperan en Jehová, los que se fortalecen en Jehová, los que confían en Jehová, los que cada día perseveran en Jehová, nosotros, sus hijos, veremos la respuesta de parte del Señor. Solamente debemos aprender a depender totalmente del Señor
que nuestra dependencia no esté, ¿cierto?, en nuestra economía, nuestra dependencia no esté, ¿cierto?, en un presidente, nuestra dependencia no esté en el mismo esposo. Los hijos muchas veces, ¿cierto?, nos equivocamos y dependemos totalmente de nuestro esposo. No, sino que cada día depender plenamente en el Señor, porque nuestras fuerzas tienen un límite, hermana. Nuestras fuerzas humanas tienen un límite, y que la fortaleza de Dios es inagotable. ¡Wow! Me encantó. Nosotros humanamente tenemos límites en nuestra vida, pero si nos fortalecemos en Dios, porque Dios trae una fortaleza que Dios nunca se va a agotar. Él siempre va a estar activo, Él siempre va a traer esa respuesta sobre nuestra vida. Es una fortaleza de Dios, es inagotable. Así que mantengámonos con paciencia, mantengámonos firmes en la obediencia mientras se aguarda en la respuesta o la dirección divina que Él tiene para nuestra vida. Así que son promesas que Dios destaca para nosotros. Además, en Isaías, varios versículos lo dicen, resaltan la recompensa y el cuidado para quienes depositan su esperanza en el Señor. En el Salmo 33, 18 dice: He aquí el ojo de Jehová está sobre aquellos, ¿cierto?, que le temen, sobre los que esperan en su misericordia. Acá el Salmo 41 dice: La paciencia es, pacientemente esperé a Jehová, y Él se inclinó a mí y oyó mi clamor. ¡Ay, qué maravilloso! Dios escucha nuestro clamor, está pendiente de traer respuesta. Dice acá en Proverbios 3, 5, 6: Fíate de Jehová de todo tu corazón, y no te apoyes en tu propia prudencia. Dios es el que nos va a respaldar en nuestra fe. Y me encanta cuando Dios nos dice, ¿cierto?, que nuestra fe no será avergonzada. Así que, hermano, hermana, te animo en este día a seguir creyendo, a pesar que a veces las cosas te van resultando, ¿cierto?, en contra. Muchas veces las cosas te se están poniendo cuesta arriba, cuesta abajo, pero Dios es el que tiene respuesta para nuestra vida. Dios es el que trae la respuesta. Solamente debemos de ser pacientes, en esperar, en confiar en Él, sabiendo siempre que su misericordia y su amor es inagotable. Nosotros humanamente nos cansamos, nos agotamos, pero los que esperamos en el Señor, ahí tendremos nuevas fuerzas, correremos y no nos cansaremos, caminaremos y no nos fatigaremos. Así que vámonos a otros temitas musicales y ya volvemos.

Aquí estamos ya de vuelta, estamos ya de regreso para bendecir a todas nuestras hermanas socias y socios de la radio. Así que de verdad estamos muy agradecidos de ustedes, mi hermana, en lo personal, por su apoyo. Es tan importante para nosotros su apoyo, es tan importante que usted en este año 2026 haya decidido seguir apoyando la radio. Así que gracias le damos a todas nuestras hermanas, damos gracias al Señor porque algunas han estado enfermitas. Pero ya se están recuperando, así que agradecemos al Señor, porque solamente Dios es el único que puede fortalecer nuestro sistema inmunológico, solamente Dios que fortalece, ¿cierto? De todo resfriado, andan muy fuertes los resfriados lamentablemente, pero en medio de todo siempre Dios nos saca adelante. Así que un abrazo fuertísimo para toda la familia Oñate García de acá de Palomares, también a mi querida hermana Elenita de Hualpén. Saludamos también a mi hermano Alejandro Muñoz de acá de Medio Camino. Mi hermana Mónica Pacheco de Cerro Verde Alto. Y está mi querida Moniquita Pacheco. También saludamos a mi hermana Rosita Navarrete. Gracias, mi hermana Rosita. Que Dios le siga bendiciendo a nuestra hermana Rosita. También saludamos a mi hermana Berito Espinosa, mi querida hermana Berito Espinosa, que el Señor bendiga mucho la vida de mi hermana Berito Espinosa. Así también queremos saludar a mi hermana Eli de allá del Cerro Estanque en Tomé, a mi querida hermana Luz, mi hermano José, mi querida hermana Yolanda también, que Dios le bendiga, que Dios bendiga a mi hermana María González de allá de Chiguayante Sur, acá de nuevo está Palomares, mi querida hermana Margosita Careaga, mi hermana Margarita Paredes de allá de Menural Las Puentes al interior de Arauco. Aquí está también mi hermana María Medina de Bulelco, un abrazo fuerte para ella, para mi hermana Nelly. Mi querida hermana Nelly Merino, junto a mi hermano José, mi querida hermana Eva Barrera. ¿Cómo está mi hermana Evita? Que Dios le bendiga. Y por finalmente tenemos a mi querida hermana Rosita Cisterna de allá de Dichato. Así que un abrazo fuerte para ella, que Dios la siga bendiciendo. Y a todos nuestros hermanos socios y socias de la radio, gracias por su apoyo. Gracias porque han permanecido, gracias por su fidelidad, gracias hermana por permanecer junto a nosotros. Así que un abrazo y quiero yo en este día bendecirla junto a Juan Francisco con estas hermosas alabanzas.

Aquí estamos ya de vuelta, estamos acá de regreso después de deleitarte tú con todas estas alabanzas, ¿cierto? Que tiene ahí siempre Juan Francisco para usted que está en casita, con esta lluvia, escondidita ahí, ¿cierto? Con estufita calientita, ¿cierto? Por eso le bendecimos con esta música, ¿cierto? Que es muy agradable estar en la casita haciendo sus cosas, cocinando. Y también poder escuchar estas hermosas alabanzas. Así que les bendecimos a todos ustedes, a todos nuestros hermanos y hermanas que siempre están junto a nosotros. Ando un poquito resfriada a propósito, ¿eh? Ando, amanecí con la garganta media rara hoy día. Así que esperando, ¿cierto?, que esto no pase a más, solamente que sea una molestia en la garganta. Así que aquí estamos con Juan Francisco junto a todo el equipo de Radio Corporación, feliz, contento de poder estar aquí. Para nosotros es un honor siempre ser parte de la radio, parte de este ministerio radial en el cual Dios nos ha llamado y nos ha llamado cada día a poder llevar las gratas nuevas de salvación a través de las comunicaciones, a través de estas ondas radiales, poder llevar un mensaje de esperanza. Ahí cuando muchas veces tú estás enferma y muchas veces estás sin fuerza, a lo mejor estás, cierto, en esta mañana como el día, ¿cierto? A lo mejor te levantaste como el día, pero Dios nos usa a nosotros, ¿cierto? Lo que hacemos radio para llevar una palabra de fe, de esperanza y que puedas levantarte en este día, ¿cierto? Creyéndole cada día la palabra de Dios. Lo único que a nosotros nos fortalece en nuestra vida es la palabra. Lo único que nos da fuerza, ¿cierto? Para seguir adelante es la palabra. Los momentos más difíciles de nuestra vida, Dios está ahí para levantarnos, para sanarnos y restaurar totalmente nuestra vida. Así que yo les motivo en este día a creer en el Señor, a confiar en Dios, a esperar en el Señor, solamente en Él, como les leía este versículo en Isaías, ¿cierto? Donde habla que los que esperan en Jehová tendrán nueva fuerza, caminarán y no se fatigarán, correrán y no se cansarán. Así que esa es nuestra fe, nuestra esperanza en el Señor cada día, hermana, cada día. Cada día en momentos de enfermedad, en momentos de dificultad, en los procesos que podamos vivir en la vida, ahí está nuestra fe intacta, ¿cierto? Seguimos confiando, esperando en su palabra que Dios hará, ¿cierto? Y cumplirá cada promesa a nosotros. ¿Y sabe por qué? Porque Dios dice la palabra de que él no es hombre para que mienta, ni hijo de hombre para que se arrepienta. Dios cuando nos entrega una palabra, Dios cuando suelta una palabra en nuestra vida, Él es el que se glorifica en nosotros, Él es el que cumple esa palabra en nosotros. Él no nos va a engañar, no nos va a decepcionar, sino que nuestra fe jamás será avergonzada. Así como lo hizo con Pedro, cuando dice que este hombre estaba, cierto, inválido, cierto, y pidiendo ahí en la puerta, pero dice que él le entregó una palabra y le dijo: yo no tengo plata ni oro, más lo que tengo te lo doy, cierto. Solamente Dios, una palabra, soltó sobre su vida, le tomó su mano, lo direccionó, lo guió, y este hombre fue sano, cierto, de haber estado ahí por tanto tiempo ahí en la puerta, cierto, sin esperanza, sin nada, ahí pidiendo todos los días. Pero Pedro, cierto, fue usado para traer una palabra, soltó una palabra. Eso es lo que Dios hace con nosotros. Dios suelta una palabra en nosotros y nosotros a través de esa palabra tenemos que caminar, a través de esa palabra tenemos que confiar. Vendrán momentos difíciles, dificultades, a lo mejor enfermedades, se va a presentar cualquier situación, pero hay una palabra de Dios y esa es la palabra que nosotros tenemos que creer, una palabra de Dios la que nosotros nos debemos de afirmar y seguir adelante esperando sus promesas y esperando su palabra. Así que ya nos estamos despidiendo en este día. En este día martes ya 9, martes 9 de junio. Así que aquí estamos despidiéndonos junto a Juan Francisco, junto a todo el equipo, la radio. Les bendecimos y agradecida de Dios de poder haber estado junto a ustedes, de que tú me hayas estado escuchando ahí en tu casa, ¿cierto? Haciendo tus cosas, limpiando, o a lo mejor acostadita y calientita, qué rico, ¿cierto? Estaba el día para quedarse acostadita, estaba el día para quedarse encerradita hoy día y poder estar en casita. Así que a usted, mi hermano, a usted, mi hermana, que hoy día nos ha estado acompañando, que el Señor le bendiga. Así que nos estamos despidiendo aquí junto a Juan Francisco y nos volvemos a encontrar el jueves. Chao, chao.

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Sí.

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2: Así que acerquémonos confiadamente al trono de la gracia para recibir misericordia y hallar la gracia que nos ayude en el momento que más la necesitemos. Hebreos 4:16.
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2: No se inquieten por nada, más bien, en toda ocasión, con oración y ruego, presenten sus peticiones a Dios y denle gracias. Y la paz de Dios, que sobrepasa todo entendimiento, guardará sus corazones y sus pensamientos en Cristo Jesús. Filipenses 4:6.

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1: Hola, hola, hermosa audiencia. ¿Cómo está todo el mundo? ¿Cómo está la gente bella del Gran Concepción? Sean todos muy bendecidos en esta tarde. Damos la bienvenida a todos aquellos que ya están sintonizando y aquellos que nos van a sintonizar en los próximos minutos. Estamos arrancando con una nueva emisión de tu programa radial de la Iglesia Ministerio Impacto de Gloria. Y en este martes 9 de junio de este 2026... donde hay una tarde lluviosa aquí en el Gran Concepción, te saluda Sandra y hoy junto con Marcela estaremos compartiendo con cada uno de ustedes en esta hermosa tarde. Siempre es una alegría poder compartir contigo, poder traer bendición a cada hogar, a cada familia, a cada persona que nos escucha aquí a través de la 550 y también a través de la señal online. ¿Por qué? Porque traemos una palabra de poder, esa palabra que va a traer cambios, que nos levanta, que nos sustenta y que va a traer una transformación en este nuevo tiempo. Así que bendecimos la vida de todos aquellos que nos están sintonizando también desde los diferentes lugares alrededores de Concepción, no solamente de las comunas, sino que también los lugares aledaños, pero también aquellos que nos sintonizan desde el norte, desde el sur, incluso aquellos que también nos siguen a través de las diferentes naciones. Sean todos tremendamente bendecidos en esta tarde y damos gracias al Padre por tener este espacio, por tener estos minutos de poder compartir, de poder reflexionar y de poder traer su palabra. Todos los días es una oportunidad que el Padre nos entrega para poder bendecir y exaltar su nombre. Y la verdad, Marce, que hemos tenido días hermosos en nuestra casa, hemos tenido días sobrenaturales, días de gloria, claro que sí, porque recién esta semanita estuvimos compartiendo, pudimos disfrutar, recibir de la administración de nuestro padre espiritual, de nuestro pastor y profeta Ricardo Guerrero. Él estuvo toda esta semana desde el lunes que arribó acá a Chile. Vino directamente de Brasil y vino a traer poderosa palabra, revelación, vino a activar algo sobre nosotros, sobre los hijos espirituales, vino a traer llaves, Marce, que nos van a permitir romper en este segundo semestre. Y la verdad que vivimos un tiempo real, literal, de gloria. Dios está trayendo también un nuevo remanente. La casa estuvo llena durante todos los días. Tuvimos reunión lunes, martes, miércoles, ¿verdad? Tuvimos también ahí un curso profético el día sábado y también el día domingo cerramos y finalizamos con nuestro culto de Santa Cena. La casa estaba llena y estamos tremendamente agradecidos de lo que el Padre está haciendo en Impacto de Gloria, porque está llamando a un nuevo remanente. Y ese es el interés de Dios, es traer libertad a cada vida, es poder traer un rompimiento. ¿Para qué? Para poder comenzar una vida nueva en Él, una vida llena de encuentros sobrenaturales, pero ¿dónde? En su presencia y en su casa. Así que lo sobrenatural es lo que estamos viviendo en Impacto de Gloria y los hijos de casa estamos más que agradecidos, bendecidos de poder estar en nuestra casa profética y con líderes que cargan un poder que es mayor, Marce. Así que, bueno, quiero también aprovechar de bendecir la vida de nuestros líderes, de toda nuestra casa pastoral, por supuesto, de nuestro padre espiritual, Ricardo Guerrero, que ya debe estar en la tierra de Brasil. Y, por supuesto, de manera especial, saludar y bendecir la vida de nuestras madres espirituales, de nuestra líder aquí en la ciudad de Concepción, de la iglesia, ¿verdad?, de Impacto de Gloria. Por supuesto, enviar un besito y un abrazo muy grande a nuestra amada profeta Nicole. Y también le enviamos un besito y un abrazo a nuestra querida pastora Bárbara, para que los días martes está ella liderando la intercesión, ¿verdad? Con el equipo de intercesora y todos aquellos guerreros, como cada día martes desde las 9 de la mañana, están levantándose aquellos que van a colocarse en la brecha en este tiempo. Así que bendecimos la vida de todos nuestros líderes, bendecimos, ¿verdad?, a todos los miembros, a todos los hijos de casa y a esta iglesia hermosa que el Padre está expandiendo y extendiendo, no solamente acá en Chile, sino que también por todas las naciones.
2: Hola, hola. Qué lindo es poder compartir con ustedes estos minutos, poder, ¿verdad?, conectarnos en la misma frecuencia. Como tú lo decías, Sandra, vivimos un periodo, un tiempo de lo sobrenatural, un tiempo maravilloso, y hoy no fue la excepción porque hoy tuvimos una intercesión poderosa. Cuando uno, ¿verdad?, sabe que Dios está ahí haciendo lo sobrenatural, cuando sabemos que es Dios el que está ahí en ese momento. Y nosotros cada martes de intercesión lo vivimos de una manera diferente, lo vivimos de una manera sobrenatural. Y como lo decía, hoy no fue la excepción. Hoy día vimos milagros, hoy día vimos también sanidad. Y eso también, ¿verdad?, es lo que el Padre está haciendo en esta temporada con nuestras vidas. Él está trayendo lo nuevo, Él está trayendo ese tiempo, ¿verdad?, donde podemos

tiene algo que hacer. No podemos pensar que no, yo solo soy hijo de Dios y no tengo nada que hacer. Cada uno tiene algo que hacer, cada uno está cumpliendo y tenemos que cumplir lo que el Padre quiere en esta temporada. Así que nosotras somos felices, nosotras somos muy afortunadas de poder tener una casa, un lugar, ¿verdad? Más que una casa, es nuestro refugio, es nuestro hogar. Así nosotros lo sentimos, así nosotros sentimos que es nuestro lugar, ¿verdad? Donde podemos avanzar, donde podemos crecer, donde Dios también y su gloria se manifiestan. Y de verdad que nosotros cuando lo vivimos, cuando lo experimentamos, sabemos que es Dios el que está ahí presente. Así que, querida audiencia, tú que estás escuchando, tú que estás conectado a estas frecuencias, sé que hay un tiempo diferente, sé que Dios está haciendo cosas grandes con nuestras vidas, que Él quiere también hacer cosas diferentes con nuestras vidas. Vamos a ir a una alabanza y ya regresamos.

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1: Y seguimos aquí en vivo y en directo en tu programa radial de la Iglesia Ministerio Impacto de Gloria. Y estábamos aquí compartiendo junto con Marcela, contándoles lo hermoso que hemos vivido esta semana y todo este tiempo en nuestra casa. Ha sido un tiempo lleno del poder de Dios, donde hemos estado recibiendo testimonios, Marce, respuestas, recibiendo milagros de muchos, muchos hijos espirituales. Así que damos gracias a Dios porque Él ha sido bueno y fiel en todo tiempo, en cada mes, en cada temporada. Él siempre se está moviendo, siempre se está manifestando y trayendo siempre algo nuevo.

0: nuevo. Y eso es lo que el Padre quiere entregar a cada uno de nosotros, a cada uno de sus hijos, siempre entregarnos algo diferente, siempre entregarnos lo nuevo. Y dice la palabra en Isaías 43:19, pues estoy a punto de hacer algo nuevo. Mira que ya he comenzado. ¿No lo ves? Haré un camino a través del desierto, crearé ríos en la tierra árida y baldía. Qué hermosa promesa es la que nos entrega el Padre aquí a través de su palabra en Isaías. Mes a mes, día tras día, Él nos regala una nueva oportunidad para poder alcanzar todas esas bendiciones y poder alcanzar todo lo que el Padre ya ha establecido para cada uno de nosotros. Cada día es una nueva oportunidad para iniciar una nueva historia en el Padre, para tener un nuevo comienzo en el Padre. Y si tú estás creyendo realmente en esta palabra, desde ahí, desde donde estés sintonizando, desde donde estén llegando estas ondas radiales, declara también, suelta esta palabra sobre tu vida, sobre tus hijos, sobre tu matrimonio, sobre tu trabajo, sobre cada área de tu vida. Suelta esta promesa porque el Padre así lo va a hacer. En la medida que tú creas, Él también lo va a hacer.
1: Sí, un tiempo, ¿verdad?, para que Dios esté presente en nuestra vida, para que nosotros podamos buscar más de Él, para poder conectarnos con Él, para poder conectarnos en esta temporada a lo nuevo, en esta temporada a lo que Dios quiere hacer con nosotros como sus hijos, ¿verdad? Porque es un tiempo donde podemos sentir, donde podemos creer, es un tiempo para que como podamos, ¿verdad?, hacer algo distinto, para que podamos accionar. No siempre en realidad no es que todas las veces Dios va a llegar y va a cumplir una palabra. Nosotros también como sus hijos necesitamos accionar, necesitamos, ¿verdad?, que las oportunidades que Él nos ha dado, que las oportunidades que están a nuestro alrededor, las podamos alcanzar, pero también para poder alcanzarlas necesitamos mirarlas, necesitamos establecer, ¿verdad?, lo que Dios ya dijo, pero primero podemos mirarlas, primero, ¿verdad?, necesitamos saber qué pasos vamos a seguir para hacer lo que Dios ya estableció sobre nuestras vidas, porque Él estableció cosas maravillosas, porque Él estableció, ¿verdad?, que nosotros podamos disfrutar de Él, que nosotros podamos gozarnos de su presencia, que nosotros podamos gozarnos de la conexión que tenemos con Él. Cuando nosotros tenemos una conexión con Él, nuestra vida comienza a ser distinta. Cuando nosotros tenemos una conexión con Él, nuestra vida comienza a ser diferente. Y eso es lo que Dios quiere en esta temporada, que podamos vivir lo diferente, lo extraordinario, que podamos, ¿verdad?, ahí donde sea que estemos, nos tomemos de sus promesas, nos tomemos de aquello que Él ha dicho sobre nuestras vidas. Querida audiencia, yo sé que tú que estás conectado, que tú, ¿verdad?, que estás escuchando este programa radial Impacto de Gloria, estás ahí atento, estás, ¿verdad?, también con ganas de vivir lo extraordinario, estás con ganas de vivir lo sobrenatural, y como tú, ¿verdad?, estás con ganas, como tú estás con expectativa, nosotros, ¿verdad?, queremos hacerte una invitación para el día de mañana miércoles, porque el día de mañana miércoles es un día hermoso que Dios ha preparado. Mañana miércoles tenemos culto de milagros a las 7 de la tarde en Serrano 575. Los días miércoles son días extraordinarios. Los días miércoles, ¿verdad?, ocurre algo inusual. Los días miércoles son especiales porque cada miércoles hay algo, ¿verdad?, hay un milagro que lleva nuestro nombre. Y para que nosotros podamos alcanzar esos milagros, para que nosotros podamos, ¿verdad?, tomarnos de aquello que nuestro Padre dijo, nosotros tenemos que ir, nosotros tenemos que correr a su casa, nosotros tenemos que tomar esa decisión y decir: yo quiero ese milagro, yo necesito ese milagro en mi vida, y como yo lo necesito, voy a estar convencido que debo, ¿verdad?, asistir, que debo ir a su casa. Así que recuerden que mañana vamos a estar esperándolo en Serrano 575. Las excusas siempre siempre está. Nosotros siempre tenemos mil formas, ¿verdad?, de decir no puedo o es tarde, pero creo que es el tiempo que nosotros debemos dejar las excusas de lado. Es el tiempo en que debemos, ¿verdad?, dejar eso que siempre está en nuestra mente para que nosotros no avancemos, que podamos tomar esas decisiones correctas, que podamos tomar, ¿verdad?, aquello que necesitamos para nuestras vidas, que necesitamos un cambio, necesitamos un milagro, necesitamos vivir algo diferente, y para poder vivirlo, para poder, ¿verdad?, experimentarlo, lo que nosotros necesitamos hacer es accionar, es movernos, ¿verdad?, a favor de lo que Dios quiere hacer con nuestras vidas, porque Dios quiere hacer cosas maravillosas, Dios quiere hacer cosas grandiosas, así como nosotros lo vivimos en esta semana, que Dios de verdad que se lució, de verdad que Dios se ha lucido en esta temporada, Dios ha hecho lo inusual, los cielos, podemos ver que los cielos están abiertos, que los cielos están a favor. Y no queremos, ¿verdad?, que tú que estás ahí sintonizando te quedes fuera. Queremos que tú te puedas conectar. Queremos, ¿verdad?, que tú te puedas sumar. ¿Y cómo te puedes sumar, verdad? Tú te puedes sumar también a través de nuestras redes sociales. Tú te puedes sumar, ¿verdad?, a través de nuestro Facebook, a través de nuestro Instagram como Ministerio Impacto de Gloria. Y si tú, ¿verdad?, quizás estás en otra nación, si estás en otra ciudad, tú te puedes conectar también a través de nosotros en nuestro canal de YouTube. Tú nos buscas como Ministerio Impacto de Gloria y ahí, ¿verdad?, te vamos a aparecer. Tú te puedes suscribir y cada vez que estemos al aire va a llegar una notificación para que tú puedas, ¿verdad?, acceder a esa palabra de revelación, para que tú puedas, ¿verdad?, conectarte con algo distinto, conectarte con una palabra que va a impactar tu vida, una palabra que va a impactar, pero que también va a traer una transformación a tu vida. Así que no te olvides, búscanos, conéctate, porque este es un tiempo para que podamos estar conectadas. Este es un tiempo, ¿verdad?, para que podamos vivir lo extraordinario del cielo. Y recuerda también que nosotros como ministerio tenemos un canal de WhatsApp que también puedes contactarnos a través del número +569 5385 4040, en el +569 5385 4040. Ahí, ¿verdad?, tú nos puedes hablar si tienes alguna duda, si tienes alguna pregunta, si tienes alguna petición o tienes alguna oración, tú nos contactas y vamos a poder ayudarte para que resuelvas tus dudas. Así que mantente conectado, mantente atento, mantente expectante de lo que Dios está haciendo. No puedes quedarte abajo, no puedes perder todo lo que Dios está haciendo en esta temporada. Vamos con una alabanza y seguimos con más Impacto de Gloria.

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1: Ya estamos de regreso con tu programa Impacto de Gloria, donde sabemos, ¿verdad?, que cada vez que escuchamos, cada vez que nos conectamos con las frecuencias radiales, cada vez que nos conectamos, ¿verdad?, no nos estamos conectando solo para escuchar, nos estamos conectando para oír lo que Dios quiere para nuestras vidas, para oír, ¿verdad?, lo que Dios está diciendo en esta temporada, en este tiempo. Nosotros creemos que cada vez que abrimos nuestros ojos, Dios tiene misericordia y cada día son renovadas sus misericordias. Por lo tanto, cada día tenemos la oportunidad para poder hacer algo distinto. Cada día tenemos la oportunidad para poder, ¿verdad?, cambiar, para poder crecer, para poder hacer lo que ayer no hice o lo que ayer quería hacer, pero no pude. Por eso somos hijos agradecidos, agradecidos de que cada día Dios nos da una oportunidad, que cada día Él está presente en nuestras vidas, que cada día nuestro Padre es, ¿verdad?, Como lo dice, es nuestro Padre y Él está preocupado de nosotros. Él está, ¿verdad?, cuidando de nuestras vidas. Él está, ¿verdad?, en cada momento. Él está todo el tiempo. Él está, Él no nos suelta porque somos sus hijos, porque somos, ¿verdad?, aquellos que Él escogió para que nosotros pudiéramos cambiar, para que nosotros pudiéramos ser bendecidos, para que nosotros, ¿verdad?, podamos vivir lo extraordinario del cielo. Y muchas veces sucede también que nosotros oramos, que nosotros llevamos, ¿verdad?, nuestra oración delante del Padre, pero la llevamos con ciertas expectativas o la llevamos, ¿verdad?, de una manera determinada, esperando que Dios responda de cierta forma o esperando que Dios actúe de una manera determinada. Pero Dios es tan maravilloso, Dios, ¿verdad?, es su amor. Lo que Él nos entrega es completamente diferente a lo que uno espera en ocasiones. Y por eso nosotros tenemos que decirle gracias, Padre, porque tú me haces, ¿verdad?, ver las cosas con otra perspectiva. Gracias, Padre, porque yo estaba esperando que tú me respondieras de esta manera, pero tú me respondiste de otra manera distinta. Gracias, Padre, porque tú estás atento a mis necesidades. Gracias, Padre, porque tú sabes, ¿verdad?, lo que yo necesito. Y eso es lo que tenemos que tomarnos en este tiempo, porque sabemos que como hijos de Dios vamos a tener diferentes desafíos, que vamos a tener, ¿verdad?, diferentes situaciones en las que vamos a tener que atravesar. Sin embargo, en cada desafío y en cada situación que debemos atravesar, hay oportunidades. Hay oportunidades que están ahí, hay oportunidades, ¿verdad?, que necesitamos tomar. Porque muchas veces esas oportunidades están, muchas veces lo que Dios quiere para nuestra vida está, pero nosotros estamos mirando hacia otro lugar o estamos, ¿verdad?, en una perspectiva diferente o estamos esperando que las cosas sucedan como yo quiero que sucedan y no como el Padre quiere que Él, ¿verdad?, manifestarse en nuestra vida. Por eso que es tan importante que nuestra mente sea renovada, es tan importante que nuestros pensamientos sean cambiados, porque de esa forma yo puedo ver las maravillas, de esa forma yo puedo ver cómo Dios me entrega las oportunidades, cómo Dios está presente en cada uno, ¿verdad?, de las decisiones, en cada una de los pasos que debo dar, en cada una de las diferentes situaciones que debo vivir. Dice en Isaías 55:8, porque mis pensamientos no son vuestros pensamientos, ni vuestros caminos mis caminos. Allí, ¿verdad? Estamos hablando de que nosotros como seres humanos tenemos cierta lógica, nosotros como seres humanos, ¿verdad? Tenemos un pensamiento más limitado, nosotros como seres humanos creemos que, bueno, las cosas no van a poder resultar o creemos que las cosas no se van a dar. Sin embargo, podemos ver que Dios, ¿verdad? Dios es un Dios ilimitado y muchas cosas de las que suceden en nuestra vida no tienen una lógica. Por eso, ¿verdad? Los milagros ocurren de una manera ilógica, los milagros ocurren de una manera inusual porque es algo que no esperamos, es algo que ocurre de una manera completamente distinta. Y las oportunidades en nuestra vida muchas veces también ocurren de esa manera, ocurren de una manera diferente. Entendemos, ¿verdad?, que nuestros pensamientos, nuestra forma de ser, no tiene que ver con cómo es Dios y no tiene que ver con los pensamientos que tiene Dios sobre nuestras vidas. Muchas veces también nosotros nos proyectamos, queremos cumplir ciertos objetivos, queremos, ¿verdad?, avanzar en ciertas cosas, pero dice su palabra que nuestros caminos, ¿verdad?, no son sus caminos. Muchas veces Él tiene en este caminar algo diferente que entregarnos, muchas veces en este caminar Él quiere sorprendernos, Él quiere, ¿verdad?, hacer algo con nuestras vidas. Y sabemos por qué, porque Dios siempre está obrando, Él siempre está haciendo algo. Muchas veces creemos que no somos escuchados, muchas veces, ¿verdad?, creemos que nuestra oración no fue escuchada por nuestro Padre, que Dios no está conmigo, que Dios no está haciendo nada a mi favor, pero Él, ¿verdad?, está en todo momento, en toda situación, en toda circunstancia. Él está ahí. Y muchas veces también va a pasar que Él va a responder de una manera que ni siquiera nosotros podemos imaginarnos. ¿Por qué? Porque Él está constantemente trabajando, Él está constantemente a favor de sus hijos. Él no se ha olvidado de las promesas que hizo en nuestras vidas. Él no se ha olvidado de nuestros propósitos. Él no se ha olvidado de nuestras oraciones. No se ha olvidado de nada de lo que Él ha dicho sobre nuestras vidas. Y no porque muchas veces no escuchemos, ¿verdad?, o no hemos recibido una respuesta, significa que Él no está obrando. Y vemos, ¿verdad?, que Dios puede transformar muchas veces estas situaciones que estamos viviendo, estas situaciones difíciles, Él las puede transformar en oportunidades. Él, ¿verdad?, utiliza también estas situaciones para que sean oportunidades en nuestras vidas, una oportunidad de crecimiento, una oportunidad para aprender, una oportunidad para mejorar, una oportunidad, ¿verdad?, que nos permite cambiar la perspectiva en la que estábamos mirando las cosas. Y sabemos porque quizás, ¿no es cierto?, podemos ver la historia de José, una historia, ¿verdad?, donde él fue rechazado por sus hermanos, él fue vendido como un esclavo y también fue encarcelado injustamente. Y uno piensa, ¿verdad?, y todas estas situaciones son dolorosas, son situaciones injustas, son situaciones que uno puede pensar que ¿por qué? ¿Por qué él las tuvo que vivir? O uno mismo cuando está en una situación, ¿por qué estoy viviendo esto? Sin embargo, muchas veces estas situaciones, estos procesos, estas circunstancias son oportunidades que Dios nos va dando también para su plan. ¿Para qué? Para que el plan que Él estableció se pueda llevar a cabo. ¿Para qué? Para que las personas puedan ver, para que las personas también puedan decir, ok, aquí Él está viviendo un problema, aquí Él vivió tal situación, pero eso, ¿verdad?, es lo que le permitió ver esa situación como una oportunidad en su vida. Eso fue lo que le permitió, ¿verdad?, llegar a su propósito. Y algunas oportunidades, ¿verdad? Están disfrazadas de proceso, de cambios inesperados o incluso, ¿verdad?, de desafíos que nos obligan a crecer. Muchas veces estamos, ¿verdad?, obligados a crecer. No pensábamos pasar por esa situación, pero tenemos que crecer. Hay de una u otra forma algo que tiene que ocurrir en nuestro interior. Cuando los niños van creciendo, ¿verdad?, uno no puede detener su crecimiento, o uno no les puede decir que no crezcan. ¿Por qué? Porque es algo natural del ser humano. Y también pasa con nuestra vida espiritual. Pasa que cada vez que nosotros vivimos un proceso que muchas veces no lo esperamos, estamos viviendo un proceso que es el que nos permite ese crecimiento, el que nos permite ver esa situación como una oportunidad. Y claro, porque nosotros, ¿verdad?, construimos nuestras propias expectativas, porque nosotros, ¿verdad?, creemos, ¿verdad?, de que haya, esto tiene que suceder de esta manera. Y queremos que, ¿verdad?, Dios nos responda en el momento que nosotros creemos correcto. Queremos que Dios nos responda de la manera que nosotros esperamos. Y también, ¿verdad?, a través de personas que nosotros consideramos. Pero esto, ¿verdad?, cuando vemos las oportunidades, va mucho más allá. Dios nos invita a confiar en su dirección. Dice en Proverbios 3, del 5 al 6, confía en Jehová con todo tu corazón y no te apoyes en tu prudencia. Eso, ¿verdad?, quiere decir que muchas veces nosotros creemos en nuestra humanidad que estamos haciendo las cosas correctas. Creemos que vamos por el camino correcto. Pero en ocasiones, ¿verdad?, Dios desarma, o en ocasiones Dios hace que las cosas sean completamente distintas para que nos podamos ayudar y para que nos podamos confiar en su dirección, para que vamos, ¿verdad?, en la dirección que Él estableció sobre nuestras vidas, que podamos, ¿verdad?, acercarnos, que podamos aferrarnos, ¿verdad?, a lo que Él dijo, y que no nos aferremos a nuestras ideas, a lo que nosotros creemos, a lo que nosotros, ¿verdad?, pensamos. Como ocurrió con Naamán, ¿verdad?, él esperaba ser sanado mediante tal vez algo espectacular. Quizás Naamán esperaba que las cosas sucedieran como él quería. Él esperaba, ¿verdad?, que su sanidad viniera como esa expectativa que él tenía. Sin embargo, ¿verdad?, ocurre su bendición cuando él obedece. Ocurre su sanidad cuando él obedece. No de la forma que él quería, no de la forma que él esperaba, sino que ocurre como Dios lo había establecido, como él le había establecido que iba a ser su sanidad. Y sin embargo, si él hubiese quedado en su expectativa, si él hubiese decidido y hubiese querido que las cosas fueran solo como él esperaba, quizás no hubiese podido, ¿verdad?, ver, quizás no hubiese podido recibir ese milagro que estaba esperando, ¿verdad?, de parte de Dios. Y vemos que incluso en esas situaciones que a veces uno cree que nada va a ocurrir, ahí es donde ocurre, ahí, ¿verdad?, es donde pasa lo inesperado. Muchas veces, ¿verdad?, buscamos estas grandes oportunidades, pero ignoramos nuestros pequeños actos, ignoramos lo pequeñito que muchas veces tenemos que hacer. Y Dios nos llama a que no ignoremos esos pequeños actos, sino que podamos ser obedientes, que podamos, ¿verdad?, entender cuál es nuestro propósito, entender que todo lo que estamos viviendo tiene, ¿verdad?, algo para nuestras vidas.
2: Así es, Marce, Dios constantemente está haciendo cosas nuevas en nosotros y ese es el poder creativo. Cada día Él nos da una nueva oportunidad. Y sabes que estos cambios que vienen de Él, nosotros siempre vamos a querer hacerlo a nuestra manera. Sus promesas, todo lo que Él nos ha entregado, uno humanamente se planifica, uno quiere hacerlo a su voluntad, pero el Padre siempre va a querer hacerlo a su manera para poder sorprendernos. Sin embargo, todo lo que el Padre tiene preparado para nosotros siempre va a ser en beneficio nuestro, siempre va a ser favorable. Quizás a veces se puede presentar como procesos, como pruebas, e incluso esa oportunidad, paradojalmente, Marce, puede ser como una puerta que se cierra para poder abrir otra mucho mayor. Entonces, lo importante, como tú dices, es dar ese paso de fe. Y en oportunidades tenemos las oportunidades al frente nuestro, pero nos paraliza la incredulidad, nos paraliza el miedo y nos quedamos frente a esa oportunidad, nos quedamos frente a esa puerta. Pero en este tiempo el Padre nos invita a poder cruzar, a poder introducirnos a esa oportunidad. El Padre, yo estoy segura y estoy convencida de que todos los que estamos aquí conectados hemos recibido una promesa de parte de Él. Pero desde la pasividad y desde la comodidad, desde la falta del accionar, esa promesa no se va a materializar, sino que se va a cumplir cuando tú decides dar ese paso de fe, cuando tú decides incluso ir a moverte. En la medida que tú te mueves, en la medida que tú te accionas, el Padre también se va a comenzar a mover a tu favor. Y hablabas otra cosa también importante, Marce, acerca del obedecer. La fe y la obediencia es la que nos va a permitir cruzar, ¿verdad?, esa puerta y poder acceder a las bendiciones del Padre. Aquel que no crece, aquel que no se expande, aquel que no avanza, no es porque el Padre no le haya dado las oportunidades o no le haya mostrado los caminos para hacerlo, es porque simplemente no quiere. Todos, cuan más, cuan menos, hemos recibido esa oportunidad de parte de Dios, pero quizás no la hemos alcanzado porque no está en nosotros esa disposición de poder. Porque, Marce, todo lo que viene de Dios va a implicar sacrificio, va a implicar esfuerzo, poner a prueba nuestra paciencia, poner a prueba nuestra fe, y eso es algo que nos va a sacar de la comodidad. El Padre este tiempo quiere que podamos salir de esa zona de confort, que podamos salir desde esa comodidad para poder alcanzar eso glorioso que tiene para nosotros. Por lo tanto, no se trata de una falta de oportunidades, sino que de poder enfocarnos en lo correcto y tener la certeza, la fe, la convicción de que lo podemos alcanzar. Si tú realmente crees que el Padre tiene esa promesa para ti, si tú realmente estás creyendo lo que el Padre ha soltado para tu vida, muévete y no esperes que esté todo listo. A veces esperamos, Marce, que esté perfecto. No, voy a emprender, voy a comenzar con este proyecto, me voy a poner a estudiar tal vez, tengo este sueño, tengo este anhelo, pero cuando esté todo listo y preparado voy a iniciar. Y no es así, nunca va a estar todo listo, nunca va a estar todo preparado. Muchas veces cuando el Padre nos dice, hazlo, es una orden, no nos muestra el mapa completo. Simplemente hay que dar ese paso de fe. Entonces no esperes que esté todo listo, no esperes que esté todo perfecto para iniciar. Con lo que ya tienes en tus manos, con lo que el Padre ya te entregó, comienza, acciona, muévete, esfuérzate. Porque es el movimiento donde el Padre se comienza a manifestar. Si tú te quedas en la pasividad, va a venir el estancamiento. Y el estancamiento te lleva, ¿verdad?, a esa atrofia. Y el Padre no quiere eso. El Padre no le gusta la comodidad porque desde ahí nosotros no podemos crecer. Desde ahí no podemos expandirnos. Y yo creo que todos los que estamos aquí conectados, no hay nadie que pueda decir, yo nunca he tenido una oportunidad de parte de Dios. Quizás se han pasado esas oportunidades, han pasado los años, por el miedo, ¿verdad? Por la incredulidad, no has podido arrebatar esas bendiciones. Pero el Dios infinito, ese Dios que cada día, cada mañana entrega oportunidades, es el Dios que quiere bendecirte en esta tarde. Es el Dios que quiere salir a tu encuentro, es el Dios que quiere darte una nueva historia, un nuevo comienzo y una nueva vida. Él no está viendo nuestra limitación, lo que Él está viendo es el potencial, lo que Él puso en cada uno de nosotros. Así que recuerda que esa oportunidad que el Padre nos entrega no muchas veces va a venir preparada, sino que incluso se presenta para desafiarnos, sacándonos de esa comodidad, poniendo a prueba nuestra fe, poniendo a prueba nuestra nuestra paciencia. Pero es así como nosotros vamos a poder alcanzar, y es así como vamos a poder materializar lo que el Padre tiene para nosotros, Marce.
1: Sí, como me recordaba, ¿verdad?, también lo que tú decías, a esto de ser valiente también, a salir de nuestra zona de comodidad, a salir de ese estado de pasividad en el que muchas veces nos encontramos. Y como lo decía, me recordó también cuando Pedro tuvo que tomar una decisión y caminar, ¿verdad?, sobre las aguas. Yo me imagino que en ese momento él estaba cómodo, me imagino que él en ese momento bien, pero vio una oportunidad de poder, ¿verdad?, experimentar algo distinto. Y él, ¿verdad?, podría haber tomado la decisión de permanecer ahí en la banca. Sin embargo, la decisión que él toma, ¿verdad?, es que responde a ese llamado, responde a lo que tiene que experimentar. Y él se atreve a salir de esa zona de comodidad. Y cuando sale de esa zona de comodidad, también puede darse cuenta que en ningún momento Jesús lo abandonó, en ningún momento Jesús lo soltó, en ningún momento, ¿verdad?, quedó ahí o ya no podía hacer nada. Jesús siempre estuvo con él. Y por lo tanto, cada vez que nosotros salimos de nuestra zona de confort, cada vez que nosotros salimos de nuestra comodidad, nos podemos dar cuenta que Dios permanece en nuestra vida, Dios permanece con nosotros. Por eso, ¿verdad?, que las oportunidades que muchas veces nos pueden generar cierto temor, pero sabemos que es ese temor que viene de nuestro Padre, es aquel que nos genera cambios, aquel que nos va a dar nuevas responsabilidades, aquel que nos va a incitar, ¿verdad?, a tener un crecimiento en todas las áreas de nuestra vida. Por lo tanto, cuando nosotros confiamos, cuando nosotros entendemos, ¿verdad?, que necesitamos salir de esa comodidad, que necesitamos dar esos pasos, que necesitamos crecer en todas las áreas de nuestras vidas, nosotros vamos, ¿verdad?, entendiendo. ¿Por qué? Porque sabemos que Dios está obrando en nuestras vidas, que Él, ¿verdad?, en algún momento lo va a hacer, que Él en algún momento lo va o se va a manifestar en nuestras vidas. Tenemos que tener esa convicción, tenemos que ser, ¿verdad?, esos hijos convencidos que Dios es el Dios de las oportunidades. Dios, ¿verdad?, es nuestro Padre que tiene muchas oportunidades para nuestras vidas, pero necesitamos orar, necesitamos acercarnos a Él para que Él pueda abrir nuestro entendimiento y para que nosotros podamos ver y no solo ver, sino que tomar las oportunidades que Él está entregándonos en esta temporada. Tú lo mencionabas, Sandra, y tú decías, Dios a todos nos ha dado oportunidades. Y Él en este día a todos nos dio una nueva oportunidad. A todos, ¿verdad?, en este día Él nos entregó algo. Y en eso tenemos que afirmarnos, en eso tenemos, ¿verdad?, que permanecer fieles, creyendo que Él es el Dios de las oportunidades, creyendo que Él trae todos los días una nueva oportunidad para nuestras vidas, que tomamos esas oportunidades, que así como Él las trajo, ¿verdad?, las tomamos. Porque, claro, sabemos que las oportunidades están ahí, pero nosotros como hijos tenemos que accionar, nosotros como hijos tenemos, ¿verdad?, que movernos a favor de esas oportunidades que están en este tiempo.

0: Nuestro Padre es el Dios de las oportunidades, aquel que está, ¿verdad?, dispuesto. Y hoy tenemos que preguntarnos, ¿estoy dispuesto a reconocer las oportunidades que Dios me está dando? ¿Qué tanto, verdad, voy a entregar de mí? ¿Qué tanto voy a dar de mí en esta temporada con todas las oportunidades que Dios me está dando? ¿Y qué oportunidad la que tenemos mañana? Mañana tenemos culto de milagro a las 19 horas. Es la oportunidad que tú puedes recibir ese milagro. Es la oportunidad para que tú puedas tomar lo que el Padre quiere en este tiempo. Así que recuerda que te vamos a estar esperando en Serrano 575 a las 19 horas. Hay un milagro, pero no solo un milagro. Hay algo poderoso, hay algo inusual que viene del cielo, hay algo, ¿verdad?, que rompe con esas limitaciones que están en nuestras mentes, con aquello que no nos permite ver más allá, con aquello, ¿verdad?, que no nos permite ver cómo Dios está obrando en nuestra vida. Esta es la temporada para que Dios pueda sorprendernos, para que Dios haga eso lo inusual, para que hoy le preguntemos y podamos también, ¿verdad?, no solo preguntarle, sino que decirle: Padre, ¿cuáles son las oportunidades que tú quieres que tome? ¿Cuáles oportunidades, verdad, son las que me convienen? ¿Cuáles oportunidades son las que me van a llevar por el camino correcto? ¿Cuáles oportunidades me van a llevar, verdad, por la dirección correcta? ¿Qué, verdad, estoy viviendo hoy que me va a permitir crecer? ¿Qué cosa que estoy pasando en esta temporada es lo que me va a permitir continuar? ¿Qué cosas, verdad, son aquellas que son oportunidades en mi vida y que quizás no estoy viendo? Este es el tiempo de tomar esas oportunidades, es el tiempo de poder, verdad, decir: gracias, Señor, porque tú me has llenado de oportunidades, porque tú, verdad, estás conmigo en esta temporada y en todas las temporadas de mi vida. Querida audiencia, sé que tú que te conectaste a tu programa radial Impacto de Gloria fuiste bendecido. Sabes que estos minutos que estuvimos conectados fueron minutos donde Dios nos dio la oportunidad de poder escuchar su palabra. Que tengan una tarde muy bendecida y recuerda sintonizar, ¿verdad?, de lunes a viernes de 13 a 14 horas en tu programa Impacto de Gloria. Chao, chao.
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2: Alzaré mis ojos a los montes. ¿De dónde vendrá mi socorro? Mi socorro viene de Jehová, que hizo los cielos y la tierra. No dará tu pie al resbaladero, ni se dormirá el que te guarda. He aquí, no se adormecerá ni dormirá el que guarda a Israel. Jehová es tu guardador, Jehová es tu sombra, tu mano derecha. El sol no te fatigará de día, ni la luna de noche. Jehová te guardará de todo mal, Él guardará tu alma. Jehová guardará tu salida y tu entrada, desde ahora y para siempre. Salmo 121.
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1: 14 horas en punto.
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Queremos nuevamente construir para el Señor, porque la gloria postrera será mayor que la primera. Que Dios les bendiga. Amén y amén. Bendiciones. Les habla su pastor Álvaro Mazábal. Debido a los incendios forestales que hubieron en el Puente 1, donde teníamos ubicada nuestra iglesia La Conquista, allá en el Puente 1, la calle Renacer, Villa Lotato, queremos levantar ese lugar, queremos nuevamente volver a construir lo que el incendio se llevó, lo que se quemó. Para eso hay una cuenta RUT, si usted nos quiere cooperar, levantar los brazos y levantar también ese lugar, que es de mucha bendición. La cuenta RUT es 11.238.126-0. Queremos nuevamente construir para el Señor, porque la gloria postrera será mayor que la primera. Que Dios les bendiga. Amén y amén.

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Bendiciones. Les habla su pastor Alba Ormazábal. Debido a los incendios forestales que hubieron en el Puente 1, donde teníamos ubicada nuestra iglesia, La Conquista, allá en el Puente 1, la calle Renacer, Villa Lotato, queremos levantar ese lugar, queremos nuevamente volver a construir lo que el incendio se llevó, lo que se quemó. 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Que Dios les bendiga. Amén y amén.

0: 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Bendiciones. Les habla su pastor Álvaro Mazábal. Debido a los incendios forestales que hubieron en el Puente 1, donde teníamos ubicada nuestra iglesia, La Conquista, allá en el Puente 1, la calle Renacer, Villa Lotato, queremos levantar ese lugar, queremos nuevamente volver a construir lo que el incendio se llevó, lo que se quemó. 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Que Dios les bendiga. Amén y amén. Gloria a Dios, y vamos a tener la eterna y poderosa palabra del Señor. En Primera de Corintios 13, versículo 1. Y su título es El Amor. Qué hermosa palabra. Si yo hablase lenguas humanas y angélicas y no tengo amor, vengo a ser como metal que resuena o címbalo que retiñe. Y si tuviese profecía y entendiese todos los misterios y toda la ciencia, y si tuviese toda la fe, de tal manera que trasladase los montes, y no tengo amor, nada soy. Y si repartiere todos mis bienes para dar de comer a los pobres, y si entregase mi cuerpo para ser quemado, y no tengo amor, de nada me sirve. El amor es sufrido, es benigno. El amor no tiene envidia. El amor no es jactancioso. No se envanece, no hace nada indebido. No busca lo suyo, no se irrita, no guarda rencor. No se goza de la injusticia, mas se goza de la verdad. Todo lo sufre, todo lo cree, todo lo espera, todo lo soporta. El amor nunca deja de ser. Pero las profecías se acabarán y cesarán las lenguas y la ciencia acabará. Porque en parte conocemos y en parte profetizamos. Mas cuando venga lo perfecto, entonces lo que es en parte se acabará. Cuando yo era niño, hablaba como niño, pensaba como niño, jugaba como niño. Cuando ya fui hombre, dejé lo que era de niño. Ahora vemos por un espejo, oscuramente, mas entonces veremos cara a cara. Ahora conozco en parte, pero entonces conoceré como fui conocido. Y ahora permanece la fe, la esperanza y el amor. Estos tres, pero el mayor de ellos es el amor. Amén y amén. Gloria a Dios. Qué tremenda palabra nos entrega papá en esta hora de la tarde. Yo no sé cuál es tu condición de vida. Yo no sé lo que estás viviendo. los procesos que estás pasando. Pero déjame decirte algo muy importante. El amor. ¿Cómo está el amor en tu vida? ¿Cómo ha ido creciendo el amor? ¿O te has ido desvaneciéndote? ¿Cómo está tu forma de amar? El título lo dice todo. El amor. La preeminencia del amor. El amor que todo lo llena. Con el amor todo lo superas. Con el amor, hasta las barreras más altas, los muros más altos, con el amor de Dios, puedes derribar todo lo que se coloque en el camino. Porque lo más importante es que tú tienes que tener amor en tu vida. Si yo hablase en lenguas humanas y angélicas y no tengo amor, vengo a ser como metal que resuena o símbolo que retiñe. ¿Cuán importante es el amor de Dios? Tenerlo en nuestras vidas, poder meditar que Él por amor, nuestro Señor Jesucristo dio su vida allí en el madero de la cruz para que le pudiésemos conocer. Aleluya, y tener esta oportunidad de tener derecho a la vida eterna. Nosotros podemos tener todos los dones, podemos tener toda la profecía, toda ciencia, pero si no tenemos amor, todo se desvanece. Es como el metal que para que suene tenemos que golpearlo. Porque cuando se pierde el amor, se pierden las convicciones, los valores. Cuando se pierde el amor, ya no está el deseo, las ganas de avanzar. Cuando se pierde el amor, todo te parece una rutina. Déjame decirte que los dones son irrevocables. Puedes seguir teniendo tus dones, amado hermano y amada hermana. Pero si no tiene amor, tus palabras serán como un símbolo que resuena. Aleluya. Bendita la gloria de Dios. Si tuvieses profecía y entendiese todos los ministerios, toda la ciencia, y si tuvieres toda la fe de tal manera que trasladar en los montes, pero si no tengo amor, nada soy. El hombre sin amor no tiene la capacidad de ser feliz. El amor te da la felicidad. El amor primeramente ante tu Padre celestial y el amor a tu prójimo como a ti mismo. Y si tú no amas a Dios, sabes que no le ves, podrás tú también amar a tu prójimo. A veces nuestro prójimo no solamente es el que está en todo momento con nosotros, nuestro prójimo es nuestro enemigo, aquel que nos dañó, aquel que nos ofendió. Tu prójimo es el que te hirió, el que te golpeó, y a ese debes de amarlo. ¿Sabes qué es tremenda esta palabra? El Señor nos enseña que debemos de buscarle, debemos de acercarnos a Él. Como te decía anteriormente, puedes hacerlo todo. Puedes trasladar los montes son los problemas. Pero ¿y dónde está tu amor? Solo 4 letras tiene esta palabra, amor. Pero el significado es grande. Más adelante tú vas a entender y comprender el verdadero amor. ¿Qué es lo que quiere, aleluya, el Padre de mi vida como de tu vida? Que te entregue de lleno a Él. Que te olvides de todos los problemas, que te olvides del que te hizo daño, que te olvides del que te juzgó, del que habló de ti, ¿sabe? Y comiences a amarlo como Cristo ama a la iglesia. Si repartiese todos mis bienes para dar de comer a los pobres, y si entregase mi cuerpo para ser quemado, y no tengo amor, de nada me vale. Puedes hacer muchas cosas, por orgullo, para que nadie te diga nada, por vanidad, por tu ego. Puedes hacerlo todo para que la gente te vea. Pero hay uno que conoce y escudriña lo más profundo de tu corazón, amado hermano, y a él tú no le puedes engañar. Puedes estar abrazando y puedes estar con un puñal, y eso no es amor. Puedes estar amando y puedes estar traicionando, y eso no es amor. Dios tiene un amor bueno, y dice en su palabra: ser imitadores de mí, aleluya. ¿Cuánto amor tuvo allí en la cruz? ¿Cuánto amor? Su amor fue demostrado cuando dijo: Padre, perdónales, porque no saben lo que hacen. Aleluya. Bendita es la gloria de Dios. Un pecador le dijo: él no tiene la culpa. Nada de ello, nosotros merecemos estar en este lugar, porque él conocía lo que él había hecho. Mas conocía a Jesucristo, que estaba ahí pagando una culpa injusta por toda la humanidad, por amor. Aleluya. Él no lo hizo por vanagloria. Él no hizo para que el mundo lo recordara. Él lo hizo por amor. Abba Padre, si es posible, pase de mí esta copa. Hágase tu voluntad. Bendita es la gloria de Dios. ¿Cómo podemos clasificar el amor? ¿Cómo nos damos cuenta que en nuestra vida hay amor, amor puro, amor verdadero? ¿Cómo nos podemos dar cuenta? Simple y sencillo, porque el amor es sufrido, es benigno. El amor no tiene envidia, el amor no es jactancioso, no se envanece, no hace nada indebido. Son las cualidades donde nosotros podemos ver si realmente hay amor o no hay amor en nuestras vidas. Sufrir por la causa de nuestro Padre Celestial. Una de las cosas que al ser humano no les gusta es sufrir. Es pagar el precio, aleluya. Bendita es la gloria de Dios, santo es su nombre. No nos gusta sufrir por amor. ¿A quién le gusta sufrir? Yo pienso que a nadie. Pero hay uno que lo sufrió todo. Y cuando nosotros no estamos dispuestos a sufrir por su causa, es que estamos teniendo falta de amor. El amor es benigno. El amor no tiene envidia. Qué lindas palabras. Es benigno y no tiene envidia. ¿Cuántas veces el enemigo pone en tu corazón la envidia? ¿Por qué muchas veces envidia los dones a tus hermanas, a tus hermanos? ¿Por qué muchas veces envidias las bendiciones que tiene tu hermano, tu familia? El amor no tiene envidia. Tú debes de alegrarte cuando alguien es bendecido. Sabe, Dios pesa los corazones. Yo no sé cuántos están escuchando en esta hora. ¿Cuántos corazones el Señor está reargullendo allí? ¿Cuántos están pensando? Necesito tener más amor. Me falta amor, papá. Aleluya. A lo mejor hay envidia. ¿Sabe? Espera tu tiempo, porque en su tiempo Dios te bendecirá. No seas jactancioso y no debes de envanecerte. El amor de Dios no se envanece, no hace nada indebido. Muchas veces, sabiendo hacer lo bueno, no lo hacéis, dice el Señor. Bendita es la gloria de Dios. Hay uno que padeció en la cruz. Aleluya. Que no tuvo pecado, no tuvo envidia, no tuvo rencor, no fue jactancioso. Tampoco el amor se envaneció, porque dijo aquel que quiera seguirme, niéguese a sí mismo. Tome su cruz y sígame. Pero muchos se han quedado en el camino. Muchos por una mala palabra, un mal saludo, no les pareció bien y renunciaron y se quedaron detenidos, comiendo las algarrobas allí junto a los cerdos. Pero Dios no quiere que tú desees comer esas algarrobas, sino que Dios quiere lo mejor para ti. Volveos a mí. El amor no hace nada indebido, no busca lo suyo, no se irrita, no guarda rencor. Muchas veces queremos nosotros ser bendecidos, pero Dios no quiere eso. Las bendiciones debemos de compartir, no ser irritable. Nos irritamos por cualquier cosa y dejamos una puerta abierta para que el enemigo tome el control de tu corazón. Pero sabes que el único que tiene que tener el control en tu vida es el Rey de Reyes y Señor de Señores. No debes guardar rencor. Es que este me la hizo y este me las va a pagar. Ella me la hizo y me las tiene que pagar, la veré. Sabes, más bien, tú debes de orar para que Dios cambie. Y no solamente que cambie a la persona, sino que cambie tu forma de pensar. Aleluya. Bendita es la gloria de Dios. Siento su presencia. Siento que este mensaje está tocando muchos corazones en esta hora de la tarde, porque necesitamos de Él. El amor no se goza de la injusticia, mas se goza de la verdad. Dice su palabra: la verdad os hará libre. Aleluya. La verdad, primeramente que nada. No mientas, no engañes. No uses palabras persuasivas. Dios no se agrada de aquello. La verdad tiene que ir por delante. Reconoce que has fallado. Reconoce que hay falta de amor en tu vida. Y que Dios tiene que hacer algo urgente en ti. Porque si Él viene por tu vida y si no tienes amor, de nada te va a valer todo lo que has caminado. De nada te va a valer esas lágrimas, ese padecimiento. Porque Dios quiere hijas e hijos genuinos. No quiere imitación. Aleluya. Quiere la marca registrada en tu vida. No debemos de gozarnos de la injusticia, mas gozarnos de la verdad. Todo lo sufre, todo lo cree, todo lo espera, todo lo soporta. Aleluya. Qué difícil es hacer la voluntad de mi Padre, pero no imposible, amada hermana. Aleluya. Porque el amor todo lo sufre, y es verdad, debemos de sufrir. El amor todo lo cree, y debemos de creer que hay una vida eterna más allá. Gloria a la presencia de su Espíritu Santo. Todo lo espera y todo lo soporta. Dice su palabra: debemos de soportar cuando vengan las pruebas, cuando vengan las luchas. Las pruebas nos capacitan, las pruebas nos enseñan, nos hacen madurar para no volver a cometer los mismos errores una vez más. Aleluya. El amor nunca deja de ser. Hoy más que nunca, el amor de mi Padre hacia nuestro país, hacia nuestras vidas, hacia nuestros hijos, está más presente que nunca. Aleluya, bendita es la gloria de Dios. Oribasanda Kuamai. El amor nunca deja de ser. Las profecías se acabarán, cesarán las lenguas y la ciencia acabará. Un día pararán todas las profecías, los sabios se acabarán, se acabará la ciencia. Aleluya. Bendito Dios, cesarán las lenguas, porque en parte nosotros conocemos y en parte profetizamos. Pero más cuando venga lo perfecto, entonces lo que es en parte se acabará. Vendrá lo perfecto. La perfección no la tengo yo, no la tienes tú. La perfección la tiene nuestro Padre Celestial. Pero si Él nos dice que debemos de guardarnos para Él, Él nos enseña que debemos de cuidarnos, mantener santidad, porque sin santidad nadie verá su rostro. ¡Aleluya! Crece, amada hermana, crece en el amor, porque vendrá lo perfecto. ¿Cuál es lo perfecto? Lo divino. Porque dice Apocalipsis que se abrirán los cielos y aparecerá el deseado de las naciones. Vendrá junto a millares y millares de ángeles a buscar a su iglesia, a la novia, a la esposa. Gloria a la presencia de Dios. Cuando venga lo perfecto, tú puedas levantar tus brazos en alto y decir: heme aquí, Señor. Y Él te diga: en lo poco has sido fiel, sobre mucho te pondré. Entra al gozo de tu Señor. Aleluya. Qué grande será este día, glorioso.
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2: No se inquieten por nada, más bien, en toda ocasión, con oración y ruego, presenten sus peticiones a Dios y denle gracias. Y la paz de Dios, que sobrepasa todo entendimiento, guardará sus corazones y sus pensamientos en Cristo Jesús. Filipenses 4:6.
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4: 15 horas en punto.
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Aconteció un día que entró en una barca con sus discípulos y les dijo: pasemos al otro lado del lago. Y partieron. Pero mientras navegaban, él se durmió y se desencadenó una gran tempestad de viento en el lago, y se anegaban y peligraban. Y vinieron a él y le despertaron diciendo: Maestro, Maestro, que perecemos.

Despertando él, reprendió al viento y a las olas, y cesaron, y se hizo grande bonanza. Y les dijo: ¿dónde está vuestra fe? Y atemorizados se maravillaban, y se decían unos a otros: ¿quién es este que aún los vientos y las aguas manda y le obedecen?

0: está muerto.
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Hola, ¿qué tal? ¿Cómo están? Mucho gusto en saludarles a ustedes que están en sintonía. 3:09 p.m. Bienvenidos y bienvenidas a la edición de hoy día. Déjame ver cómo estamos. Martes 9 de junio, 3:10 p.m. Para quienes van conduciendo, para quienes están trabajando en sus hogares, sean bienvenidos y bienvenidas.

Y ayer las palabras un amigo y servidor por estos días. Lo que va quedando nomás dijera, ¿no? Qué linda esta canción. Y ahí afuera están ustedes, queridos amigos, distinguidos auditores, queridos hermanos. Un abrazo grande, cariñoso para todos y cada uno de ustedes que ya están congregados y congregadas en esta cita con Jesús, que es una iglesia en los aires con mucho cariño para ustedes. Todos los días a las 3, de lunes a viernes, miramos al cielo y le decimos: Señor, pare este mundo que me quiere bajar. Y nos congregamos. Luego vamos a orar, vamos a tener la mesa con ese mantelito blanco. Es una iglesia en los aires.

¿Sabes por qué me gusta esta canción? Porque habla de que muchas veces el mundo te pone no. No es posible, no hay. Te pone un no. Pero cuando tú dices sí, porque soy hijo de Dios. Y cuando tú los no los haces a un lado y dices voy a creer, lo voy a lograr, voy a seguir, voy a vivir, el cielo se te abre en bendiciones. Es una iglesia de Los Aires.

13 minutos. Martes 9 de junio. Quiero saludar con mucho cariño ahí en Dichato, que es una localidad muy linda, que me encanta ir a caminar. Está la hermana Norita Barra. Y la saludo con tanto cariño y amor, porque era dorca de mis padres, imagínate. Yo era joven, y ahí estaba la Norita con mis padres dorca. Un saludo grande, Norita. Ahí en Sagrados Corazones, otra dorca de mis viejos, la hermana Rosita Yañez, y aún siguen conmigo, imagínate. Buena, bonito. 3 de la tarde con 15 minutos. Hay churrascos ocasionales hoy día en Concepción. Pastor, churrasco, es que tengo hambre, hombre.

El otro día, luego de esto nos vamos a orar, andaba con ganas de comer picarones. Y mi vieja, la doña, la jefa, dice por ahí, dice, ya, te voy a hacer unos poquitos. Pero no hizo nada poquito, porque yo me puse, yo freí. Sí, pues. Entonces empezamos a hacer y salieron como 40 picarones. ¡Oh! La bendición para grande. ¡Oh, hombre! Así que me saqué las ganas de comer picarones. Pero, Johnny, estoy buscando por ahí. Estoy buscando por ahí donde hay y vamos a traer. ¡Ah, tú sabes! ¡Ah, ok, perfecto! Mira, me acordé. ¡Perfecto! 3 de la tarde con 16, martes 9 de junio. Es una iglesia en Los Aires. Saludos.

Oye, encachada la cuestión de los picarones, ¿eh? Saludos a las hermanas, hagan picarones. Háganle picarones a sus maridos, esposos, a sus varones, a sus jefes. A los papás grandes. Ay, señor. Oye, y ya, pues, empecé a freír, Johnny, y algunos se me anduvieron como pasando un poquito, ¿eh? Así que después, oye, la cuestión para rápido, lo echáis y lo sacáis. Conversáis un poquito y te quedan, pero como tejo y negro. ¿Cómo están ustedes? ¿Sabían que son hijos de Dios e hijas de Dios? ¿Sabían ustedes que si el enemigo les dio duro, les quitó posibilidades, oportunidades, pero hay uno grande que te va a recuperar tu vida, te va a hacer grandes cosas? Para los que están sufriendo, pasándola mal, échenle para adelante nomás, hombre. Firme hacia adelante. Orando sin cesar venceremos. Así que para quienes estén en sintonía, recuerden, les recuerdo con mucho cariño y prudencia, no son cualquier cosa, son hijos de la promesa. Cosas grandes vienen para ustedes. Amén. 3:18, martes 9 de junio, es una iglesia en Los Aires.

Esta canción dice mucho, es como un mensaje. Luego vamos a ir a orar, porque hay una palabra que el Padre me entregó hoy día, 7 de la mañana para ustedes. El título es Sombra. Mira, es interesante, cuando el Señor me dijo hoy día de la mañana, Sombra. Quedé ahí y empecé a la meditación, a conversar con el Señor. Y luego dije, 3:20, es una iglesia, cita con Jesús en los aires.

Oh Padre, grande y poderoso, grande en amores, en misericordias y en perdones. Queremos ir a su hermosa presencia con un regalo, Señor, para decirle gracias. Sí. Gracias por la vida, gracias por el hoy, gracias por el techo, el pan y abrigo, pero por sobre todo gracias por aquel hermoso día cuando te conocimos, Señor. Ese fue el mejor de nuestros días. Y lo evocamos tan poderosamente porque cambió el destino de nuestras vidas. Oh Dios, gracias porque has caminado con nosotros muchas millas. Millas alegres, millas dolorosas. Pero siempre estuviste ahí, Señor, firme, verdadero como tu nombre es. Y por eso, gracias, Señor, porque nunca nos dejaste. Y cuando se pusieron las cosas muy malas, ahí estuviste más fuerte que antes. Y nos cobijaste, nos arropaste, nos acompañaste, Señor. Y de todo corazón, en esta tu iglesia en Los Aires, te decimos gracias, Padre. Y te esperamos. En el nombre de Jesús, amén y amén, Señor.

0: Y es una gran verdad, cuando miramos la vida con optimismo y nos bajamos del mundo, descubrimos que el abrir los ojos en la mañana es un regalo divino. El pararnos nuestras piernas y caminar, otro regalo divino. El respirar, el desplazarse es un regalo divino. Amados hermanos, es una iglesia de Los Aires y gracias por estar, por escuchar. La invitación cordial todos los días, de lunes a viernes, 15 horas, a través de esta emisora. Hola, ¿qué tal? Buenas tardes.
1: Hola, pastor, ¿cómo estás? Soy pastor Patricio.
0: Bendiciones, bendiciones.
1: Bendiciones, sí, se escucha mejor, pastor, su voz, su ánimo. Gracias al Señor, llevamos tanto de menos la iglesia del aire. Pero el Señor tuvo misericordia, estábamos orando para que Dios lo restaurara. Se escucha que está mucho mejor, pastor, gracias a Dios. La oportunidad que el Señor nos da, pastor.
0: Cada día es una tremenda regalía,
1: sí,
0: del cielo.
1: Sí, yo en la mañana me despierto y pongo mis manos para acá, porque mi ventana me da para el lado sur. Como dijo usted, que darle gracias, le va a estar sus manos. Y eso yo lo sabía en todo caso, pero como usted lo dijo, así que lo estamos haciendo tan tiempo, cada día.
0: Oye, yo me levanto en la mañana, fíjate, y me da, tengo un ventanal a la mañana. Me paro, levanto las manos y doy gracias al Padre. Por un regalo.
1: Sí.
0: Qué rico que puedan tomar eso también.
1: Sí, pues son pequeñas cosas que uno se acuerda. Pues bueno, nos estamos escuchándola acá, pastor. Me alegro mucho, ya que el Señor nos dio, pues también a Dios me ha dado 18 años de oportunidad también a mí. Agradecía porque dependo del Señor nomás. Pues.
0: Somos sobrevivientes, yo creo, también, en la vida de muchas situaciones. Mira, muchas veces vamos por la vida creyendo que yo soy, yo hago, yo tengo, pero no. Somos dependientes del Señor y sobrevivientes, amén, del Señor. Y sí, por eso cada, amén, día, al levantar los brazos, gracias, Señor, sí, porque estoy vivo, porque estoy vivo.
1: Amén.
0: Y de ahí, gracias a Dios por todo. Y ahí decirle, Padre, te invito a que seas mi compañero de vida hoy. Y las, sí, cosas son tan lindas, a veces muy sencillas. Sí. Por ejemplo, hoy día tomé el taxi y lloviendo de mi casa, salgo para la lluvia. Llueve en el trayecto del puente y me bajo y para la lluvia. Me mojé pero poquito. Entonces, ¿cómo no vaya a dar gracias por pequeñas grandes cosas?
1: Grandes cosas, cuando tenemos el pan y el agua. La
0: hoy hay una mesa. Canción que dice, grandes cosas hizo Dios, amén, todas hermosas para mí.
1: Para mí, ¿buena? Sí, el corito antiguo.
0: ¿Aló? ¿Qué me quiere decir, oiga?
1: No, pastor. Que el Señor le bendiga.
0: No, yo soy de los años, yo soy de los años 80. Y ahí cantaba los coritos, imagínate. Y siempre digo, nos íbamos a Lomas Coloradas. Aprovecho a saludar ahí porque sí, hay harta gente que nos escucha. Y siempre vuelvo a decir, me encantaban las vigilias de Loma, ahí del pastor Arriegada, del Ejército Evangélico de Chile, porque hacían unos sociales, hombre, pero tan bendecido. Bueno, ya vamos a otro punto. 3:28 minutos. Oye, gracias por tu saludo, gracias por estar. Que tengas linda tarde. Chao, bendiciones. Es una iglesia en Los Aires.
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0: Mira, ¿para dónde me fui, vos, Juanito, este? Pero lo pasaba bien. Imagínate, 15 años. La vida por delante. Mi guitarra en mis brazos. Las vigilias. Y los sociales, pues. Ahí estaba Patito Fresco. 3:28. Gracias por la sintonía. Luego de esta canción nos vamos al mensaje. Y saben de qué vamos a predicar. Sombra, sombras. Ay, pastor, me acordé del Valle de Sombra. No, pero take it easy, don't worry, be happy.

0: sombra, como medio tenebrosa la cosa, así como, como cuando, cuando escuchamos el Valle de Sombra, donde aparece, aparecen los alacranes, los escorpiones, a José. A otro le aparecen las deudas.
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0: Ay, pastor, se acordó de mis deudas. No son tuyas, son del Señor. Sírvele, predica de Él y te va a pagar las deudas. Pregúntale, pregúntale a la viuda del varón. ¿Te acuerdas? Murió y dejó, no dejó nada, muchas cosas, dejó deuda. Pero el cielo le dijo: trae tinajas, estás ahí. ¿Cómo, hombre? Trae más. Y el cielo pagó las deudas. Buena. 3 de la tarde con 30 minutos. 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

Padre, gracias Señor porque te siento. Siento gozo en mi corazón porque de lo que prediqué muchos años era verdad, fue cierto. Que en el momento de la angustia, cuando el mundo dice no, tú dices sí. Muchos años prediqué, Señor, de que eres un Dios de lo imposible, de oportunidades, y lo viví. Gracias, Señor, porque alargaste mi vida y te la entrego para ti, Señor. Úsame en favor de tus hijos, con una palabra sabia, prudente. Oh, Dios, te amo con todo mi corazón, Señor, y ahora ruego que nos hables. Señor, estamos aquí, tus hijos, con tanta prudencia, con tanto esmero, con tanta atención, porque te lo mereces. Porque tu ley es vida, Señor. Porque tu ley es lámpara a nuestros pies. Oh Dios, bendita palabra la que vamos a escuchar ahora. En el nombre de Jesús te amamos, Padre. Amén y amén, Señor.

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1: Amados hermanos, hoy día quiero entregar un sermón cuyo título es Sombras. Sombra. El Padre hoy día muy temprano puso esto en mi corazón para entregarlo al pueblo. Y espero que nos alumbre el camino. ¿Por qué razón? Porque hoy el mundo está buscando la solución a problemas, a tristezas, a enfermedades, en las sombras y no en la luz. Esa es la idea, de este sermón, y espero que les guste, amados y distinguidos auditores. Lo he preparado con esmero junto al Señor hoy día, muy temprano en la mañana. Y quiero compartir con ustedes la definición de sombra para ir entrando a la mesa. Una sombra es una región de oscuridad que se produce cuando un objeto, cuerpo o persona intercepta los rayos de una fuente de luz como el sol o una lámpara, bloqueando su paso. Sombra en psicología representa la parte oculta de la personalidad, compuesta por instintos, emociones, rasgos reprimidos que el individuo no reconoce conscientemente en sí mismo. Pero en sí, la sombra, y este es el mensaje, es la manifestación de algo verdadero que está, y ese produce una sombra. Pero lo real y verdadero es la situación, la cosa, objeto o persona que deriva una sombra. Ok. Muchos años hemos escuchado que la luz es Dios y Dios es luz y el reino de los cielos es luz y es verdad. Entonces, podemos decir que este mundo es una sombra nada más del reino de los cielos, porque de ahí emana todo. No emana de la sombra. Vuelvo atrás para decir que este mundo es llamado sombra. La luz es Dios y Dios envía la luz. Entonces, todo lo que hay aquí es sombra, nada más. Es el reflejo de algo que está gestionado arriba. La sombra es una consecuencia de lo gestado en la luz del reino de los cielos. Muchas personas a lo largo del mundo entero viven pensando que la tierra, todo aspecto terrenal, material, visible, tangible, audible, es lo real. Pero lo real es que la luz viene de los cielos y de allá viene toda necesidad, toda cosa hecha, prestada, reitero, prestada, para la humanidad. No sé si se han fijado ustedes, pero a la humanidad sí hay algo que le encanta, es cuando hay fuegos artificiales. Se deslumbran con las luces, los colores, se deslumbran con objetos que aparecen, ovnis voladores en los cielos. Si hay algo que inconscientemente les atrae es ver luces grandes en el cielo. ¿Y por qué es esto? Porque nuestro cuerpo, nuestra esencia es de luz y viene de luz. Y aquí hay sombras, nada más es el reflejo. ¿A qué vas, pastor? A esto. La veracidad de todo no emana de acá, de la tierra, de la oscuridad, emana de los cielos. Y muchas personas que no conocen a Dios buscan soluciones acá en las sombras. pero las que son de mucha inteligencia espiritual saben que debemos buscar no en la sombra, sino en la luz. Porque la luz nos alumbra el camino, nos alumbra la vida, nos alumbra cómo trabajar, cómo estudiar, cómo tener el matrimonio, cómo tener la familia. La esencia del éxito, aslajá, en hebreo, viene de la luz de los cielos. Me llamó la atención hoy día el Padre, me entregó este mensaje, este sermón. Y vamos a hacer este ejercicio. Imaginen que hay una persona que tiene en su mano la llave de una casa y quiere entrar. Pero su casa es sombra. Frente a él no hay una casa, sino que la sombra de su casa. Él va a la entrada, ¿cierto? Su casa está antes de él y el sol quiere cruzar por la casa, pero la casa se interpone y está la sombra. Él ve la sombra, la casa, ve la entrada de la casa y pone su mano y en la sombra del portal, de la puerta, pero está frente a él la sombra nítida. ¿Se han fijado ustedes que a veces en el verano, en los campos, yo lo veía con mi padre, mi abuelo, cuando salíamos a cazar en la noche, a veces las noches de luna eran tan preciosas que se veían hasta los colores? Bueno, este hombre fue a abrir su casa, ¿no? Y se veía prácticamente todo en ahí, y trató con su mano real, su llave real, en la sombra de la puerta de su casa, y trató de abrir la sombra, pero no abría porque era sombra. No sé si me entienden. ¿Dónde debió haber puesto la llave? ¿En la sombra de la puerta o en la puerta? Y ese es el punto. Nosotros muchas veces buscamos soluciones de apertura de situaciones aquí, en contactos, en negocios, con médicos, y son sombras, son el reflejo de lo verdadero que es allá. Entonces, ¿cuál es el mensaje? No debemos ir menos andar en sombras y menos en busca de las sombras y menos andar guiados por sombras, sino que debemos ir a la fuente de luz, a lo real, lo verdadero, que es Dios. Y esa es la idea. Hay otro vecino que también quiso entrar a su casa. Había sombra de su casa, se veía el portal de su casa, pero él se dirigió, avanzó a la puerta de su casa, puso la llave y entró. Esa persona es representada por un hijo de Dios que vive en luz. La primera persona es representada por un hijo de la tierra que busca solución en las sombras. ¿Entienden? Un día el Señor, a quien amo con todo mi corazón, dijo, y le debo la vida, dijo, yo soy la luz del mundo. Nadie va al Padre sino por mí. Él vino a alumbrar. Con cosas, con frases sencillas, con estilos sencillos, a decir, el velo se rasgó, yo accedo, yo les doy el pase por mí al Padre. Y nos iluminó. Entonces, ¿dónde debemos abrir la puerta de las soluciones? ¿En las sombras o en la luz? Fíjense ustedes que gran mayoría, gran parte de la vida, y esto se debe a algo que luego voy a conversar con ustedes, lo voy a exponer, buscamos soluciones en las sombras. ¿Cuál es el mejor médico que me va a sanar? ¿Cuál es el mejor banco para comprar una propiedad? ¿Cuál es el mejor negocio? Busquemos en las sombras. Aquí en la vida todo es sombra. Pastor, pero si yo veo edificios, veo trabajo, veo banco, sí. En algún momento les voy a predicar que, no sé si estamos preparados para eso, pero en algún momento, todo lo que tú ves frente a ti es algo que es creado. No quiero entrar en este mensaje, pero en algún momento lo voy a predicar. Pero en sí, el hecho, el vivir aquí, el estar aquí, es sombra, es el reflejo de lo de arriba. Arriba se gesta todo. Fíjense ustedes, distinguidos amados hermanos, que cuando Dios decide enviarnos a la tierra en un préstamo, venimos con el tiempo contado, con los hijos que vamos a tener, con quién nos vamos a casar, que viene todo designado, pero allá se gesta la luz y aquí es sombra. Es decir, pastor, entonces tú dices que todo nace de arriba de la luz, efectivamente. Y debo buscar entonces solución arriba y no abajo, efectivamente. Eso es. ¿Por qué el primer hombre no abría la casa? Porque estaba abriendo en la sombra del portal de su casa. ¿Por qué el otro hombre abrió su casa? Porque no abrió la sombra, sino que abrió la cerradura. A veces aquí en la vida es todo tan realmente magnífico, pero aquí no es lo magnífico. Lo magnífico es en el cielo. Y ahí debemos abrir las puertas, no en las sombras acá, sino que arriba. Conversaba hace poco, ¿no? Y una de antes de ayer, no recuerdo bien cuándo les prediqué, que una herramienta que al Padre le gusta que la busquemos es despertar en la noche. Nosotros, ya que hacemos estudios, estamos acostumbrados, despertamos 3, 4, 5, 6 de la mañana. Pero si ustedes quieren comenzar, pongan el reloj a las 3, las 4. De primera va a costar, pero después tu espíritu te va a despertar solo. Toda persona que empieza a hacer esa búsqueda, que es un esfuerzo, va a la luz y no a las sombras. Y ahí encuentra la solución, conversando con el Padre, primero agradándole y decirle: mira, Padre, estoy trasnochando el cuerpo, pero quiero que me alumbres, quiero ir al Espíritu, quiero... ¿Me entiendes? Eso es buscar la luz. No levantarse en la mañana: ah, voy a hablar a este abogado, voy a ir a tocar esta puerta. No, esas son sombras. Lo real es ir a abrir las puertas a la luz, y eso se hace en la noche. ¿Te acuerdas cuando nuestro amado Señor Jesucristo se fue al Monte de los Olivos y allí en la noche buscó la presencia del Señor, buscó al Ruaj, que es el Ruaj en hebreo, espíritu, fuerza? Los discípulos veían noche, oscuridad, y se quedaron dormidos. Y el Padre los despertó 3 veces, el Señor, pero estaban durmiendo. Pero él estaba buscando en ese momento el Ruaj, en hebreo, el espíritu de Dios, la fortaleza, la luz, para poder pasar. ¿Pero dónde lo buscó? En la noche, después de la última cena. Si quieres encontrar la luz y encontrar al Padre, hazlo en la noche, en silencio. Él está ahí solo para ti. Cuando comiences a hacerlo, vas a ver que todo está de noche, todos están dormidos, pero tú estás en la luz buscando al Padre. ¿Sabes lo que ocurre al otro día? No tienes sueño, andas lleno de vida, lleno de luz. Y Dios te ama, y Dios te hace la vida fácil. Pero tenemos que ir a la luz, no a las sombras. La definición de sombra es una semejanza de la realidad, es una sombra. Todo lo que está aquí es una sombra, la realidad está arriba. Esta situación no la conocen las personas que se suicidan, no la conocen los jóvenes que están deprimidos, deprimidas. Hoy día la gran parte del mundo no sabe qué hacer, viven sombras, están en estrés, deprimidos, lo tienen todo y no tienen nada. Porque les falta la luz en sus mentes, en sus corazones, en su neshama, alma en hebreo. Una persona puede tener todas las riquezas del mundo, pero siempre está en búsqueda de más, otro vehículo, otra casa, otro negocio. Pero nunca son felices, siempre están queriendo tener más y más y más y más cosas. y algunos más avezados hablan en el nombre del Padre para tener cosas. Eso sí que es triste. Pero la persona que tiene luz no necesita tener cosas para ser feliz, necesita tener la luz de Dios. Yo soy la luz del mundo. Lámpara es a mis pies tu palabra, oh Señor. Por eso les decía, y con mucha prudencia les hacía esa invitación, si quieren ser fuertes y sobrevivir y ser sobrevivientes, cuando la vida, cuando el enemigo te quiera matar, te quiera quitar, te quiera empobrecer, te quiera entristecer, él va a usar para entristecerte a tu señora, para que no te entienda, a tu hombre, a tus hijos, al trabajo, a los colegas. Va a usar un sinfín de situaciones para entristecerte. Pero si tú en la quietud de la noche, todo, 2, 3, 4, 5 de la mañana, todo está en sombras, y despiertas. Estás despertando de la oscuridad a la luz tu vida. Y luego vas al Padre y comienzas a conversar con Él. Te llenas de luz. Y luego lees las Sagradas Escrituras. La vida va a entrar en ti a través de la ley. Lámpara es a mis pies tu palabra, oh Señor. Alimento de vida es tu ley, Señor. Y en esta hora, mientras hay sombras, mientras todo está en sombra, no buscaré las sombras, busco en la luz, porque tú eres la luz. Y vas a sentir ángeles que te acompañan. Y vas a sentir al Señor que está al lado tuyo, abrazándote, acariciándote el pelo. Lo puedes hacer, no necesitas un castillo, ni una casa, no necesitas nada grande, necesitas una instancia, un momento, para decir: Señor, me salgo de la sombra, voy a la luz. Al otro día vas a tener un día hermoso, perfecto. Las cosas van a fluir, te vas a sentir como una pila para las personas. Vas a ser una energía viviente para dar ánimo y alegrías. No necesitas un título para hacer eso. No necesitas un templo o muchos templos para hacer eso. Necesitas una instancia en la noche, despertarte y decir: Señor, vengo a ti. ¿Dónde estás? Tengamos una cita en las sombras. Alúmbrame, Señor, con tu ley. Te escucho. Y el Padre te va a hablar, te va a hablar. Y grandes cosas vas a aprender. Entonces, de ahora en más, no vivir en sombras, buscar la luz. Ya sabes cómo y a qué hora. Y hoy va a estar el Padre esperándote. Y vas a sentir una paz, vas a sentir una tranquilidad, vas a sentir algo grande que nada ni nadie te puede otorgar. En el nombre del Padre, en el nombre del Hijo y del Espíritu Santo. Amén, Señor.

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1: Bueno, y las gracias totales a ustedes por escucharnos. Junto a Juanito, Johnny, la sala de sonidos, nos vamos muy contentos. Que tengan una linda tarde. Si Dios nos presta mañana algo carísimo que se llama vida, si el Padre, quiere, nos encontramos. Y como siempre, nuestros cariños, respetos y bendiciones. Hasta pronto.

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2: Alzaré mis ojos a los montes. ¿De dónde vendrá mi socorro? Mi socorro viene de Jehová, que hizo los cielos y la tierra. No dará tu pie al resbaladero, ni se dormirá el que te guarda. He aquí, no se adormecerá ni dormirá el que guarda a Israel. Jehová es tu guardador, Jehová es tu sombra a tu mano derecha. El sol no te fatigará de día, ni la luna de noche. Jehová te guardará de todo mal. Él guardará tu alma. Jehová guardará tu salida y tu entrada, desde ahora y para siempre. Salmo 121.
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4: 16 horas y 2 minutos.
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1: 18 horas en punto.
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5: Para entregarte. Hola, hola, muy buenas tardes, que Dios les bendiga grandemente en este día martes, amén, martes lluvioso, muy lluvioso, en pleno centro de la Concepción, está lloviendo, como decían antiguamente en el campo, a la antigua, amén, ¿estamos jóvenes? Algo, bueno, tampoco somos de azúcar, así que, amén, estamos aquí para trabajar al Rey de Reyes, Señor de Señores. Nos vamos a presentar delante del Señor, para que Él pueda hacer su voluntad, y para que también este programa lo pueda hermosear al 101, como dice su palabra. Vamos a la presencia del Señor. Padre, en esta hora vamos delante de tu presencia, Padre, en el nombre de tu Hijo amado Jesucristo, Padre. En primer lugar, para darte las gracias, Señor, porque usted es nuestro pastor y nada nos faltará. Señor, muchas gracias por todo, Señor. Gracias, Señor, por la vida, gracias por la salud, Señor. Gracias, Señor, como dice su palabra, por esta lluvia tardía, Señor amado. Señor, gracias, Padre, porque usted, el Señor, nos da, Señor, la bendición para poder estar aquí en la radio, Señor, transmitiendo este día, Padre. Señor, te alabamos, te bendecimos, Señor, en esta hora limpia mi boca, limpia mi lengua, límpiame, Señor, de la cabeza hasta la planta de los pies, Padre, y que podamos, Señor, este programa radial pueda ser hermoseado por usted, Padre. Muchas gracias, Señor. Yo solamente les doy gracias por todo, Señor, por lo bueno, por lo malo, Señor, por lo muy malo, Padre, por las pruebas, por todo, Señor, y también, Señor, porque sé que usted está con nosotros como poderoso gigante. Toda la gloria, toda la honra, toda la alabanza para usted, Padre. Nos quedamos bajo tu cobertura, bajo tu bendición, que es la del Padre, Hijo y Espíritu Santo. Amén y amén, Señor.

Que Dios bendiga a nuestra hermana Irene que estaba llamando. Amén. Saludamos también a nuestro hermano Juan. Que Dios bendiga también a nuestra hermana Teresita que también estaba llamando. Qué bueno, amén, que estén en la sintonía de Radio Innovación aquí en el 550 AM de la frecuencia modulada y a través de redes sociales. Así que un abrazo, por supuesto, a toda la gran sintonía, amén, de este programa radial, y que Dios también les bendiga grandemente. Como yo le contaba recién, amén, está lloviendo torrencialmente, así que usted a lo mejor quiere venir al centro, amén. Bueno, no creo que venga al centro, pero si a lo mejor quiere venir, amén, tiene que venir con un buen paraguas, por supuesto, ¿cierto, pero Juanito? Amén. Y también, como decían antiguamente, amén, nuestros abuelitos, con un buen paleto. Así que bendiciones, hermano, Dios, por supuesto. Amén, muy contento de poder estar acá en la radio. Me pone muy, muy contento los llamados telefónicos. Saber que no en vano uno viene muchas veces, bueno, uno sabe que viene por el Señor, pues, amén, pero también un llamado telefónico también reconforta, hermano, saber que ahí estás también escuchando la radio en esta tarde. Esta tarde helada, lluviosa, con viento, pero sabe, eso solamente es una excusa. Recuerden que para el Señor no podemos tener una excusa, al contrario. Amén, les doy gracias también por los medios que pone el Señor también para llegar acá en vivo y en directo. Así que si usted también quiere llamar, por supuesto, vamos a dar el número como siempre, el 41230-6348, es el número de acá de Radio Innovación, por supuesto, los vamos a conectar también, a lo mejor habrá alguien que también esté conectado, también los conectamos para la gloria del Señor. Esto solamente la gloria, la honra, la alabanza es para Dios, y que Dios también pueda cumplir cada día, hermanos, sus propósitos en ustedes, en mi vida también, y darle también gracias. ¿Por qué? Porque de una u otra manera siempre nos enriquecemos, hermano, con las cosas de Dios. Y qué importante, amén, qué importante es poder servirle a Dios de corazón, amén, no para sernos vistos, sino que, amén, para solamente, amén, de corazón. Así que le damos gracias a Dios.

Que te bendiga nuestro hermano Ramón Andrés, que también está ahí en la sintonía de la radio, por supuesto, con nuestra hermana Barbarita. Están escuchando este programa radial. Vamos a andar con los masitos de vida. Amén. Vamos a andar rápido hoy día porque está lloviendo, así que para no mojarnos vamos a dar el tiro a los masitos de vida. Como dice nuestra hermana Barbarita, están recién salidos del horno, hermano querido, están calentitos, así que amén. Yo sé que a lo mejor hay muchos que están a lo mejor compartiendo ahí también en su casita, ya están tomando oncecita, y que Dios por supuesto también les bendiga. Empezamos entonces con nuestra hermana Mirta, que Dios también me la cuide, me la bendiga siempre el Señor. Tus manos me hicieron y me formaron a entender y aprender tus mandamientos. Salmo 119:73. Que Dios bendiga a nuestra hermana Frecia. Gracias, hermana Frecia. También un abrazo grande para usted. Dice así: es justo por fe vivirá. Habacuc 2:4 para nuestro hermano Alonso. Dice así para usted: porque es necesario que todos nosotros comparezcamos ante el tribunal de Cristo. Segunda de Corintios 5:10. Oiga, es verdad, todos tendremos que darle algún día cuenta al Señor de lo que hicimos. Amén. En esta tierra, en este escenario de la tierra, dice mi hermano pentecostal. Para nuestra hermana Anita, dice así para usted, hermana Ani. Dice: porque donde están dos o tres congregados en mi nombre, allí estoy en medio de ellos. Mateo 18:20 para nuestra hermana Jovita Cabrera. Bendición, hermana Jovita. Amén. Espero que esté muy bien. Reconoce a sí mismo en tu corazón que como castiga el hombre a su hijo, así el Señor tu Dios te castiga. Deuteronomio 8:5. Amén. Para nuestra hermana Teresita, bendiciones para usted, que Dios me la cuide grandemente. Y ahora, para permanecer la fe, la esperanza y el amor, estos tres, pero el mayor de ellos es el amor. Más obvio, como dijo alguien por ahí. Primera de Corintios 13:13 para nuestra hermana Martita. ¿Cómo está, mamá Marta? Amén, bendiciones, nuestra hermana Marta, ahí está en pie de guerra. Dice así para usted, su pasito de vida, para Martita. Respondiendo Jesús le dijo: tener fe en Dios. Marcos 11:22. Que Dios bendiga, amén, a nuestro hermano Pedro René Bustamante. Bendiciones, hermano Pedro, que Dios también le bendiga. Dice así tu mancito de vida: si alguno añadiese a estas cosas, yo echaré las plagas que están escritas en este libro. Apocalipsis 22:18 para nuestra hermana Lucía. Bendiciones, hermana Lucy, para usted, que Dios le bendiga. Dice así: de una misma boca proceden bendiciones y maldiciones, hermanos míos. Esto no debe ser así. Santiago 3:10

para nuestra hermano, nuestro hermano Mauricio Briseño. Dice así para usted, su mancito de vida. Dice, adquiere sabiduría, adquiere inteligencia, no te olvides ni te apartes de las razones de tu boca. Proverbios 4:5. Seguimos saludando a nuestra hermana Claudia. Bendiciones para usted, que Dios le bendiga. Así dice tu mancito de vida. Dice, la paz os dejo, la paz os doy. No la doy como el mundo la da. No se turbe vuestro corazón ni tenga miedo. Juan 14:27. Seguimos saludando a nuestra hermana Odette Neira. Bendiciones, hermana Odette, que Dios le bendiga. Entonces, dará el Señor su lluvia a tu sementera cuando siembres la tierra, y dará pan del fruto de la tierra. Isaías 30:23. ¿Sabes por qué pasaba esto? Porque en Israel llovía poco, en un pueblo muy, muy desértico. Por eso que esta palabra para nuestra hermana Katy dice así: un mandamiento nuevo os doy, que améis los unos a los otros como yo he amado, que también os améis unos a los otros. Juan 13:23. Para nuestra hermana Juanita de San Pedro de la Paz: ergíos y levantados vuestra cabeza, porque vuestra redención está cerca. Lucas 21:28. Para nuestra hermana Evelyn González, que la veo que está conectada, dice así su poquito de vida, hermana Evelyn: mis ovejas oyen mi voz y yo las conozco. Me siguen, yo les doy vida eterna y no perecerán jamás, ni nadie me las arrebatará de mi mano. Juan 10:27. Amén, ya es del Señor. Amén, ya nadie te la va a arrebatar. Por supuesto, para sus regalores, hermano Franco, y para su hijo también. Porque esa es la... Perdón. Porque donde está vuestro tesoro, allí estará también vuestro corazón. Lucas 12:34. Amén. Para... seguimos acá arriba. Para nuestro hermano Luis Alberto Mon. Dice así: orando en todo tiempo, con toda oración y súplica en el Espíritu, y velando en ellos con toda perseverancia, súplica por todos los santos. Efesios 6:18. Para la familia de nuestro hermano Luis Alberto Mon, dice así para ustedes: Jehová, tú nos darás paz, porque también hiciste en nosotros todas nuestras obras. Isaías 26:12. Para la mamá, nuestra hermana Evi: bendiciones también para usted, porque si perdonas a los hombres tus ofensas, os perdonará también vuestro Padre, que está nuestro Padre Celestial. Mateo 6:14. Amén. Seguimos con nuestro hermano Gregorio William Macaya. Hermano Gregory, que Dios le bendiga. Dice así su mancito de vida: porque todos los que son guiados por el Espíritu de Dios, estos son hijos de Dios. Romanos 8:14. Para nuestra hermana América Zapata: ¿cómo está, hermana América? Bendiciones, que Dios me la bendiga. Jesús le dijo: hoy ha venido la salvación a esta casa, porque el Hijo del Hombre vino a buscar y a salvar lo que se había perdido. Lucas 19:9-10. Para nuestra hermana María, nuestra hermana Mami Nena. ¿Estará por ahí la Mami Nena? Amén. Parece que hoy día los patines se le echaron a perder, pero dice así para usted su mancito de vida: porque estás así amedrentado, como no tenéis fe. Marcos 4:40. Amén. Para el pequeño, por supuesto, Emanuel, que gracias a Dios está funcionando mucho mejor gracias a la oración del pueblo de Dios. Amén. Aquí no hay lechero, hermano, aquí no soy mejor, no. Aquí oró el pueblo de Dios y el Dios escuchó esa oración. Dice así: por lo cual, hermanos, tantos procurar hacer firme vuestra vocación y elección, porque haciendo esas cosas no queréis jamás. Segunda de Pedro 1:10. Amén. Para nuestra hermana que estaba conectada, amén, nuestra, y nos llamó nuestra hermana Irene. Me alegro mucho, hermana Irene, que esté mucho mejor de salud. Las más ricas bendiciones para usted. Dice así: el que cree en el Hijo tiene vida eterna, pero el que rehúsa creer en el Hijo no verá la vida, sino que la ira de Dios está sobre él. Juan 3:36. Para nuestro hermano Juan, también le mandamos un pancito a nuestro hermano Juan, que él es de por ahí. Amén. ¿Está alguno entre vosotros afligido de oración? ¿Está alguno alegre? Cante alabanza. Santiago 5:13. Para nuestra hermana Teresita, que lo estaba llamando también. Dice así para usted, hermana Teresita: hermanos, tanto más... No, me salió repetido. Ahora sí, hermana Teresita:
haré descender la lluvia en su tiempo, lluvia de bendición, también me salió repetido. Ahora sí, os rogamos, hermanos, que reconozcáis a los que trabajan entre vosotros y os presiden en el Señor que os amolestan. Primera Tesalonicense 5:12. Amén, para nuestro hermano Ramón Andrés de allá de Lota. Amén, fiel auditor también, ¿eh? Un varón de vosotros perseguirá a mil, porque el Señor vuestro Dios es quien pelea por vosotros, como Él os dijo. Josué 23:10. Para nuestra hermana Barbarita Insunza. ¿Cómo está, hermana Barbarita, de aquí, de Concepción, de los estudios de la radio? Los saludamos. Dice así: mira que te mando, que te esfuerces y que seas valiente. No temas ni desmayes, porque Jehová tu Dios estará contigo en donde quiera que vaya. Josué 1:9. Mire qué pancito de vida. Más bendición, amén, no puede ser. Quiero mandar un saludo muy grande a nuestra hermana Lorena de allá de Coelemo. ¿Cómo está, hermana Lorena? Muchos pensamientos hay en el corazón del hombre, más en el consejo de Jehová permanece. Proverbios 19:2. Para nuestra hermana Anita de Coelemo, amén. Bueno, un saludo para todos mis hermanos de Coelemo que nos están escuchando, amén. Humillaos delante del Señor y Él os exaltará. Santiago 4:10. Para nuestra hermana Marcia, bendición, hermana Marcia. Me alegro que su familia esté mucho mejor de salud. El que cree en el Hijo, no, repitió. Al ver la fe de ellos, le dijo: hombre, tus pecados te son perdonados. Lucas 5:20. Y su mamita le mandó este mancito de Dios: escudriñarme, oh Señor, y pruébame. Examina mis íntimos pensamientos y mi corazón. Salmo 26:2. A ver, ahí también manda Elena. Amén. Amén, bendición. Mami Elena, que Dios me la cuide, ¿eh? Grandemente. Para nuestra hermana Cecilia, su esposo, en San Pedro. Oiga, son fieles, ¿eh? Son fieles al programa, ¿eh? Amén. Bueno, a Dios primeramente. Amén. Gracias por su fidelidad. Dios le bendiga. Linda la foto. Muy linda. Amén. Bueno, ¿en qué me quedé hoy a postar? Ancha, hermana. Nuestra hermana Cecilia con su esposo, amén, San Pedro. Porque el Espíritu Santo enseñará en la misma hora lo que debes decir. Lucas 12:12. Amén, bendición. Para nuestro hermano Pedro, que también siempre nos manda, siempre nos llama de acá de San Pedro. También para usted, hermano Pedrito, yo no me olvidé hoy día, así que muchas gracias igual por estar siempre también atento a la radio. Dice: resucitado de que vuestro nombre esté escrito, amén, en los cielos. Lucas 10:20. Para nuestra hermana Valentina de allá de, amén, de Concepción. No he llamado, no he venido a llamar a justos, sino a pecadores al arrepentimiento. Lucas 5:32. Amén. Para, quiero mandar un saludo, bueno, muy, muy, muy especial también para nuestra hermana Alicia, que también apareció, amén. Está escondida igual, amén, pero gracias a Dios está bien. Miren lo que dice el Señor: estar pues firme en la libertad con que Cristo nos hizo libres. Amén. Gálatas 5:1. Para nuestro hermano Juanito Bautista de acá de Transorena, amén, también saludamos. El que ama mi palabra guardará, y mi Padre le amará, y vendremos a él y haremos morada con él. Juan 14:23. Para nuestra hermana María Carrasco, que también siempre está conectada. Echa sobre Jehová tu carga y él te sustentará, no dejará para siempre caído al justo. Bueno, Salmo 55:22. Amén. Para, si se me va alguien, por favor, me puede llamar acá a la radio. Ni ningún problema, estamos para bendecir a mis hermanos. Así que, amén, Dios le bendiga y Dios también le guarde, por supuesto, a cada uno de ustedes. Busco una alabanza, mira, está la alabanza, ¿no? Ah, amén. ¿La que la dije? Ah, perfecto. Ah, amén. Oiga, muy, muy eficiente, más jueguito, mire. Antes que me dé la alabanza, mire lo que le dice el Señor: si fuéramos infieles, Él permanece fiel, Él no puede negarse a sí mismo. No, amén, Él es Dios. Segunda de Timoteo 2:3.
Amén. ¿Quién podrá, amén, con tanto amor, amén, podrá darnos las bendiciones? Si hay alguien que a lo mejor no saludé, todavía me puede llamar acá, porque luego vamos con esta alabanza y luego ya vamos con la palabra del Señor. Mira qué bonita esta, escúchela.

Gloria al Señor. Amén. Oiga, está llamando la mami nena. Amén, no escuchó el pasito de guía porque está haciendo zapalpilla, no alcanzó. Amén, a escuchar su pasito de guía. Pero aquí como somos tan amorosos, amén, aquí está su pasito de vida. Amén, mientras no se les quiebre, está todo bien, mi nena. Dice así para usted, su mancito de vida. Yo Jehová y fuera de mí nada puedes, no hay quien salve. Miren qué buena. Yo Jehová y fuera de mí no hay quien salve. Isaías 43:11. Dios me la bendiga. Y para su regalón, amén, por supuesto. Mata este día, os bendeciré. Ageo 2:9. Y también me estaba llamando nuestra hermana Anita Quesada, la hermanita. Muchas gracias también por estarme. Amén. Me dice que no me moje, pero ¿qué le vamos a hacer? Tenemos que mojarnos, ¿no? Recuerde que por la causa de Dios tenemos que hacerlo. Así que muchas gracias también por sus buenos consejos. Miren lo que le dice el señor hermana Anita. Dice así. Me salió ahora sí. Dice su palabra, dice así. Bueno es el Señor a todos los que le esperan, al alma que le busca. Lamentaciones 3:25. Le gustó la alabanza de fondo, ¿va? Amén. Para los que somos un poco más longevos, para los que un poco más viejos, muchos crecimos en esta radio, amén, con un programa de radio que había con esa alabanza. Así que, amén, no lo olvidamos de nadie, al contrario, crecimos, fuimos jóvenes. Amén. ¿Cuántos años han pasado? Mucho, mucho tiempo. Y crecimos con estas alabanzas tan bonitas. Amén. De cada programa radial que había, todos tenían su... ¿Cómo se dice cuando todos tenían su presentación? ¿Cierto? Y ahí estaba siempre estas alabanzas que traen siempre, amén, muchos recuerdos. Así que un recuerdo para ese programa radial que hace muchos años, amén, los que empezamos en esta radio. Amén, mucho tiempo, amén, sabemos lo que se siente, ¿cierto? A los pastores que también llevan años en este tiempo, a los auditores que llevan años también, amén, eso lo sabemos. Así que le damos también gracias a Dios, ¿por qué? Porque han pasado muchos años, pero seguimos aquí trabajando también en Radio Innovación. Para muchos que no sabían, la Radio Innovación siempre se llamó Innovación, así que un recuerdo también para ustedes. Y amén, y recuerde que va, amén, el Señor les ama por sobre todas las cosas, hermano querido. Les ama dando, amén, que ustedes son, amén, valen más que todo el oro, amén, de este mundo. Así que Dios también me la bendiga. Hola, pastor, ¿me puede dar? Amén. ¿Ya se lo dimos, mami nena? Amén. Ah, ¿cómo está la madre? Bendición, está escuchando la hija. Mire qué bendición más grande. Amén, que Dios también... Por supuesto, ¿sabes? Yo tengo, hay una niñita muy bonita con nuestra hermana Elena que siempre cuando yo la visitaba, ella siempre estaba preparando algo, siempre estaba haciendo algo. Así que bueno, que Dios también me la bendiga. Mari, hermana Mari, aquí va su mancito día también a la pequeña, también que Dios también me la bendiga. Dice así, el Señor guarda a todos los que le aman. Amén. Salmo 145:20 para nuestra hermana Elena. Amén, qué cosa más linda. Amén. Vamos con una alabanza muy pequeña, muy corta, hermano Juanito, por favor. Y luego ya vamos con la palabra, también se me puede llamar. Si quiere llamarme, si no, no me llama, hermano. Amén.

Gloria al Señor, estamos de vuelta. Oiga, que Dios bendiga a mis hermanas. Grandemente, que Dios bendiga a nuestra hermana Irene. Dice que Concha Muñoz tenía el programa. Amén. Espero que una sonrisa, siempre, hermano, es bueno sacar una sonrisa a nuestros hermanos. Así que Dios bendiga, amén, y Dios también les fortalezca. Recién estábamos con una alabanza de fondo que hablaba, amén, del primer amor. Así que vamos a la palabra, amén. Reina Valera, amén, lo vamos a la Reina Valera, por supuesto, la Biblia, Reina Valera, Apocalipsis 2, del 4 a 5. La leemos en el nombre del Padre, Hijo y Espíritu Santo. Dice así: pero tengo contra ti que has dejado tu primer amor. Recuerda, por tanto, de dónde has caído y arrepiéntete y haz las primeras obras. Padre, en esta hora su palabra ha sido leída. Señor, te doy gracias. Muchas gracias, Padre, por este mensaje, Padre amado. Señor, coloque usted la bendición en esta hora sobre mis labios. Límpiame de la cabeza hasta la planta de los pies. Y coloque en esta hora, Padre, Señor, y hable lo que usted tiene que hablar a su pueblo. Amén, amén y amén. ¿Sabe, hermano querido? Si hay unas cosas que a mí me hacía correr, y bueno, creo que todavía me hace correr, es en la radio. Amén, en la radio. Hemos pastoreado, ¿cierto? Hemos predicado aquí en el centro, en diferentes partes. Hemos salido a diferentes ciudades. Hemos trabajado, amén, en el pastorado ya muchos años con diferentes hermanos. Amén, pero siempre ha estado la bendición de ahí. Pero quiero hablar de esta tarde porque también, bueno, en realidad uno nunca tiene que perderse la vida de nadie, pero sí siempre me llegan comentarios de que ya los hermanos no caminan, que no se están congregando, que no están buscando al Señor. En esta tarde quiero hablar de eso. Quiero hablar, hermano, de ese primer amor. Ese primer amor que nunca nos dejó en la casa, sino que ese primer amor que corríamos para ser, ojalá, el primero en llegar a nuestra iglesia. Ese primer amor que no nos importaba, hermano, si llovía, si hacía frío, si había viento, si había lluvia, si había sol, hermano, si había calor. No nos importaba, ¿cierto? Yo sí le quiero hablar a aquel hermano que a lo mejor ya dejó su guitarra colgada, o a lo mejor su Biblia la tiene en un velador llena de polvo. Quiero decirte a ti, hermano querido, que vuelvas a los caminos del Señor. Porque el Señor dice: tengo algo contra ti, que has perdido tu primer amor. Dice el Señor que tiene algo contra ti. Contra aquel que un día profetizó, que predicó, que levantó las manos, que no le importaba, amén, cómo estaba el clima, sino que partía a los caminos del Señor. A usted, hermano corista, a usted, instrumento, predicador, a usted le digo en esta tarde que el Señor te dice que Él tiene algo contra ti. Y que vuelvas al primer amor. Y que vuelvas a congregarte. Y que vuelvas a buscar al Señor. Imagínate estas iglesias de Asia. Cuando Dios habla, amén, cuando Jesús le muestra, ¿cierto?, en Palmo, cuando le muestra a Juan todo lo que la iglesia estaba pasando. ¿Sabe, hermano querido? Si hay una de las cosas que yo puedo, con la ayuda de Dios, por supuesto, saber, es que Dios todo lo conoce, todo lo ve. A lo mejor has tratado de esconder al Señor, has tratado de huir, has tratado de escapar, pero el Señor aún así te tiene tan en cuenta, hermano, que en esta tarde te dice que vuelvas. Que vuelvas al primer amor, que vuelvas a congregarte, que vuelvas a buscar las caricias del Señor, que vuelvas a buscar, que vuelvas a buscar esas promesas que Dios tiene para tu vida. Sabes, una vez yo estuve afuera, no mucho tiempo, y sabes que cada vez que yo escuchaba una alabanza, mis lágrimas corrían en mi mejilla. Y yo sé que cuántos hermanos que escuchan esta palabra, o que escuchan la alabanza, ¿a cuántos les gustaría volver? A ti, hermano, hermana, el Señor te dice: tengo algo contra ti, que has perdido el primer amor.
O a lo mejor te estás congregando, o estás buscando al Señor, pero a lo mejor ya no sientes esa pasión. Sino que muchas veces vas a la iglesia por compromiso. Hermano, en esta tarde, ¿cuántos han perdido su primer amor? Pero aún el Señor te dice en esta tarde que tiene algo contra ti. Y que vuelvas a buscar lo que se había perdido. Como aquella oveja, hermano. Aquella ovejita que a lo mejor se perdió. Y anda hoy día vagando por lugares que no corresponden. Pero aún así el Señor dice, vuélvete a mí. Vuélvete a mí. Porque Él te va a abrazar, te va a bendecir. El Señor te dice en esta tarde, vuelve a mí, porque Él quiere abrazarte, Él quiere bendecirte, Él quiere restaurarte, Él quiere sacar y secar esas lágrimas que corren por tu mejilla. Hermano, hermana querida, es el tiempo que el Señor quiere bendecirte, que el Señor quiere invitarte a que vuelvas a su camino, porque Él solamente te quiere abrazar, te quiere bendecir. Has perdido el primer amor. Aún el Señor te dice en esta hora de la tarde que te está esperando con los brazos abiertos para decirte cuánto te ama, hermano, hermana, cuánto le hace falta. En esta hora el Señor te dice, vuelve a mí, porque Él te está esperando. Como el buen padre espera al hijo para colocarle el mejor anillo. Hermano, hermana querida, hay en tu soledad, hay en tu pena, a lo mejor hay en tu tristeza. El Señor te dice cuánto te ama. En esta hora quiere abrazarte, quiere bendecir. A lo mejor estás lleno de problemas, lleno de dificultades. Pero Él quiere abrazarte. Y Él quiere bendecirte. Que Dios te bendiga. Amén y amén. Gracias, Señor.

Gloria al Señor, que Dios bendiga esa linda alabanza. Amén. Así llegamos un día todo, ¿va? Amén. El milagro que tuvimos con el Señor cuando nos rescató a muchos que ya no teníamos nada más que hacer. Vamos a orar por nuestros hermanos que han llamado y también por cada uno de esta lista de peticiones. Padre, en esta hora, una vez más, vamos delante de su presencia, Señor, para orar, para clamar en esta hora por cada uno de mis hermanos que ha llamado. Señor, llamó nuestra hermana Teresita, Señor, bendígala en esta hora, Señor. Dale fuerza, dale fortaleza a ella, a su familia, Padre. Señor, también queremos orar por nuestro hermano Juan, Padre amado, Señor. Sea usted bendiciendo grandemente, Señor. Dale fuerza también a tu hijo. Señor, bendiga también, Señor, en esta hora, Padre, a la familia de nuestro hermano Limón, a nuestro hermano Limón, Señor. Bendiga a nuestra hermana Mirta, a nuestra hermana Fresia, a nuestro hermano Alonso, a nuestra madrecita, Padre, a nuestra hermana Martita, a nuestra hermana Jovita, Señor. Sea usted levantando, sea usted bendiciendo, Señor amado. Oramos también por nuestra hermana Odeo, nuestra hermana Katy. Señor, bendiga a nuestra hermana. A nuestra hermana Evelyn, a su familia, Padre, a sus hijos, Señor. A nuestra hermana María Elena, Señor, dale fuerzas cada día también. Señor, seguimos orando por nuestro hermano Manuel, Padre, que gracias a Dios está mucho mejor de salud. A nuestra hermana Anita Quesada, a nuestra hermana Lorena de Coelemu, Señor. Bendiga en esta hora a nuestra hermana Marcia, a su mamita, Padre. Señor, dale fuerza, fortaleza también en esta hora. Señor, también quiero orar en esta hora, Padre, por nuestra hermana Alicia, Señor. Por nuestra hermana Teresita, Señor, de acá de Lomas Coronadas. Nuestra hermana Teresita. Cita Talcahuano, Padre, bendícela grandemente también esta hora, Padre. Oramos y clamamos también, Señor, en esta tarde, amén, por nuestra hermana Cecilia con su esposo ahí en San Pedro, por su tío, Padre. Dale fuerza, fortaleza también para que él siga adelante. Señor, quiero orar también, Señor, por nuestro hermano Gregorio, Señor amado, por cada uno de mis hermanos que ha llamado también, Señor. Quiero orar por nuestra hermana María de los Lobos también, sea usted con ella, levantando, bendiciendo, restaurándola, Padre. Señor, vaya levantando, vaya bendiciendo en esta tarde. Oramos por la viuda, por el huérfano, por el drogadicto, por el alcohólico. Oramos por aquel que tiene necesidad, Señor bendito. Por aquel, Señor, que vive en situación de calle, Padre. Sea usted levantándole también en esta tarde, Padre. Señor, bendiga a cada hijo, a cada hija, Padre. Bendiga en esta hora a los que viajan, a los que tienen que trabajar, Padre bendito. Oro, Señor, por los que tienen que... Los que van conduciendo, Señor, de locomoción colectiva, Señor, con esta lluvia, Señor amado. Señor, oro también por nuestro país, Señor, por cada autoridad que usted ha puesto por cabeza, Señor amado. Señor, bendiga a cada uno de mis hermanos de la iglesia, Señor. Si alguno está triste, Señor, usted le dará paz, le dará tranquilidad, Padre. Amado Padre, Señor, oramos también, Señor. Por todo aquel, Señor, que está pasando un momento difícil. Por nuestra hermana Mirta, Padre, por su trabajo. Dale fuerza también a ella, Señor. Señor, nuestro hermano Oscar, nuestra hermana Rosita, Padre. Bendíceles también esta tarde, Padre. Nuestra hermana Guadalupe también, dale fuerza también. Señor, a nuestra hermana América, Padre. Señor, bendígala por amor y por misericordia. En el nombre del Padre, del Hijo y del Espíritu Santo. Amén y amén.

Así es la grandeza de nuestro Dios. Amén. Bueno, yo me voy con la ayuda del Señor. No apague el resonador de su radio, porque también vienen mis hermanas que también traen una palabra de Dios. Que Dios también las bendiga. Hermano Juanito, de la voluntad del Señor, yo el día viernes estaré por acá con lluvia, sin lluvia, pero estaré por acá. Mañana tenemos culto, mañana nos vamos a la iglesia y el día jueves, por supuesto, mi hermana Dorcas también estará acá en la radio. Muchas gracias por todo, que Dios también le bendiga grandemente ahí en su casita. Solamente le pido, amén, la oración por este pastor para que llegue bien a su casita, amén, y también por nuestro hermano Juanito para que también llegue bien a su casa. Amén, recuerde que tenemos que orar los unos por los otros. Así que muchas gracias por todo, que Dios también les bendiga grandemente y solamente decirte, Jehová es mi pastor y nada me faltará, que Dios te bendiga. Amén y amén.

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0: que el Señor les bendiga. Queridos hermanos, que Jehová Dios, nuestro Padre, ¿cierto?, bendiga toda área de su vida. Decirle de que invitarlo, ¿cierto?, a que usted se congregue, querido hermano, y decirles que darle la bienvenida, ¿cierto?, a este espacio que Jehová Dios permite que estemos en este medio de comunicación y que Dios permite que usted, ¿cierto?, esté sintonizando esta emisora y se dé el tiempo para escuchar las alabanzas, escuchar la palabra de Dios, ese alimento espiritual, ¿cierto?, que necesitamos día a día para ir llenando nuestras vasijas, ¿cierto?, como esas vírgenes prudentes, y esperar la venida de nuestro amado Señor Jesucristo preparado. Déjeme decirle que Jesús está a la puerta, que Dios está a punto de tocar trompeta, queridos hermanos. El día de mañana no lo conocemos. Es por eso que le invito a que se congregue. Y también decirle que Jesús, ¿cierto?, le dijo a sus discípulos: en el mundo tendréis aflicción, pero confiad, yo he vencido al mundo. Así que tenemos que confiar, querido hermano, en Jesús, porque Él es nuestro Salvador. La palabra de Dios dice en Juan 3:17, porque no envió Dios a su Hijo al mundo para condenar al mundo, sino para que el mundo sea salvo por Él. Querido hermano, usted debe creer que a través de Él tenemos esa salvación y vida eterna, querido hermano. Así que le invitamos a que usted se congregue. Si no tiene dónde congregarse, nuestro ministerio está en calle 2, casa 33, comunidad Manuel Rodríguez, barrio norte. Así que decirles también que la salvación es personal, querido hermano. Yo no puedo hacer nada por su salvación, ni usted tampoco puede hacer nada por mi salvación. Así que tiene usted que darse el tiempo, ¿cierto? Y no se duerma, despierte, querido hermano, porque mañana puede ser tarde. Así que le saluda su ministerio Por Gracia Soy Salvo, dirigido por nuestro pastor Claudio Tapia Melgarejo, ¿cierto? Un siervo que Dios ha puesto al frente de nuestro ministerio y que Dios, ¿cierto?, lo respalda. Así que tenemos que estar orando por él también, porque son muchas las luchas que él tiene, ¿cierto? Así que le saludamos, le bendecimos y vamos a ir a la oración, mi hermana Maciel.
1: Bien. Que el Señor le bendiga a todo el pueblo del Señor en esta hora. Saludar a nuestro pastor Claudio Tapia Melgarejo y a nuestra hermana Sonia Tapia Melgarejo. Sí. Que Dios les bendiga grandemente.
0: Amén.
1: A nuestro siervo y a nuestra sierva Sonia. Padre eterno, Padre amado, lleno de amor y misericordia, en esta hora, Señor, vamos a su bendita presencia, Padre.
0: Amén. Sí,
1: sí. Inclinamos nuestro rostro, Señor, delante de usted, Padre, sí, para darle las gracias, Señor, por un día más de vida. Gracias, amén, Señor, porque hemos visto la gloria suya al despertar, sí, por la, sí, mañana. Gracias, Señor, porque usted todo lo hace, Señor, conforme a su voluntad. Amén. Usted es perfecto, Padre. Sí, sea usted, Señor, lavándonos con una gotita de su sangre, Padre amado, amén, poderosa, de moller la planta de nuestros pies, papito amado, porque hemos venido, Señor, a hablar de sus maravillas, amén, Padre. Usted es, mi Señor, el que lava el vaso, Señor, Padre amado. Amén. Usted lavará estos vasos, Señor, Padre, para hablar de sus maravillas, Señor, de su palabra, de sus salmos, Señor, amén, Padre amado, de la gloria. Porque usted así lo ha querido en este día, amén, Señor. A lo mejor cansado hemos venido, Señor, pero usted renueva la fuerza, Señor. Usted nos capacita cada día, Señor, amén, a través de su palabra, porque no somos nada delante de usted, Padre. Somos pecadores, Señor, Padre amado. Le pedimos perdón si hemos pecado con el mirar, con el pensar, con el hablar, con el actuar, sí, Padre, sí, porque somos faltos delante de usted, mi Dios, pero así usted, es, mi Señor. Así ha sido, mi Señor, su voluntad en este día con nuestras vidas. Nos ha traído, Señor, Padre amado, para publicar las buenas nuevas, Señor, al mundo, Padre, para predicar, Señor, a las almas que en esta hora, Señor, están retenidas, a lo mejor angustiadas, atribuladas, para decirles que hay un Dios vivo que sana y salva, que restaura, que da paz, Señor. Gracias le damos porque usted ha sido bueno en nuestras vidas. Nada nos ha faltado en nuestra mesa, ni tampoco lo espiritual, espiritual, Señor, porque usted nos llena con su palabra, Padre amado de la gloria, nos alimenta cada día, nos guarda, Señor, de todo peligro, Padre. Gracias le damos en esta hora y entrego esta humilde oración en el nombre del Padre, del Hijo y de su Santo Espíritu. Amén y amén.
0: Gloria a Dios, gloria a Dios, gloria a Dios para siempre. Bien, vamos a ir a la primera alabanza, mi hermano Juanito, que Dios le bendiga.

0: Bien, queridos hermanos, después de esta hermosa alabanza, ¿cierto? Decirles de que tenemos un Dios de segundas oportunidades, querido hermano. A lo mejor usted volvió atrás o usted se ha enaltecido, porque así pasa muchas veces, o se ha envanecido. Y a lo mejor usted lo puede negar como lo negó Pedro, ¿cierto? Y puede abandonar, ¿cierto?, esta carrera, pero yo le insto a que no lo haga, querido hermano, porque Dios quiere darnos una segunda oportunidad, como lo hizo en la antigüedad con el rey David, cuando él pecó con Bersabé, ¿cierto? Y Dios le dio una oportunidad. David estuvo un año sin el Espíritu Santo en su vida. Y nosotros sin el Espíritu Santo, querido hermano, no somos nada. Y vamos en vez de ir de victoria en victoria, vamos retrocediendo, porque el que nos da la victoria es Jesucristo, querido hermano. También, querido hermano, cuando Jonás desobedeció y fue dar al vientre de un pez, querido hermano, pero cuando Jonás se arrepintió ahí dentro del vientre del pez y oró a Dios, y Dios le dio una segunda oportunidad. Así que yo le invito a que usted busque a Dios mientras pueda ser hallado, querido hermano, porque estamos en tiempos finales, que hoy día somos, mañana no sabemos, pues, querido hermano. Por eso que día a día tenemos que pedirle al Señor que nos ayude a tomar buenas decisiones, que nos ayude a caminar en rectitud, ¿cierto? Nosotros cada día tenemos que ser más humildes, escudriñar esas escrituras para ir llenando nuestras vasijas del aceite como esas vírgenes prudentes. Así que mi hermana Maciel, para que salude.
1: Que el Señor les bendiga, mi hermano. Saludar a todo el pueblo del Señor que está conectado a través de Facebook. A nuestro hermano Juan Elvis, Renca, Marixa Monsalve, María Burto, Alejandra Patricia, a nuestra hermana Sonia, a nuestra hermana Jimena y a todos los hermanos que están conectados por la radio 550 AM. Que Dios les bendiga, y decirle que no es casualidad que usted esté viendo este programa, escuchándonos, sino que Dios así lo ha querido. Dios quiere que usted escuche palabra. Dios quiere que usted se llene. Como decía mi hermano, a lo mejor nosotros no conocemos, hay almas a lo mejor quedadas, atormentadas, ¿cierto? A lo mejor ya no quieren saber de la palabra, pero déjeme decirle que en este día Dios le dice que le ama, que el Señor está a su lado, que Él nunca la ha dejado, mi hermana.

0: Y en este día el Señor ha sido maravilloso con lluvia, ¿cierto? Nos ha traído a este lugar para predicar las nuevas buenas de nuestro Señor Jesucristo, mi hermano. Si usted no tiene donde congregarse, mi hermano, en la casa de nuestra oración está las puertas abiertas. Por gracia soy salvo, se llama nuestro ministerio. Está ubicado en calle 2, casa 33, comunidad Manuel Rodríguez, Barrio Norte, Concepción. Ahí está nuestra casa de oración los días martes, sí, Dorca, señor, a las 3 de la tarde, mi hermano. Gracias, en la tarde también está un grupo de varones, ¿cierto? Congregados con el siervo, estudiando palabra. El día miércoles, gran culto de adoración a nuestro Señor a las 8 de la tarde. El día viernes también gran culto de adoración a nuestro Señor a las 8 de la tarde. Los días jueves tenemos cadena de oración de 9 a 10 y de 10 a 11. Mi hermano, si usted quiere ir a orar, está las puertas abiertas para que usted vaya y ore y le entregue toda su carga al Señor, porque el Señor escucha nuestra oración. También los días sábados el grupo de jóvenes, mi hermano, a las 4 de la tarde. Amén. También se graba en nuestra iglesia, tiene un set de televisión. Dios nos ha bendecido a nuestro siervo con un set de televisión donde sale en vivo. Tenemos un canal por YouTube, mi hermano, allí salen las predicaciones. También tenemos programas en canal TV 8, BTR, todos los días de lunes a domingo de 8 y media de la mañana en adelante. Después de las 11 y media de la noche, mi hermano, se está predicando la palabra. Y también el día domingo, escuela dominical a las 10 de la mañana. Y en la tarde, el gran culto de adoración a nuestro Señor a las 5 de la tarde, mi hermano. Hermosos son los cultos para el Señor. El Señor se manifiesta, el Señor hace prodigio, obra, ¿cierto? El Señor no mira nuestra ropa, mi hermano, el Señor mira el corazón. Así que si usted va, vaya. No importa que vaya con pantalones, como vaya, mi hermano, porque Dios hace después con nuestras vidas. Sí. Porque Dios mira el corazón, no mira lo que mira el hombre, mi hermano. Amén. Que el Señor les bendiga en este día, les dejamos invitados. También decirle y contarle, mi hermano, que desde el día domingo las predicaciones de nuestros siervos salen al aire a través de la radio 550M para que usted también la puedan escuchar. Así es el Señor, así el Señor bendice, mi hermano, por la perseverancia de nuestro siervo y de nuestro pueblo, porque el Señor, cierto, ha puesto por cabeza a nuestro pastor y él hace la voluntad de Dios. Él habla verdad, en nuestra casa de oración se habla la verdad, no se le pone ni se le agrega a la palabra, mi hermano, porque a eso el Señor nos ha enviado, a hablar verdad, porque la verdad nos hará libre, dice el Señor. Que Dios le bendiga en esta hora. Vamos a pasar al salmo devocional que Amén. Le ha tocado a mi hermana Gladys, esta Amén. Bendición, que Dios bendiga a mi hermana en esta hora.
1: Amén, que el Señor les bendiga.
0: Amén.
1: El salmo se va a encontrar en el salmo 78.
0: Amén.
1: Salmo 78. Y le vamos a dar lectura en nombre del Padre, Hijo y Espíritu Santo. Y lleva por título, Fidelidad de Dios hacia su pueblo infiel. Qué hermoso, querido hermano. Y su palabra dice, escucha, pueblo mío, mi ley. Inclinad vuestro oído a las palabras de mi boca. Abriré mi boca en proverbios. Hablaré cosas escondidas desde tiempos antiguos, las cuales hemos oído y entendido, que nuestros padres nos las contaron. No las encubriremos a sus hijos, contando a la generación venidera las alabanzas de Jehová y su potencia y las maravillas que hizo. Él estableció testimonio en Jacob y puso ley en Israel, la cual mandó a nuestros padres que la notificasen a sus hijos, para que lo sepa la generación venidera y los hijos que nacerán, y los que se levantarán lo cuenten a sus hijos, a fin de que ponga en Dios su confianza y no se olviden de las obras de Dios, que guarden sus mandamientos y no sean como sus padres, generación contumaz y rebelde, generación que no dispuso su corazón, ni fue fiel para con Dios su espíritu. Los hijos de Efraín, arqueros armados, volvieron las espaldas en el día de la batalla. No guardaron el pacto de Dios, ni quisieron andar en su ley, sino que se olvidaron de sus obras y de sus maravillas que les había mostrado. Delante de sus padres hizo maravillas en la tierra de Egipto, en el campo de Zoán. Dividió el mar y los hizo pasar. Detuvo las aguas como en un montón. Les guió de día con nube y toda la noche con resplandor de fuego. Hendió las peñas en el desierto y les dio a beber como de grandes abismos. Pues sacó de la peña corrientes e hizo descender aguas como ríos. Hasta aquí la mala lectura, porque este salmito es súper largo. Pero para que usted se dé cuenta que nosotros debemos confiar en Dios. Amén, hermana Maciel.
0: Que Dios bendiga este salmo. Le vamos a dar tres glorias al Señor.
1: Amén.
0: Gloria a Dios.
1: Gloria a Dios.
0: Gloria a Dios para siempre. Fidelidad de Dios hacia su pueblo infiel. Sabemos que el Señor es fiel en todo tiempo. Aunque nosotros seamos infieles, Él es fiel, permanece fiel para siempre, por los siglos de los siglos, mi hermano. Hermoso salmo, un poco largo, como decía mi hermana, pero usted en su hogar puede seguir leyéndolo y Dios va a hablar, va a tomar su parte, porque Dios, muchas veces la palabra puede ser larga, pero nosotros recibimos la porción que nos corresponde, mi hermano. En esta hora, cierto, un día lluvioso, saludar a los hermanos que se siguen conectando, nuestra hermana Amén. Susana Salvo, que Dios le bendiga grandemente, que Dios le fortalezca grandemente Amén. A mi hermana cada día, cierto. El Señor pide perseverancia cada día para nuestras vidas. Vamos a pasar a la palabra.
1: Amén, sí. Porque ya es la hora.
0: Porque avanzada. La hora avanza muy rápido, sí, mi hermana, amén. Mi hermano.
1: Vamos a orar por
0: vamos
1: su
0: vida. Vamos a orar amén. Por mi vida.
1: Padre
0: mi
1: amado, Padre celestial, en esta hora le damos gracias porque usted permite que estemos en este medio de comunicación, Papito Santo, sí, para que así tengamos la oportunidad de escudriñar su escritura, este alimento espiritual que necesitamos cada día. Prepare nuestra mente, nuestro corazón para recibir la porción de su palabra en el nombre de Jesús y ponga palabras sabias en la boca de mi hermana Maciel, Padre amén. Santo, porque a ella le toca este trabajo. En el nombre de Jesús, amén y amén.
0: Amén.
1: Gloria a Dios, gloria a Dios, gloria a Dios para siempre.
0: Bueno, mi hermano, la palabra va a estar en Proverbios, para que usted la estén buscando en su hogar, Proverbios 4, y lleva por título Beneficio de la Sabiduría. Le vamos a dar lectura en el nombre del Padre, del Hijo y de su Santo Espíritu.
1: Amén.
0: Oíd, hijo mío, la enseñanza de un padre, y estad atento para que conozcáis cordura, porque os doy buena enseñanza. No desampararéis mi ley, porque yo también fui hijo de mi padre, delicado y único delante de mi madre. Y él me enseñaba y me decía: retenga tu corazón mis razones, guarda mi mandamiento y vivirás. Amén. Mi hermano, Dios me daba esta hermosa palabra, beneficio de la sabiduría. Dios quiere, porque la palabra es para mí primeramente,
1: amén.
0: Dios quiere sabiduría de mi parte, Él quiere que yo le pida sabiduría, que escudriñe más las Escrituras. Vamos a leer más adelante, en el versículo 5 dice: adquiere sabiduría, adquiere inteligencia, no te olvides ni te apartes de las razones de mi boca. No la dejes y ella te guardará. Ámala y te conservará. Sabiduría, ante todo, adquiere sabiduría. Y sobre todas tus posesiones adquiere inteligencia. El Señor también nos da inteligencia, mi hermano. Y tenemos que saber tomar, cierto, la sabiduría de Dios y la inteligencia para cosas buenas. No para cosas vanas, mi hermano. Porque muchas veces nosotros le pedimos al Señor y usamos las cosas para nuestros deleites, para nuestros propios deleites, ¿cierto? Muchas veces a lo mejor ocuparlo en otras cosas, sino que Él quiere sabiduría en lo espiritual. Él quiere inteligencia, ¿cierto? También en lo espiritual, mi hermano, porque el Señor nos educa a través de la palabra. Nosotros no, yo no soy una gran predicadora, pero Dios me tiene aquí con un propósito. Y el propósito es que ustedes también aprendan de lo que Dios habla en este día, porque el Señor quiere que usted aprenda de sus maravillas, de su ley, mi hermano. Más abajo dice: sabiduría ante todo adquiere sabiduría, y sobre todas tus posesiones adquiere inteligencia. Engrandécela y ella te engrandecerá. Ella te honrará cuando tú la hayas abrazado. Adorno de gracia dará a tu cabeza, corona de hermosura te entregará. Amén. Qué hermoso, mi hermano. El Señor habla a mi vida y a su vida. Dice que si nosotros tomamos, cierto, esta palabra, la sabiduría y la inteligencia, Él nos adornará de gracia y dará a tu cabeza corona de hermosura, te entregará. Dice: oye, hijo mío, y recibe mis razones, y se te multiplicarán años de vida. Por el camino de la sabiduría te he encaminado, y por veredas derechas te he hecho andar. Amén. Cuando anduvieres, no se estrellarán tus pasos, y si corrieres, no tropezarás. Qué hermoso, mi hermano, porque dice que si yo confío en Él y tomo esta palabra y la hago vida, mi hermano, si usted la hace vida, el Señor no va a dejar que nosotros nos tropecemos, dice. Si nosotros corrimos, no nos vamos a tropezar, pero si vamos tomados de la mano de Él, si vamos con esa sabiduría, con esa inteligencia que el Señor nos da a nuestra vida, ¿cierto? Aunque corramos, no nos vamos a tropezar. Retén el consejo y no lo deje, me dice. Le dice a usted también, mi hermano, porque Amén. Le ama. Guárdalo, porque eso es tu vida. Es mi vida y es su vida, mi hermano.
1: Amén.
0: Tenemos que retener lo que Dios nos habla en este día. Retenerlo en nuestro corazón, en nuestra mente. Aunque muchas veces nos cueste, mi hermano, pero hoy día pongámoslo por obra. Pidámosle ayuda al Señor para que Él nos ayude a hacer su voluntad cada día, mi hermano, porque sabemos que la vida es difícil en esta tierra.
1: Así es.
0: Pero Dios está a nuestro lado.
1: Amén.
0: Y por eso nos habla en este día. No entres por la vereda de los impíos, ni vayas por el camino de los malos. Déjala, no pases por ella. Apártate de ella y pasa. Porque no duermen ellos si no han hecho mal, y pierden el sueño si no han hecho caer alguno. Porque comen pan de maldad y beben vino de robos. Mas la senda de los justos es como la luz de la aurora, que va en aumento hasta que el día es perfecto.
1: Amén.
0: El camino de los impíos es como la oscuridad. No saben en qué tropiezan. Hijo mío, está atento a mis palabras. Inclina tu oído a mis razones. No se aparten tus ojos, guárdalas en medio de tu corazón. Porque son vida a los que la hallan y medicina a todo su cuerpo. Sobre toda cosa guarda tu corazón, porque de él mana la vida.
1: Amén.
0: Aparta de ti la perversidad de la boca, y aleja de ti la iniquidad. De los labios tus ojos miren lo recto, y diríjanse tus párpados hacia lo que tiene delante. Examina la senda de tus pies, y todos tus caminos sean rectos. No te desvíes a la derecha ni a la izquierda. Aparta tu pie del mal. Amén. Gloria a Dios, gloria a Dios, gloria a Dios para siempre. Hermoso, hermoso proverbio que Dios me daba a mi vida, porque la palabra es para mi vida, primeramente, mi hermano, beneficio de la sabiduría. Son beneficios, cierto, eternos, son beneficios celestiales, son beneficios que Dios no, que me enseña y le enseña a usted que debemos tener. Que no debemos, cierto, apartarnos de Él. No debemos apartarnos, mi hermano, aunque estemos caídos, aunque estemos cansados. Yo no le conozco en esta hora, mi hermano, a lo mejor usted está escuchando, me está viendo, pero Dios le está hablando. Amén. Sobre la sabiduría, la inteligencia, que debemos apartarnos, ¿cierto?, de las cosas que no nos edifican. Debemos ser fiel a Él, debemos buscarle, escudriñarle, ¿cierto?, en oración, mi hermano, porque la oración tiene poder. En la oración el Señor también se manifiesta y nos habla a través de su palabra. El Señor es perfecto. Él quiere lo mejor para mi vida y para su vida y para su familia. Porque si usted está caído en esta hora, su familia también cae, mi hermano. Si usted está decaída en esta hora, el Señor le dice que Él le ama. Por eso le habla. En esta hora Él le dice, hijo mío, está atento a mis palabras, inclina tu oído a mis razones. No se aparten de tus ojos, guárdalas en medio de tu corazón. Amén. Él quiere que nosotros atesoremos, ¿cierto?, la sabiduría, atesoremos esta palabra en nuestro corazón. Amén. Porque va a haber un día que no va a haber dónde buscar y leer la palabra, mi hermano. Lo que Él quiere que nosotros retengamos para que nosotros podamos predicar y hablarle, ¿cierto?, a nuestra familia, a los vecinos o donde quiera que andemos, mi hermano, le hablemos, ¿cierto?, de que hay un Dios vivo, que hay un Dios que sí restaura, hay un Dios que hace juicio, mi hermano, porque también vienen los juicios a esta tierra cuando el Señor venga, pero Él no quiere que nadie perezca y todos nos salvemos y tengamos vida eterna. Sabemos que la salvación es personal, mi hermano, pero cuando tenemos familia, ¿cierto? Nosotros también queremos que nuestra familia sea salva, mi hermano. Que Dios les bendiga, porque esta palabra Dios me la ha dado a mi vida primeramente. Dice, oíd, hijitos, la enseñanza de un padre, que debemos tomar esta palabra porque el Señor nos está enseñando. El Señor nos está enseñando y nos está capacitando, mi hermano. Cada día el Señor me capacita a mí, capacita a mi hermana, para que nosotros hablemos de la palabra del Señor. Porque no es fácil, mi hermano, no es fácil. Porque la palabra es verdadera, es santa, mi hermano. Pero Dios no habla la verdad en esta hora. Dios no es un Dios de mentira. El Señor quiere que nosotros adquiramos sabiduría e inteligencia. Amén. Que nos apartemos del mal para que nosotros podamos, ¿cierto?, tener esa sabiduría, ese amor, ¿cierto?, para que podamos caminar en estas veredas derechas, mi hermano, porque este camino es angosto. El camino del impío es amplio, mi hermano.
1: Así es.
0: Que Dios nos ayude, que Dios le ayude en este día, porque vivimos en este mundo, pero no somos de este mundo. A veces no entendemos lo que Dios quiere hacer con nuestras vidas, pero debemos pedirle, arrodillarnos, inclinar nuestro rostro y preguntarle al Señor qué es lo que quiere de nuestras vidas, de mi vida. Porque el Señor, cada vez que nosotros nos entregamos a Él, Él va a ir pidiendo más y más de nuestras vidas. Nos va a ir exigiendo más cosas, mi hermano, y nos va a ir haciendo pasar por etapas y nos va a ir hablando de diferente manera, ¿cierto?
1: Amén.
0: A través de su palabra. Cuando no entendamos lo que Dios nos quiere hablar, arrodillémonos y pidámosle al Señor, porque Él nos va a dar la respuesta.
1: Amén.
0: Él nos va a dar la respuesta. No juzgue, sino que pregúntele al Señor las cosas. Pregúntele, Señor, ¿qué está pasando? ¿Qué estoy haciendo mal? ¿Por qué estoy sintiendo esto por este hermano, por esta hermana? Señor, ¿por qué a lo mejor todavía hay orgullo en mi vida? Ayúdelo a sacar. Por eso que nosotros tenemos que ser sinceros con el Señor.
1: Amén.
0: Y guardar, ¿cierto?, la palabra del Señor, porque eso quiere, dice, adquiere sabiduría, adquiere inteligencia. No te olvides ni te apartes de las razones de mi boca. No, aunque fallemos, mi hermano, porque sabemos que todos somos faltos delante de la presencia del Señor, pero el Señor quiere que le busquemos, el Señor quiere que nos congreguemos, el Señor quiere que le busquemos en oración.
1: Amén.
0: Muchas veces cuesta a lo mejor orar, pero Él tiene que ser primero. Él tiene que ser prioridad, mi hermano. Así es. No las cosas materiales. No ese poquito tiempo que, ay, se me olvidó orar, y de refilón uno ora y en el nombre del Señor me paro. No, mi hermano, el Señor quiere que uno le dé el tiempo a Él para que Él pueda, para que nosotros podamos entender de su palabra. Porque si nosotros no le damos el tiempo al Señor, no vamos a poder entender lo que Dios quiere hablar a nuestras vidas.
1: Así es.
0: Porque Él quiere que nosotros nos capacitemos, ¿cierto?, cada día, y para que no seamos engañados. Porque eso quiere el Señor, que no seamos engañados, ¿cierto? No van a venir otras personas y nos van a hablar palabras falsas y nosotros podemos caer fácilmente. Pero si nosotros tenemos en el corazón y en nuestra mente la palabra, si la escudriñamos, no vamos a caer en eso, mi hermano. Que el Señor le bendiga, mi hermano, esta palabra maravillosa que Dios me ha dado a mi vida. Porque Dios es maravilloso. Dice: hijo mío, está atento a mis palabras, inclina tu oído a mis razones. No se aparten en tus ojos, guárdalas en medio de tu corazón. Porque son vida a los que hallan y medicina a todo tu cuerpo.
1: Amén.
0: Y es verdad, mi hermano, es medicina. Porque muchas veces yo he estado atribulada, afligida, mi hermano, y Dios me habla y Dios me da fuerza, me reverdece y me levanto con nueva fuerza, me pongo a cantar alabanza y parezco como loca, pero no importa porque soy loca para Dios, porque yo alabo el nombre del Señor en mi hogar y clamo y reprendo y siempre ando así, mi hermano. Es que debemos andar así, aunque los demás no nos entiendan, pero el Señor nos entiende y nos ama.
1: Amén.
0: Y gracias a esa locura, ¿cierto?, también llega la bendición.
1: Así
0: y
1: es.
0: Lava a nuestra familia con la sangre de Cristo.
1: Amén.
0: Que Dios le bendiga, y yo entrego esta palabra con tres gloria al Señor.
1: Gloria a Dios, gloria a Dios, gloria a Dios para siempre. Cierto. Hermoso proverbio, como decía mi hermana,
0: amén,
1: ¿cierto? Pero yo me quedo con este versículo, dice: sobre toda cosa guardada, guarda tu corazón, porque de él mana la vida,
0: amén,
1: ¿cierto? Hermoso. Hermoso versículo, ¿cierto?, de este proverbio.
0: Sí.
1: Porque nosotros tenemos que guardar nuestro corazón. Bueno, el Señor conoce la intención de nuestro corazón, pues, querido hermano. Entonces, por eso es que tenemos que tener cuidado, no tan solo de lo que hablamos, sino hasta de lo que pensamos.
0: De lo que hacemos.
1: De lo que hacemos, de todo.
0: De todo.
1: Porque el Señor todo lo conoce.
0: Sí, así es.
1: A él no se le puede negar ni guardar nada, porque todo él lo conoce. Entonces tenemos que tener cuidado,
0: sí,
1: más en este último tiempo donde Dios, Jesús está a las puertas, ¿cierto?
0: Amén.
1: Vamos a ir a los pasitos de vida porque se ha avanzado la hora.
0: La hora avanza muy rápido.
1: Sí. Bueno, el primer pancito es para nuestro pastor Claudio Tapia.
0: Amén. Paz os dejo, mi paz os doy. Yo no la doy como el mundo la da, no se turbe vuestro corazón ni tenga miedo. Juan 14:27.
1: Para nuestra querida jefa de Dorca, nuestra hermana Sonia Tapia.
0: El principio era el verbo y el verbo era Dios y el verbo era Dios. Juan 1:1.
1: Para nuestras queridas Dorcas que se congregaron hoy día.
0: Amén. Levántate, resplandece, porque ha venido tu luz y la gloria de Jehová ha nacido sobre ti. Isaías 60:1.
1: Para nuestra querida hermana Miriam Cortés, junto a su familia, ¿cierto?, y junto a su hijo que está en el Perú trabajando, pero Dios lo tiene guardado bajo sus alas. Así que tranquila, mi hermana Miriam.
0: Y les dijo: ¿Por qué dormís? Levantaos y orad para que no entréis en tentación. Lucas 22:46.
1: Para la hija de mi hermana Miriam.
0: He aquí que no se ha cortado la mano de Jehová para salvar, ni se ha grabado su oído para oír. Isaías 59:1.
1: Para nuestra hermana Manuela Silva.
0: Tú guardarás en completa paz aquel cuyo pensamiento en ti persevera, porque en ti confiado. Isaías 26:3.
1: Para nuestra hermana Alicia Alvarado, junto a su compañero Alfredo.
0: Jesús le dijo: ve, tu hijo vive. Y el hombre creyó la palabra que Jesús le dijo y se fue. Juan 4:50.
1: Para nuestra hermana María Gurto Morales.
0: Mas a todos los que recibieron, a los que creen en su nombre, les dio potestad de ser ellos hijos de Dios. Juan 1:2.
1: Para nuestra querida hermana Petronila, que Dios la bendiga, la guarde.
0: Pero la gracia de nuestro Señor fue más abundante con la fe y el amor que en Cristo Jesús. 1 Timoteo 1:14.
1: Para nuestra querida hermana Luz Mora.
0: Porque misericordia quiero y no sacrificio y conocimiento de Dios más que holocausto. Sea 6:6.
1: Para nuestra hermana Edita Pangui.
0: Si fueres floja en el día de trabajo, tu fuerza será reducida. Proverbio 24:10.
1: Para nuestra querida hermana Isabel Ochoa, que Dios, cierto, la guarde y le dé el consuelo que ella hace poquito se le murió su papá.
0: Y esta es la confianza que tenemos en Él, que si pedimos alguna cosa conforme a su voluntad, Él nos oye. Primera de Juan 5:14.
1: Para nuestro hermano Juan Renca.
0: Humillado delante del Señor y Él os exaltará. Santiago 4:10.
1: Para nuestro hermano Eliseo Novoa, junto a su esposa Rosario.
0: Humillado pues bajo la poderosa mano de Dios para que Él os exalte cuando fuere tiempo. Primera de Pedro 5:6.
1: Para nuestra hermana Anita Quesada.
0: Y yo, Jehová, fuera de mí no hay quien salve. Isaías 43:11.
1: Para nuestra hermana María Suazo.
0: Deleítate a sí mismo en Jehová y Él te concederá la petición de tu corazón. Salmo 37:4.
1: Para nuestra hermana Rosa Estere Puyán.
0: Le respondió Simón Pedro: Señor, ¿a quién iremos? Tú tienes palabra de vida eterna. Juan 6:68.
1: Para nuestro hermano Jorge Enríquez.
0: Levántate, resplandece, porque ha venido tu luz y la gloria de Jehová ha nacido sobre ti. Isaías 60:1.
1: Para nuestra hermana Maritza Jiménez.
0: Decide al justo que le irá bien porque comerá de los frutos de sus manos. Isaías 3:10.
1: Para nuestra hermana Geraldine Recabarren.
0: El amor es sufrido, es benigno, el amor no tiene envidia, el amor no es jactancioso, no se envanece. 1 Corintios 13:4.
1: Para nuestro hermano Claudio Recabarren junto a su esposa Viviana.
0: Os rogamos, hermanos, que reconozcáis a los que trabajan entre vosotros y os predicen en el Señor y os amonesta. Primera de Tesalonicenses 5:12.
1: Para nuestra hermana Alejandra Wallace.
0: Jesús le dijo: hoy ha venido la salvación a esta casa, por cuanto Él también es hijo de Abraham. Lucas 19:9.
1: Para nuestra hermana María Teresa Recabarren.
0: Porque el que se enaltece será humillado, y el que se humilla será enaltecido. Mateo 23:12.
1: Para los hijos de mi hermana María Teresa, Jorge y Alejandro, que Dios los bendiga.
0: Amén. Respondió Jesús y le dijo: el que me ama, mi palabra guardará y mi Padre la amará y vendremos a Él y haremos morada con Él. Juan 14:23.
1: Para nuestro hermano Félix Herrera.
0: Justificado pues por la fe tenemos paz para con Dios por medio de nuestro Señor Jesucristo. Romanos 5:1.
1: Para Claudio Herrera.
0: Y dijo: desnudo salí del vientre de mi madre y desnudo volveré allá. Jehová dio y Jehová quitó, sea el nombre de Jehová bendito. Job 1:21.
1: Para Cristóbal Herrera.
0: Y bendijo Dios al día séptimo y lo santificó porque él reposó de toda la obra que había hecho en la creación. Génesis 2:3.
1: Para Luis Torres.
0: Porque todos los que son guiados por el Espíritu de Dios, estos son hijos de Dios. Romanos 8:14.
1: Para nuestro hermano Ramón junto a su esposa Barbarita, que Dios los bendiga, amén, los guarde.
0: Bueno Jehová a los que en él esperan, el alma que le busca. Lamentaciones 3:25.
1: Para nuestra querida hermana Paulina Lago junto a su familia.
0: En aquel tiempo los sordos oirán las palabras del libro y los ojos de los ciegos verán en medio de la oscuridad y de las tinieblas. Isaías 29:18.
1: Para Roselín Molina.
0: Os daré corazón nuevo y pondré espíritu nuevo dentro de vosotros y quitaré de vuestra carne el corazón de piedra y os daré un corazón de carne. Ezequiel 36:26.
1: Para la nieta de mi hermana Roselín, Emily.
0: El que venciere heredará todas las cosas y yo seré su Dios y él será mi hijo. Apocalipsis 21:7.
1: Para nuestra querida hermana Sandrita Garrido junto a su familia.
0: Bendito sea el Dios y Padre de nuestro Señor Jesucristo, Padre de misericordia y Dios de toda consolación. 2 Corintios 1:3.
1: Para los papitos de mi hermana Sandrita, que ellos son de Punta de Lavapié.
0: Porque Jehová es justo y llama a la justicia, el hombre recto mira su rostro. Salmo 11:7.
1: Para nuestra hermana Catherine Sid, junto a su hija Josefa.
0: Toda la escritura es inspirada por Dios y útil para enseñar, para redarguir, para corregir, para instruir en justicia. 2 Timoteo 3:6.
1: Para Susana Salvo.
0: 3:16, perdón. Un varón de vosotros perseguirá a mil, porque Jehová vuestro Dios es quien pelea por vosotros, como él os dijo. Josué 23:10.
1: Para nuestra hermana Gloria Matamara, junto a su familia.
0: Mas la senda de los justos es como la luz de la aurora, que va en aumento hasta que el día es perfecto. Proverbios 4:18.
1: Para nuestra querida hermana María Cabeza, junto a su esposo.
0: Jehová es mi fortaleza, mi escudo. En él confió mi corazón y fue ayudado, por lo que se gozó mi corazón y con mi cántico le alabaré. Salmo 28:7.
1: Para el hijo de mi hermana María Cabeza, Daniel.
0: Todo lo puedo en Cristo que me fortalece. Filipenses 4:13.
1: Para Camila Suazo.
0: Si andamos en luz como Él está en luz, tenemos comunión uno con otro. Y la sangre de Jesucristo, su Hijo, nos limpia de todo pecado. Primera de Juan 1:7.
1: Para nuestro hermano Patricio Melo.
0: Respondió Jesús y le dijo: el que me ama, mi palabra guardará y mi Padre le amará y vendremos a Él y haremos morada con Él. Juan 14:23.
1: Para nuestra hermana Paola Hidalgo.
0: Deleítate a sí mismo en Jehová y Él te concederá las peticiones de tu corazón. Salmo 37:4.
1: Para los papitos de mi hermana Paola.
0: Tus manos me hicieron y me formaron. Hazme entender y aprenderé tus mandamientos. Salmo 119:73.
1: Para Byron y Nostrosa.
0: Porque el Hijo del Hombre vino a buscar y a salvar lo que se había perdido. Lucas 19:10.
1: Para nuestra hermana Eliana Zapata.
0: Mas el que nos hizo para esto mismo es Dios, quien nos ha dado las arras del Espíritu. Segunda de Corintios 5:5.
1: Para nuestro hermano Fernando Pérez.
0: He aquí, no se ha cortado la mano de Jehová para salvar, ni se ha agravado su oído para oír. Isaías 59:1.
1: Para Elisa Osorio de Barranquilla, que es la mamá de mi hermana. Amén. Maciel.
0: Muchas son las aflicciones del justo, pero de todas ellas le librará Jehová. Salmo 34:19.
1: Para Camila Salvo.
0: Oh Jehová, Señor nuestro, cuán glorioso es tu nombre en toda la tierra. Salmo 8:1.
1: Para nuestro hermano Juanito de los Controles.
0: Porque Jehová da la sabiduría y de su boca viene el conocimiento y la inteligencia. Proverbios 2:6.
1: Para los hogares de menores.
0: El principio creó Dios y los cielos y la tierra. Génesis 1:1.
1: Para Gilda Maldonado, junto a su hijo Carlitos.
0: Al que conoció pecado por nosotros, lo hizo pecado para que nosotros fuésemos hechos justicia de Dios en él, según de Corintios 5:21.
1: Para nuestra hermana Marisol Reyes.
0: Mejor es la buena fama que el buen ungüento y mejor el día de la muerte que el día del nacimiento, Eclesiastés 7:1.
1: Para los hospitales, las clínicas.
0: Porque hay un solo Dios y un solo mediador entre Dios y los hombres, Jesucristo hombre, 1 Timoteo 2:5.
1: Para las cárceles.
0: Cristo nos redimió de la maldición de la ley, hecho por nosotros maldición, porque está escrito, maldito todo el que es colgado en un madero, Gálatas 3:13.
1: Para Katy Torres.
0: Mirad cuán bueno y cuán delicioso es habitar los hermanos juntos en armonía, Salmo 133:1.
1: Para los asilos de ancianos.
0: Alégrate mucho, hija de Sión, da voces de júbilo, hija de Jerusalén, he aquí tu rey vendrá a ti justo y salvador humilde y cabalgando sobre un asno, sobre un pollino, hijo de Ana, Zacarías 9:9.
1: ¿Alguien más en su teléfono? Porque el mío se me fue.
0: Paulina Lago, le dimos pasito así. Jorge, sí. Enrique también. A nuestra hermana María Cabeza también. Ana Quesada. Jesús le dijo, yo soy el pan de vida y el que a mí viene nunca tendrá hambre y el que en mí cree no tendrá sed jamás.
1: Ya la habíamos 6:35. Dado. La habíamos dado, pero no importa.
0: A nuestra hermana Luz Mora.
1: También. Sí,
0: nuestro Patricio Melo. También. Susana Salvo.
1: También.
0: Gladys Yáñez. Aguayo.
1: ¿Ya?
0: Porque hay un solo Dios y un solo mediador entre Dios y los hombres, Jesucristo, hombre. 1 de Timoteo 2:5.
1: Amén.
0: A nuestra hermana Marixa Jiménez.
1: También le
0: María
1: digo.
0: María Burto.
1: También.
0: Marixa Monsalve. ¿Le dimos una
1: manita? Sí, amén.
0: Sí. A Agustín Márquez, que me está esperando, mi hijo me acompañó el día de hoy. Jehová, tú nos darás paz, porque también hiciste en nosotros toda nuestra obra. Isaías 26:12.
1: Hermoso. Amén. Amén.
0: A la escuela dominical.
1: Ay, sí.
0: He aquí, vengo pronto, bienaventurado el que guarde las palabras de la profecía de este libro, Apocalipsis 22:7. A los hermanos que en este día están congregados en la casa de oración. He aquí, Dios es salvación mía, me aseguraré y no temeré, porque mi fortaleza y mi canción es Jehová, quien ha sido mi salvación para mí. Isaías 12:2. A los jóvenes.
1: Sí.
0: Mi Dios pues suplirá todo lo que os falta conforme a su riqueza en gloria en Cristo Jesús. Filipenses 4:19.
1: ¿Qué más? Nada más. No, yo no
0: la
1: tengo nada. Cárcel,
0: los cielos de ancianos.
1: Sí, todo. Haga la oración nomás, hermanita.
0: Voy a mandar un pancito a mis nietos. Yeah. Este es para Mateo. Jesús le dijo, no te he dicho que si crees verás la gloria de Dios.
1: Amén.
0: Juan 11:40. Y a Emilia. Y a todos los sedientos, venid a las aguas. Y los que no tienen dinero, venid comprar y comer. Venid comprar sin dinero y sin precio vino y leche. Isaías 55:1. A nuestra hermana Celinda Vilo, ya nos escucha a través de la radio. Orando en todo tiempo, con toda oración y súplica en el Espíritu, y velando en ello con toda perseverancia y súplica por todos los santos. Efesios 6:18.
1: Amén. Amén.
0: Amén. No hay nada, no hay ni un pasito ya. Vamos a pasar a la oración.
1: Amén.
0: Padre nuestro que estás en los cielos, santificado sea su nombre en esta hora, Señor. Vamos a su bendita presencia, Padre. Le damos las gracias, Señor, en este día, Padre. porque usted ha sido bueno, Señor, Padre eterno. En esta hora se me ha encomendado esta oración, este trabajo, Padre. Sea usted tomando dominio, Señor, de todos los enfermos, Padre amado, sí, que han pedido, Señor, oración por sus vidas. Padre amado, usted conoce, Señor, a cada hijo, Señor, que necesita, Padre amado, de la gloria, necesita sanidad, Padre amado. Poder tiene usted en esta hora, Señor, para cortar esas cadenas que a lo mejor le atan, Señor, en su hogar, Padre. Sea usted tomando dominio de sus vidas, Padre. Corte cadenas en esta hora, porque la sangre de Cristo es la que lava y limpia, la sangre de Cristo es la que corta cadenas, la que lava, Señor, de mollera planta de sus pies a sus hijos, Padre. Poder tiene usted, Señor, para abrir las puertas de los cielos, Señor, Padre amado, las ventanas de los cielos, Señor, Padre amado. Sea usted, mi Señor, poniendo la sanidad a cada uno de ellos, Señor. Toque sus corazones en esta hora, Padre, porque usted tiene poder para llegar a cada corazón, Señor, en esta hora, para que usted haga la obra, Señor, en los hospitales, las cárceles, los hilos de ancianos, Señor, Padre amado, Padre Santo de la Gloria, todas las clínicas, Señor, Padre, usted tiene la medicina, Señor, para ellos, pero, Señor, usted puede tocar sus corazones para que usted, Padre amado, se manifieste en ellos y ellos le puedan ver, Señor, y ellos puedan creer que hay un Dios vivo, Señor, porque usted, mi Señor, es grande y poderoso, papito amado. Solo usted, mi Señor, tiene la sanidad en sus manos, Señor, y a todos los hijos de nuestra casa de oración que están enfermos, en recuperación, usted les sacará en victoria, Padre, porque ellos creen en usted, Padre, porque en esta hora, Señor, usted los respalda, Señor, Padre amado, a sus hijos, Señor, usted no les dejará, Señor, papito amado de la gloria, porque grande es su misericordia, que no se tarde, Señor, su misericordia para ellos, Padre Santo de la Gloria, en este día. Bendito es su nombre, Padre. Dejamos esta humilde oración en el nombre del Padre, del Hijo, de su Santo Espíritu. Amén y amén.
1: Gloria a Dios, gloria a Dios, gloria a Dios para siempre. Bien, querido hermano, invitarles nuevamente a nuestro ministerio Por Gracia Soy Salvo, ubicado en calle 2, casa 33, Comunidad Manuel Rodríguez, Barrio Norte. Y recordarles que usted se puede conectar el día domingo a las 6:30, porque a esa hora, ¿cierto? Nuestro ministerio, ¿cierto? Está por esta radio emisora, ¿cierto? 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
1: Innovación, Radio Innovación 550M, ¿cierto? Y ahí usted va a escuchar palabra de Dios que el día domingo predica nuestro pastor, ¿cierto?
0: Así es, Señor.
1: Porque es importante escuchar palabra de Dios. Así que le invitamos y recuerde que usted tiene que buscar, ¿cierto?, dónde congregarse en este tiempo final. Y arrepiéntase, querido hermano. Si usted se arrepiente, verá esa segunda oportunidad que Dios nos dio a través de su Hijo amado Jesucristo para esa salvación y vida eterna. Amén. Se despide su ministerio. Por gracia soy salvo. Que Dios le bendiga. Amén.

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3: Al atardecer le llevaron muchos endemoniados y con una sola palabra expulsó a los espíritus y sanó a todos los enfermos. Esto sucedió para que se cumpliera lo dicho por el profeta Isaías. Él cargó con nuestras enfermedades y soportó nuestros dolores. Mateo 8:16.
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